0: Olivia Rodrigo, a través de hoy 89.7 FM, se llama Stupid Song, esta canción. 6 de la tarde con 11 minutos ya. ¿Cómo vamos en el tráfico, eh? Oigan, siempre es importante, tip para la banda que va en el auto, una botella de agua siempre en el coche es importante. Que si el calor, que si la lluvia, que si no te puedes bajar por una botellita de agua, bueno, hay que llevarla ahí. Y dicen los que saben que en vidrio es mucho mejor, porque el plástico, conforme pasa el tiempo, el agüita no es tan saludable, ¿no? Por aquello del plástico que se calienta y demás. Cosas químicas que no me pregunten, yo no soy experto, a mí nomás me dijeron, mi search pasa el dato que el vidrio es importante, ¿no? Si vas a llevar una botellita de agua, es recomendable que sea en vidrio. Pero si ya no hay de otra, dices, bueno, no, es que no es una chiquita de plástico, órale pues, pero para hidratarte en el camino es importante. Y mira, si alguien te deja pasar, agradécelo con la mano o con las intermitentes, ¿no? Es un pequeño gesto que uno dice, ay no, qué flojera. Neta, ese pequeño gesto hace más amable el camino. Inténtalo. Y la neta es que vas a comprobarlo. Yo sé lo que te digo. Te acompañamos en el camino. No estás solo. Mira que anda Rick en los controles. Soy Sergio Mejía. Y por acá anda Fabián en el teléfono. Fabián, ¿cómo estás?
1: Muy bien, muchas gracias.
0: Qué bueno. Alcaldía Gustavo Madero, ¿cierto?
1: Correcto.
0: Oye, ¿qué onda? A ver, ¿cuál es esa situación de amor-odio de tu pareja que dices, híjole, me cuesta a veces entenderlo?
1: Híjole, va a sonar muy payaso, pero odio que dejen cabellos en la regadera.
0: Yo también, hermano, por dos, ¿eh? Sí, no inventes. ¿Y qué, a tu chica de repente se le da dejar acá la maraña de pelo?
1: Sí, pero son unas por otras, porque a lo mejor ella no le gusta que yo haga ciertas cosas y me las tolera, entonces yo se las tolero.
0: Eso se llama amor, ¿no? Ahí es la empatía de, bueno, está bien, o sea, dejas ahí tu bola de pelo, pero pues yo también seguramente hago algunas cosas que no te gustan, pero que también por amor, ¿no? A veces uno ahí como que va, pues medio equilibrando un poquito. Está bien, ¿cómo se llama tu chica?
1: Mariana.
0: Oye, ¿qué onda? ¿Te latería mañana lanzarte con nosotros a festejar, a celebrar el aniversario de, oye, a la Arena México con Kinky, con tu servidor?
1: Claro que sí, muchísimas gracias.
0: Carnal, nos vemos mañana a las luchas, ¿eh? ¡Ay! Se le cortó. Bueno, por aquí tengo su teléfono. Que, por cierto, me había pedido una canción también, mi querido Fabián. No le vamos a quedar mal, porque mira, hablando de Kinky, esta es una belleza, una delicia de canción. ¡Ay! Al rato llega Reset con Kinky de 7 a 9 de la noche. Mañana me voy con el Kinky. Nos vamos a las luchas allá en la Arena México. Va a estar bueno, ¿eh? Santo y el Blue Demon. Blue Demon y Santo, allá andaremos. 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

Son 6:24 PM, ya es hoy 89.7. Cosas que amor odias de tu pareja. Dice por acá mi search: que me cambie de estación de radio, o sea, se oye justo cuando empieza mi canción. Me choca, amor odio eso de mi pareja. Dice por acá: hola mi search, ¿cómo andas? Oye, que se quede con el control de la televisión. Estoy viendo la fiesta del fútbol y quiere ver su serie. Híjole, también ahí qué dilema, ¿no? El poder del control remoto también puede ser una relación de amor-odio en la pareja. Mándame tu WhatsApp 5525383229. Oye, recuerda también que si vas en el tráfico en este momento, siempre hay un buen instante, ya sea un semáforo también para respirar. No te preocupes, ya vas camino a casa. No estás solo ni sola, ¿eh? Aquí nos acompañamos. El camino lo hacemos juntos también a través de hoy 89.7. Mensajes que llegan vía WhatsApp. Dice: hola, mi querido Search, ¿cómo andas? Oye, dice por acá. Ay, ¿dónde está? Aquí está el mensaje. Que ya se me fue. Ah, no, aquí lo tengo. Hola, ¿le pueden mandar un saludo al aire a la familia Velázquez Rangel y a Guillermo Patiño y a la familia Álvarez Cuevas? Y por favor a Erika, Verónica, Fey, Gelina, Charlie y Arturo, que fueron los primeros bailarines y las primeras bailarinas que tuvo la cantante mexicana Fey en 1995 y el 96. Pero por favor también lee este otro mensaje, mi search. Ahí te va. En el 95 y el 98, algunas veces en sus conciertos y programas, Fey invitaba a bailar con ella a las integrantes de su club de fans de Fey. Algunas veces en sus presentaciones en televisión también. Así que saludos para Ivette Evangelina Cortés Arreola. Los escuchamos en Ecatepec, Estado de México. Saludos, te estamos sintonizando. Pues para ustedes, el soundtrack de tu vida. Seguramente van a ponerse a bailar como en esos tiempos. Y también a la gente que va en el tránsito de la Ciudad de México. Porque esto te lo sabes. Estas son de las coreografías que seguro la vas escuchando en el coche y dices: sí, mi search, sí me la sé. O por lo menos la vas cantando. Te acompañamos en el camino a casa. Azúcar Amargo, aquí está Fey. Rique en los controles. Soy Sergio Mejía, de 5 a 7. Es Oye 89.7.

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1: Seis treinta y ocho.

6:51 ya a través de hoy 89.7 FM. Y bueno, pues hablando de las cosas de amor-odio con tu pareja, dice por acá mi search que deje, que nunca decida dónde iremos a pasear. Dice por acá, que me mande al súper y se acuerde de más cosas cuando ya voy en la fila. Híjole, también, ¿no? Así, no, solamente quería azúcar, mi amor. ¿Y cuál? Pero mira, faltan plátanos, carne, leche, también tráete azúcar, la avena, la comida del gato, ¿no? Entonces, cosas de amor-odio también. Bueno, dice mi querida Frida, mi search, que abre el refri 5 veces seguidas esperando que aparezca comida nueva. O sea, no ha ido al súper, ¿no? Mi galán, y piensa que así va a llegar por acto de magia el súper. Son las 6:52 ya. Bueno, con esto cerramos. Gracias a Enrique en los controles, canción que forma parte del soundtrack de tu vida para toda la gente que va en el tráfico. Respiren tranquilos. Mañana celebramos aniversario de Oye. Nos vamos a ver las luchas con Kinky, con tu servilleta. Gracias y felicidades a los ganadores. En un ratito más, Kinky tiene para ti más invitaciones. Hay una canción de Rake que me pidieron por acá. Se llama Yo Quisiera, mi querido Rick. Y seguramente la tenemos por ahí, porque con esto cerraremos también, para que imagines que ya llegaste a casa. Y si no, no te preocupes. Te vamos a acompañar para que disfrutes, para que cantes, para que sigas con una gran sonrisa a esta hora de la tarde. No estás solo ni sola en el tráfico, ¿eh? De 5 a 7, soy Sergio Mejía. En hoy 89.7 nos acompañamos. 7 minutos y ya las 7.

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3: Buen avance en ambos sentidos de Emiliano Zapata entre Bélgica y Avenida Cuauhtémoc. También buen avance en eje central de circuito interior hacia eje 5 sur. Y diagonal de circunvalación presente en ambos sentidos, avance constante entre eje 3 oriente y eje 1 oriente.
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3: ¡Hey, banda! ¿Cómo están? Yo soy Cristian Arteaga Kinky y te voy a estar acompañando de aquí y hasta las 9 de la noche. ¿Cómo están, banda? ¿Qué dice el tráfico? ¿Qué dice su día? Quiero saber cómo se la pasaron hoy, martes, ya lejos del lunes, más cercano al viernes. Y miren, déjenme les cuento que mañana, Oye 89.7 va a estar cumpliendo 24 años al aire. Mañana es nuestro aniversario y mañana la vamos a pasar bien chido. Porque todo el día vamos a andar en la calle festejando con ustedes. Vamos a estar desde la cabina móvil, regalando cosas, festejando con ustedes. Y para que festejen junto con nosotros, Reset se va a hacer mañana desde la Arena México. Así es, en las luchas. ¡Sí! Oigan, eso me emociona bastante porque, no sé, chance puedo tener un encuentro, un face to face con Quemonito. Y me diga, feliz aniversario, no sé, algo con Quemonito. Además, estamos tan de fiesta que yo les tengo un cupón de 5,000 pesos para que lo cambien por outfits bastante chidos de American Eagle. 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Mañana, pendientes de mi turno de 7 a 9, porque se pueden ir uno de esos cupones de 5,000 pesos. ¿Cuántos outfits no te puedes armar de American Eagle con 5,000 pesos? Además, ya es para que, oye, te ponga un look bien facherito, tengas todo el flow, tengas ese, pues modita Reset, vaya, ¿saben? Así que pendientes mañana. Además, hoy, bueno ya, eso es mañana. Hoy en Reset tenemos a un bellaco hablando que viene a contarnos todas las novedades y todas las tendencias del urbano, todo el chismecito y estrenos, él lo va a traer. Además, hoy en Verdades Absurdas, datos que no sabías que necesitabas, pero te van a dejar con el ojo cuadrado. Además, claxonazo, porque quiero que tú nos acompañes a nosotros a festejar el día de mañana. Tengo 4 pases dobles para que te lances con nosotros a las luchas. Si tú no lo has vivido, no te preocupes, mañana es el día. Mira, festejas con nosotros. Tienes ese face to face con Quemonito, con Quemalito, con todos los luchadores. Puedes sacar tu desestrés, ahí te puedes resetear, puedes gritarle todas las cosas que quisiste decirle a tu jefe ahí, en las luchas. Va a ser tu momento y nosotros te vamos a acompañar. Así que vete comunicando al 55 51 66 31 89, o vía WhatsApp si vas manejando. Tranqui, yo los estoy leyendo a todos ustedes. Mándeme un sticker random y un mensajito de luchas, algo así. Ahí va el número, agarra el teléfono, ahí está. Ahí va el número, 55 25 38 32 29. Mándame ahí, WhatsApp, un sticker random, algo que tenga que ver con las luchas, para yo marcarte, darte esos boletos y jugar tantito. Yo digo que te lances y mañana es tu día de experiencia, porque aparte, 24 años contigo al aire, caray, qué chido, qué chido, que me emociona, ¿saben? Eso de los festejos me emociona, porque mira, julio son ay, pues mira, entonces si oye nació en julio, es cáncer. Oye, es cáncer, fíjate. Me encanta, me encanta. Así que, pues mira, mucha cosa el día de hoy. Arrancamos, son las 7:05, vámonos con musiquita. Ay, esta rola, qué tan de buenas me pone. Así que, súbele y no le cambies a Hoy 89.7. Bienvenidos.

0: Las 7:14, banda, yo soy Cristian Ortega Kinky. ¿Cómo van en el tráfico? Oigan, me da gusto que si hayan alcanzado a apuntar el WhatsApp, porque me llegaron muchos stickers random. Ya vi que a la banda le gusta la lucha libre. No puedo creer que más de 10 personas tengan stickers de Kemonito o de Blue Demon. ¿De dónde? No sé. No sé si porque está sabroso y Blue Demon lo tienen guardado. No lo sé. Está rarísimo esto, pero bueno. Oigan, mañana cumplimos 24 años al aire. Y queremos festejarlo con ustedes, llevándolos a las luchas. Además va a estar la cabina móvil desde la Arena México. Y le vamos a pasar bien chido, así que pues pendientes para que se lleven sus boletos dobles. Así es. Oigan, ¿qué creen? Hoy también llega un bellaco hablando, nos va a contar todas las novedades del mundo del reggaetón, del urbano, noticias, no noticias, chismes, las fun, todo, todo. Me encantan los martes porque me entero de cada cosa, así que no se despeguen. Además, sí es cierto, estamos tan de fiesta que tenemos una promoción activa para que te lances a ver el último concierto de Shakira. ¡Ay! Hay una llamada por ahí. Ya sonó nuestro increíble y tecnológico teléfono en Oye. ¡Hola!
1: ¡Hola!
0: ¡Hola! ¿Quién habla?
1: Habla Pedro.
0: ¡Pedro! ¿Dónde andas, Pedro?
1: Ando aquí por el Eje 6 y el Rojo Prieto.
0: ¿Y qué tal el tráfico? ¿Ya llovió, no llovió? ¿Cuántos baches? ¿Cuántas ventadas de ajá? ¿Cuánto llevas? Cuéntame.
1: Llevo 1,001 baches. Afortunadamente no ha llovido. El tráfico está pesadísimo como de costumbre, pero súper bien escuchando a Oye.
0: ¡Eso! ¡Qué bonito! A ver, ¿cómo se llama ese programa?
1: Se llama Reset con Kinky.
0: ¡Eso! ¡Eso! Oye, vi que mandaste un peculiar sticker de Kemonito. ¿Por qué lo tienes guardado?
1: Pues porque Kemonito a veces es demasiado expresivo y cosas que yo no puedo decir, las dice mi sticker de Kemonito.
0: Ay, lo que no puede decir mi corazón, lo dice Kemonito. O sea, ¿tienes diferentes poses de Kemonito guardadas en tu celular?
1: Sí, un par.
0: Ay, mándamelas todas. Oye, ¿quieres ir mañana? Eso. Oye, ¿quieres ir mañana a festejar con nosotros los 24 años de Oye? Aparte, puedes quedar afónico gritándole las cosas que más odias a los luchadores.
1: Sí, por supuesto, a eso quiero ir.
0: Oye, ¿hace cuánto?
1: Todo lo que no puedo decir.
0: En el trabajo. Oye, ¿de veras en qué trabajas?
1: Trabajo en un despacho de abogados.
0: Ya me imagino cuánto veneno tienes ahí guardado. No te preocupes, mañana va a ser el día donde lo vas a dejar todo.
1: Sí, así es, todo lo que no pueda decir ahí lo diré en las luchas.
0: Oye, mira, ahorita como estás un poco anónimo, ¿qué es eso que te gustaría decirle a tu compañero o jefe? Que dices, híjole, tengo ahí el gaznate guardado.
1: Ay, que no se pase de, ya sabes qué, cuando me manda mensajes a las 12 o 1 de la mañana con cosas que le urgen.
0: Ay, ¿por qué te manda mensajes tan tarde?
1: Pues yo creo que es la hora en la que se pone a reflexionar.
0: Pues no sé, yo te digo que después de las 12 ya son mensajes cachubis.
1: Ah, no, no, tampoco, no llega a ese punto, afortunadamente.
0: Ah, dice, premio castigo. Oye, Pedro. Oye, aguántame la línea para tomar tus datos y que te lances mañana con nosotros, ¿va? Es un pase doble.
1: Claro. Muchas gracias.
0: Nah, hombre, a ti por escucharnos. Oigan, sigo teniendo más pases dobles para que se lancen con nosotros mañana a las luchas. Mira, así como Pedro, tú puedes, mira, sacar el fuá, el coraje. Si te engañaron, ahí puedes llorar y la gente ni se va a dar cuenta. Si traes ahí el coraje aturado de que tu jefe te está haciendo pasar mal rato, no te preocupes. Mañana en la noche puedes sacar todo el fuá. Además, festejar 24 años con nosotros. Así que vete comunicando al 55-5166-3189 o WhatsApp 55-25-38-32-29. Mira, si tienen stickers de luchadores curiosos, mándamelos, están muy chistosos. Me parece muy curioso que tengan bastantes stickers de luchadores. Está raro, necesito investigar por qué los tienen. Pero bueno, oigan, vámonos con música. Son las 7:19. Murat. Oh sí, lo poco que yo quiero. Sonando en Oye.

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21: 7:32.

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1: Las 7:41, ¿cómo van en el tráfico? Oigan, así es, vamos a prender la máquina del tiempo porque vamos a viajar directito al 2010, donde Enrique Iglesias está a punto de ser de los mejores en su carrera y decide unir fuerzas por primera vez con una leyenda de la música tropical. Y hablo de Juan Luis Guerra. Oigan, qué chido. ¿Recuerdan cuando Enrique Iglesias andaba en todos lados y en remixes y toda la locura? Extraño es Enrique Iglesias, pero bueno, esta canción se llama Cuando me enamoro, una mezcla de pop latino con ese sonido romántico de la bachata. Igual, la bachata como dominó unos años y estaba tan, tan rica que hoy la vamos a recordar. Además, esta canción pues fue parte del soundtrack de una gran telenovela de Televisa que, bueno, muchos la vieron todos los días a las 9 de la noche. Una cosa hermosa. Obviamente la telenovela se llamaba Cuando me enamoro y gracias a esto empezó a sonar en todos lados. Así que recuerden, estamos en 2010 y todavía no sabemos hasta dónde va a llegar esta colaboración. Enrique Iglesias y Juan Luis Guerra con Cuando me enamoro va a pegar.

0: 7:54, yo soy Cristian Arteaga Kinky. Oigan, qué gran canción de los Black Eyed Peas. Me urge que regresen, que a Fergie se le acabe el dinero y le urge regresar con los Black Eyed Peas. Oigan, ya llegó un bellaco hablando.
1: Me gritaste muy fuerte.
2: Perdón.
1: Ay, no, me oído. Me excedí
2: un poquito, perdón. Gracias, Bellaquiotes, por esa porra.
0: Hijo de Dios, ahora sí comió de... Hasta el hueso se echó.
2: Oh, hey.
0: Hasta el hueso se echó. Oye.
2: ¿Tú igual, o sea, le das al huesito?
0: Claro,
2: o
0: me gusta. Huesito? Me gusta el huesito. Ah. Sobre todo el pellejito.
2: Ah, caray.
0: Porque cuando está crujiente está bien rico.
2: Ah, caray. Ok.
0: Un día te voy a regalar. Ah, de hecho, ya va a ser su cumpleaños el siguiente lunes.
2: Sí,
0: entonces le puedo regalar una cubeta de pollo.
2: Ajá.
0: Para que pruebe.
2: ¿Sabes qué? Los pescuecitos, uf.
0: ¿Ves? Peor aún.
2: Pescuecito.
0: Peor aún. Deja tú el huesito, el pescuezo. El pescuezo tiene más grasa. Oigan, siguiente bloque, un bellaco hablando con las noticias, novedades, chismes y estrenos del urbano. Así que no se despeguen, recuerden, tengo boletos para que se lancen a las luchas y festejen con nosotros 24 años. Así que, pues pendientes, ahí está el WhatsApp 5525383229. Vámonos un corte y más adelante, un bellaco hablando.
2: Ahí vengo.
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0: Llévatela leve, eje 2 sur con lento avance de calzada San Antonio Abad hacia Congreso de la Unión. Toma tus precauciones, hay carga vehicular en calzada de Tlalpan de viaducto Miguel Alemán hacia eje 7 sur. Avenida Chapultepec con buen avance de Valderas hacia Insurgentes. Llega con cuidado y continúa en hoy 89.7.
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1: Las 8 con 11, yo soy Cristian Artea Kinky y estás en Reset. Y llegó un gran momento, llegó ese martes de música urbana, el experto que nos va a contar todo lo que está sucediendo allá afuera en el barrio fino. Ay, qué.
2: Ay, qué.
1: Un bellaco hablando.
2: Beca. Gracias, bellaquios. No las bellaquios. Ya. Tremendas ellas.
1: Qué horror, cada vez vienen más destapadas.
2: Más locas.
1: Más destapadas.
2: Y ya lo saben, manden su CV a arroba
1: qué
2: un bellaco.
1: Horror.
2: Claro que sí.
1: Qué horror.
2: ¿Qué onda? ¿Cómo andan?
1: Más destapadas no se puede. sí.
2: ¿Cómo andan? ¿Todo bien?
1: Yo bien, vivo. Eso un día todo. Más vivo, por desgracia.
2: Excelente.
1: Por desgracia, amanecí respirando.
2: Estamos vivos, afortunadamente. Oye, pues ¿qué crees? Te tengo chisme.
1: ¿Qué?
2: Pues resulta ser, estas son malas noticias para la gente de aquí de México. Bad Bunny sí va a cerrar su gira, pero no va a ser de México ahora sí, confirmadísimo oficialmente.
1: ¿Quién te lo confirmó?
2: Miami.
1: Ay, por
2: Miami
1: favor.
2: Me lo confirmó.
1: Ay, no es cierto.
2: No, pues mira, justamente una página que es una fan account que ha filtrado muchísimas cosas de Bad Bunny, ya confirmó que pues sí, en Puerto Rico se están cerrando el estadio Hiram Birton, ¿se llama? Me parece. Sí,
1: no
2: Hiram
1: sé, tú dime, tú eres el experto.
2: Ajá.
1: No lo sé, tú dime, tú eres el experto,
2: chicos. Y pues bueno, ¿cuál es el tema? Que aquí pues ya la gente se informó, ya dijeron que pues básicamente se va a cerrar 3 fechas en este estadio. Van a ser una cantidad de 100,000 personas estimadas para el show de Bad Bunny, el cierre de la gira que será en agosto.
1: Son muchas.
2: Sí, la verdad es que 100,000 personas para un cierre de gira está bastante bien. Y a ver, siendo la gira más exitosa de Bad Bunny, creo que vale mucho la pena que lo cierre en su tierra, ¿no?
1: ¿Esta crees que haya sido la gira más exitosa? Siento que ha tenido también otras bastante chidas.
2: Bueno, la más lucrativa, yo siento. La verdad es que le fue bastante bien.
1: Cambia el show.
2: Y sí, siento que más en la parte de identidad le fue bastante bien a Bad Bunny. Creo que las 2 fechas que fuimos allá al estadio GNP, ¿no? La verdad es que sí, se rifaron bastante.
1: Ay, sí, cierto. Lloró. Déjenme les cuento que el bellaco lloró.
2: Sí.
1: Es un ridículo.
2: Sí, es que fue la última fecha, me la pasé bien chido.
1: Qué horror, en verdad.
2: Pero oye, también aquí para la gente de México también tenemos una gran noticia. Y es que muchos en mi Instagram, arroba un bellaco hablando, me estuvieron diciendo que pues sí, Omar Courtz iba a venir aquí a Ciudad de México. ¿Y qué crees?
1: ¿No?
2: Sí va a venir, sí va a venir. Este es un spoiler, no sé si ya lo hayan filtrado, pero pues bueno, va a haber un tour oficial de Omar Courtz, que va a ser Por Si Mañana No Estoy World Tour. Va a comenzar el 24 de septiembre de 2026 en Puerto Rico, lo más seguro, y por ahí te aviso, por ahí se comenta, se dice que, mira qué bonita canción.
1: ¿Qué? ¿Qué se dice? ¿Qué?
2: No, qué chulada de canción, Dios mío. Vamos a tener más que una fecha. Más que una fecha.
1: 2.
2: No se sabe, pero
1: más
2: sí
1: que un amigo, un brother.
2: Vamos a tener 2. Ya,
1: fíjate.
2: Vamos a tener
1: son
2: fechas.
1: Bastantes.
2: Vamos a
1: que
2: tener,
1: hasta se trabó.
2: Vamos a tener fechas. Todavía no se puede decir muchas cosas, pero
1: ¿por
2: sí
1: qué?
2: Se viene.
1: Pues ya se filtró.
2: Se viene la fecha de Omar Courtz en México, pues ya como tal. No tenemos un lugar oficial, eso sí.
1: Pepsi Center, seguro.
2: ¿Crees que será el Pepsi?
1: Sí, güey.
2: No sé, yo siento que la van a tirar un poquito más alto.
1: No.
2: Yo siento.
1: No puede. No hay forma, ¿no?
2: Te reto.
1: No hay forma.
2: Y pues con última cosa, venimos con un estreno. Un estrenito.
1: Jesús de Veracruz.
2: Pues el Fercho viene con una nueva canción.
1: Ay,
2: ¿no?
1: Mi Fate. ¿Cómo se llama?
2: ¿A son de qué?
1: Oigan, a ver,
2: ¿a
1: chisme?
2: ¿De qué?
1: La verdad ese es que gran rola. Sí,
2: a ver, cuéntame.
1: A ver, fuentes cercanas a la familia me informan que esta canción...
2: ¿A la familia de Fate?
1: Ah, sí, claro.
2: ¡Ojo!
1: Soy muy cercano a ese niño. A mi Fercho. Dicen que esta canción es una indirecta de el truene que tuvo con Karol G.
2: Poco se comenta de eso, ¿eh?
1: Mucho se comenta porque hay varias frases donde él como que le tira a su relación de Karol G.
2: Justo eso. Sí, hay como varias indirectas por ahí. Y la verdad es que hizo bien en tirar esas indirectas, porque también Karol G por ahí se supo que en un concierto de Rosalía también tiró... Ay. Ahí
1: me urge que Rosalía indirectas. Venga a México. A ver, Rosalía tiene una dinámica en su nuevo concierto, en su nuevo tour, donde invita a un artista muy grande a hacerse una confesión. Así es. ¿No? Porque su escenario es como muy católico todo.
2: Sí, es pues, como una cruz, ¿no? Esta pasarela que trae.
1: Entonces tiene como una sección donde la gente se puede desahogar. Entonces ha invitado a grandes personalidades de la música. Y en esta ocasión le tocó a Karol G en Madrid, creo que era.
2: Sí.
1: Y se confesó mi niña, dijo muchas verdades, tiró factos.
2: Y dijo lo del aeropuerto, que la dejaron plantada en el aeropuerto en su cumpleaños. ¿Qué pasó?
1: ¿En su cumpleaños? ¿En su
2: cumpleaños? No, no sabemos si es Anuel o no, es, no sabemos si es Faith, pero es uno de ellos dos, que la dejaron plantada en el aeropuerto para su cumpleaños.
1: ¡Qué fuerte!
2: Sí, sí, sí, sí, y que después ella canceló el vuelo. Y se fue después ella solita a festejar su cumpleaños.
1: No manches.
2: Así es. Entonces, pues la verdad es que se me hace una canción bastante, bastante buena. Obviamente ya extrañamos a Faith aquí en México.
1: Mira, ya aquí googleé. Ajá. Y encontré las frases que más han levantado sospechas. La canción cuando la escuchan dicen por ahí, ¿por qué me tienes bloqueado? A son de que te fuiste, ¿cuál fue la razón? No quisiera verte con alguien más. Obviamente la canción habla de una mujer que desapareció de su vida y pues no quiere verla con otra persona. Entonces, tal cual. Mira,
2: posesivón.
1: Pues tengo, a ver, me encanta el chisme. Ajá. Me encanta el chisme. Entonces tengo muchas dudas de qué pasó, quién fue el infiel o por qué se rompió.
2: Yo siento que
1: este lazo
2: por el caminito que lleva Karol G en sus relaciones, yo siento que ya fue la del tema.
1: O sea, Karol G dijo, ya estuvo suave.
2: Sí, ya.
1: Perdón la palabrota, pero ya estuvo suave.
2: Ya tronó este coto.
1: Ya estuvo suave, ya estoy hasta el copete. ¿Crees que haya sido Karol G que
2: sí, sin duda,
1: que se tardó en pedirle matrimonio?
2: Sí, claro. Yo sí siento que fue más tema de Karol G que de Faith.
1: A ver.
2: Y siempre deja, o sea, Karol G tiene este patrón de dejar a los vatos traumados, ¿eh? La verdad es que si yo fuera pareja de Karol G, sí me la pensaría dos veces.
1: ¿Qué? A ver, chamacas que van en el tráfico.
2: A ver, cuéntenme.
1: Si ustedes llevan una gran relación, ¿cuánto duraron? ¿Como 2 años?
2: 2 años, más o menos.
1: Si ustedes llevan una gran relación de 2 años, medio intensa porque, pues, artistas y la vivían intensamente. Pues ya después de 2 años dices, oye, pues, ¿dónde está la roca? ¿Dónde está el anillo? ¿El anillo para cuándo? Diría mi Jennifer López. Claramente yo digo que Karol se desesperó.
2: Pero a ver.
1: Y Faith pues la llevaba relax. Sí. Parcero, ¿qué?
2: No. El cafercho.
1: Ajá. Entonces, no sé, siento que fue entre los dos y se tiran ahí las indirectas.
2: Pero con esto a mí me da una gran duda con esto que sacaste de Rosalía. Si tú estuvieras en el concierto de Rosalía en este confesionario, ¿qué confesarías?
1: ¿Yo qué confesaría? Depende del tema.
2: A ver, de tu ex.
1: De mi ex. Ajá. Uy, sí lo quemaría, pero sin nombres. Porque, pues, o sea, como para quedar más spotlight,
2: okay.
1: Algo que no valió la pena.
2: Okay.
1: Yo sería esa persona. Pero aquí como fue una relación, pues, mediática,
2: sí.
1: Pues cualquier cosa que digan, pues lo pueden relacionar o con Anuel, o con Faith,
2: uh-huh.
1: O con antiguos amores allá en la favela.
2: Según yo, los famosillos fueron ellos dos, según yo.
1: ¿Sí?
2: Sí, según yo.
1: ¿Quién más anduvo con Karol?
2: Según yo nada más, o sea, cuando explotó todo fue Anuel. A partir de por ahí de 2018-2019, duraron un rato y después fue Faith. Pero de ahí fuera yo no sé nada de Karol, ¿eh?
1: Ando aquí. ¡Ah, mira! Espérate. Acabo de encontrar que se le relacionó también sentimentalmente con Raycon, el líder.
2: El líder. Qué grandes canciones de Raycon, el líder, ¿eh?
1: Aunque la información pública es limitada. ¿Creen que haya andado con Raycon, el líder?
2: Pues en sus inicios igual, o sea...
1: Mira, también con Obvio The Drums fueron vinculados sentimentalmente. Nunca confirmaron un novio. A lo mejor ya estaban chocando sus carritos.
2: Estaban ahí.
1: Ajá, a lo mejor como que le estaban realizando la verificación.
2: Checaron el aceite.
1: La verificación, el aceite, algo.
2: Hubo una checada de algo. Definitivamente.
1: Algo hubo ahí. También con Bull Nene, gran productor.
2: Uy, Bull Nene también es relación muy buena.
1: Esa sí está reportada en 2017-2018.
2: ¿Ves cuando
1: mira, aquí ya inicios. Le sacamos todo a Karol. Ah, sí, niña. Sí. ¿Y Faith con quién anduvo,
2: Faith. Ah, a Faith no le conozco a nadie,
1: ¿Tú crees el experto y el
2: metichón? Sí, pero a ver, también, yo no soy ventaneando, hermano.
1: Mira, acabo aquí de googlearle, y según tiene 2 relaciones reportadas.
2: Ajá.
1: Nicole Betancourt, modelo e influencer colombiana.
2: Ok.
1: Una relación conocida antes de Karol G y apareció en un video de Tengo Fe.
2: Ah.
1: ¿Cómo te la googleamos?
2: Qué gran canción la de Tengo Fe, ahorita que me acuerdo. Qué gran álbum. Pero pues así, ese es el chismecito que te traigo.
1: Me encanta el chisme, lo de nos vamos hasta, ajá, sí, hasta sí. Donde se pudo.
2: Es que sí estás un poco loco. O sea, eso es lo que veo. Sí te gusta estar escuchando.
1: Es que la gente no me cree que me gusta el chisme. Por eso les digo, a ver, El WhatsApp, ahí va, 5525383229. Si ustedes saben más chisme de Feid y Karol G, escúpalo, escúpalo. Sí. O si quieren quemar a su ex o a su...
2: Sí,
1: oiga, yo soy muy feliz.
2: Cúmpleme ese sueño, cúmpleme ese sueño. Me gustaría estar en una llamada contigo.
1: No, señora, aquí
2: cumplimos los sueños de toda la gente.
1: Aquí no es Teletón para andar cumpliendo sueños.
2: ¿Me apoyan allá las Bellacutes en cabina?
1: Espérate, octubre.
2: Quiero
1: si
2: saber
1: quieres.
2: Si las Bellacutes en cabina me están apoyando o si no me apoyan. Espérate,
1: octubre, pide a los reyes. Porque aquí no andamos cumpliendo señas, de verdad.
2: Oiga, pues nada, ya sabes.
1: No, sí, espérense. No, sí, ya, broma.
2: No, ya.
1: Oigan, tengo boletos para que se lancen a las luchas con nosotros.
2: GPI.
1: 24 años al aire de Oye y tengo boletos para que se lancen a las luchas.
2: Tengo la misma estatura que Quemonito.
1: Sí. Oiga, si andan en el tráfico y quieren ir a las luchas, mándame un sticker. Actualíceme el sticker. Ahí va el número 5525383229 porque el bellaco y yo vamos a contestar llamadas.
2: Así es.
1: ¿Cuál va a ser la dinámica? ¿Claxonazo?
2: Va.
1: ¿Pero de qué sería?
2: 20 cosas
1: que... No digas aún.
2: Ah, bueno.
1: Pero ve,
2: va
1: a poner la dinámica el bellaco, así que
2: muy bien.
1: Los voy a estar marcando fuera del aire, así que pues ya bellaco, invita a la gente a que no se pierda todo tu contenido.
2: Pues nada, síganme en @unbellacohablando en todas las redes sociales, ahí voy a estar regalando cositas, les voy a estar sacando más chismecito actual. Y pues nada, quiero mandarle un saludo a Osvaldo, un seguidor que justo me pidió un saludo, entonces Osvaldo, te mando un fuerte, fuerte abrazo.
1: Osvaldo, deposítame.
2: Deposítame un quinientón y ya.
1: Ay, porque se ve desnutrida mi niña.
2: Sí, no, es que no he comido.
1: Deposítale para su pescuecito. Yo digo. Vámonos con música.
2: Alburiezo ahorita hace rato, qué horror.
1: Se ensartó solo el bellaco, Dios mío. Que bueno, ya, a ver, la gente que está escuchando ya sabe que a Iñaki le gustan los pescuezos. Así que cualquier día, cualquier martes, tráigale una bolsa de pescuecitos. Ahí está. Vamos con música una y otra vez. Rubén Castillo sonando a las 8:23.
2: Ahí nos vemos.

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0: Las 8:41, yo soy Cristian Arteaga Kinky. ¿Cómo van en el tráfico? Me puse a leer todos sus WhatsApps. Qué chido que estén al pendiente, qué chido que estén al tanto. Me late porque me siento conectado a ustedes. No me siento solo, yo los acompaño a ustedes en su regreso a casa. Y lo bueno de hoy, creo, según los reportes que ustedes me dan, es que no ha llovido en la ciudad, en la gran Mostrópoli. ¿Por su colonia popular?
1: En mi colonia popular no, todavía, según yo, todavía estamos.
0: Bueno, porque estamos aguas, porque si llueve, el agua tapa los hoyos. Y si tapa el hoyo, ten cuidado, porque te puedes ir a uno de ellos. ¿Eh? Consejo te doy porque el Kinky tu brother soy. ¡Ah! Oye, ¿qué? La quise rescatar. Oiga, tengo boletos para que te lances a las luchas mañana con nosotros. 24 años al aire. Va a ser mi primer aniversario.
1: Qué increíble.
0: Con ustedes. Qué bonito.
1: ¿Qué se siente?
0: ¿Qué se siente? Aún no sé. Es mañana.
1: Ok.
0: déjame llegar vivo a mañana y hablamos, ¿no? Okay. Usted también. ¿Me quieres adelantar? Tranquilo. Okay. Tranquilo. ¿Cómo es? ¿Saltos Montes? ¿Cómo va esa frase? No sé. Calmado Montes. Ah. No va así, ¿verdad?
1: Ah, es calmante eso.
0: Oye, váyanse comunicando al 5551663189, porque tengo boletos para que se lancen a las luchas con nosotros el día de mañana. Ay, no. Todo mal. La gente dice que tengo un poco de dislexia, ¿será?
1: ¿Será?
0: ¿O será que traigo revuelta las frases?
1: O las dos.
0: Mala combinación. ¿Andará alguien por ahí en la línea?
1: A ver.
0: Hola.
2: Hola, buenas noches.
1: ¿Quién es?
0: ¿A quién toca, poeta?
2: ¿Cómo están?
0: Pues por desgracia vivo, un día más. ¿Tú?
2: Pues estoy trabajando apenas.
1: ¿Quién nos habla por ahí?
2: Arturo, para servirles.
1: ¿Cómo estás, Arturo? ¿Todo bien? ¿En qué chambeas?
2: Todo bien, tranquilito ahorita la noche, pero aquí andamos escuchándolo.
1: Muy, muy bien.
0: ¿En qué andas? ¿En qué trabajas? ¿En qué andas? ¿Por qué andas? ¿Por qué no andas?
1: Cuéntame. ¡Expláyate!
2: Me voy a desahogar, ando acá por la zona de Pantitlán, trabajo de chofer de aplicación.
1: Ah, chido.
0: ¿Y qué tal el jale?
2: Pues está tranquilito, pero pues sale para la cena.
0: Pues mira, tengo grandes teorías, dicen que hoy estuvo tranquilo porque los chilpayates ya salieron de la escuela. ¿Confirma o niega esa teoría?
2: Fíjate que desde el mundial he estado muy tranquilo y más ahorita que son graduaciones, más.
0: Ay, ¿recuerdas tu graduación?
2: Ay, pero no puedo decir esa palabra, perdónenme.
0: Ah, no, pero pues la multa va para ti. Yo no dije nada. Oye, andas en Pantitlán. ¿Cuántos viajes llevas hoy?
2: Hoy, a ver.
0: Ahí va contando
2: tres. Vamos a ver. Sí, puedo checar desde la aplicación. ¿Cuántos llevan?
1: ¡Qué moderno!
0: Oh,
2: uno, dos, tres, 4, 5, 6, 7, 8, 9, 10.

0: sí a los pasajeros y no puedes, uf, ahí se lo puedes gritar.
1: Uy, tengo una idea.
2: Para desestresarme todo lo que traigo.
0: Es más, vamos a jugar claxonazo para que te lleves estos boletos. ¿Jalas?
2: Vale, a ver.
0: Ahí te va. Es bien sencillo. Son 20 segundos, 20 palabras. Yo te pongo un tema y te explayas.
2: A ver, órale, a ver si puedo.
0: Sí, está bien random el tema, pero ahí te va. En 3, va. En 2, en 1, cosas que haría un extraterrestre en México.
2: Bueno, dominar la tierra, comer tacos de pastor, ir a Tepito, ir a Catepec, ir a Nezahualcóyotl.
0: Ir a
2: los mercados a comprar carne, despensa, ir a robar un banco.
0: Pues no le sería nada.
2: Las filas de los cajeros automáticos cuando no sirven.
0: Y hacer las uñas, ¿no? Porque ya es que tiene unos dedotes.
2: Manejar un automóvil, burlar al policía, saltarse las multas.
1: Venga, más bien, llevan 12.
2: Quitarle un dulce a un niño. 13. Ir corriendo atrás ir tocando las puertas de los tiendas y echarse a correr.
0: Ay, ahora. Traviesos los extraterrestres, ¿eh? Irse a hacer las uñas porque tienen unos dedotes.
2: Jugar en los juegos. ir a la feria.
1: Bien.
2: Escuchar hoy 89.7.
0: Radio Intergaláctica.
2: Buscar a la camioneta para los regalos que luego regalan.
0: La de la gasolina para que le pongan a la nave.
2: La gasolina. Ay, no sé qué más.
0: No, pues ya ganaste.
2: Robar un carro.
1: Te ganaste el corazón de nosotros.
0: Ay, ahora. Ojalá.
2: La medicina y no tener dinero para pagar.
0: El villaco anda cariñoso,
1: Sí, ando dadivoso.
2: Tiene como cariñosas.
0: Sí, claro. Tienen que cobrar aparte de los tacos de.
2: Una partida de fútbol.
1: Bien.
2: Hacer ejercicio.
0: Oye,
1: ¿a qué equipo le vas? Hablando de.
0: ¡Bull!
2: A la América.
1: ¡Ole!
0: Qué horror.
1: Ya.
0: Qué horror, neta. Pero bueno.
1: ¿Ya?
0: Oye, no me cuelgues. Ya tienes un pase doble.
1: ¡Wow!
2: Gracias.
0: Te vemos mañana,
2: Perfecto.
1: Muy bien, prepárate para gritar todas las cosas.
0: Oye,
1: que tengas ahí guardadas.
0: Pero me falta algo, ¿tienes tu claxon por ahí a la mano?
2: Sí.
0: Pues quiero que hagas un oye con el claxon. En 3, en 2.
2: A ver si suena, porque anda fallando mi claxon. A ver.
0: Anda ronco.
2: ¿Qué se escucha, no?
0: No, pues no, ni ronco anda. No manches.
1: Está deprimido.
0: No manches.
2: Oigan,
0: si me andan escuchando, quiero que un automovilista que tenga un claxon de Tarzán me marque. Tengo muchas ganas, ponle uno y después me marcas, ¿va?
2: Ay. Vamos a decir, quiero ponérselo uno, quiero ponerlo
0: al cartón. Va, no me cuelgues para tomar tus datos.
2: Dale,
0: ya, felicidades. Por ahí creo que hay otra llamada. ¿No?
1: A ver, ¿se da?
0: Ya no.
1: No.
0: Ay, se agüitó. Ay, no puede ser. No puede ser. Ahorita voy a seguir galando. Me faltan unos cuantos, así que si tú quieres ir. Es más, vamos a hacer esta dinámica vía WhatsApp.
1: Ajá.
0: Va a ser bien sencilla. Vayan a seguirme a mí, @KinkyCR y @unbelloco hablando. Mándame las capturas de pantalla a WhatsApp. Y los dos primeros o dos primeras que me manden esas capturas con su nombre, su teléfono y un correo, les voy a dar los otros dos boletos que me andan estorbando para mañana. Las luchas, vayan a gritar, vayan a darse un reset a las luchas con nosotros.
1: Me hundí, perdón, banda.
0: Oigan, son las 8:49, casi se nos acaba el 20. Vámonos con música, J Balvin y Ryan Castro.
1: Uf,
0: una a la vez, sonando el reset.
1: ¡Abrach!

0: Pues sí, se nos acabó el 20. Oigan, son las 8:52. Qué gran canción de Ryan Castro y J Balvin de toda la life, ¿eh? Mis niños, ojalá ya hayan cenado, porque me tiene muy preocupado que no hayan cenado hasta hora de la noche. Estoy preocupadísimo. Oigan, ¿ustedes ya cenaron? Ojalá lleguen a cenar esa rica tortita de frijoles. ¡Ay, qué rico! Avísenme si ya llegaron, por favor. Gracias por permitirme, pues, acompañarlos en su tráfico, pues, en su estrés. Y estén aquí, pues, pasándola bien. Gracias. Nos escuchamos el día de mañana. 24 años de Oye. 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Es más, si por ahí tienes tu calendario o tu bocina inteligente, dile, Alexa, recuérdame escuchar hoy 89.7 todo el día. Y mira, no se te olvida, no se te olvida. Qué chido, 24 años contigo. Este va a ser el primer aniversario también. Ser parte de Reset. ¡Qué gusto! ¡Qué gusto! Se nos acabó el 20. Nos escuchamos mañana en punto de las 7 de la noche. Yo soy Cristian Ortega Kinky. Aquí anda de metiche el... Y, ¿cómo le decimos? ¿Ahorita ya eres Iñaki o sigue siendo...
1: No, sigue bellaco? Siendo Mellaco Holanda.
0: ¡Ay, por favor! ¡Ay, por favor! ¡Por favor! Déjenme les cuento que me compré unas palomitas en la tienda y se las voló todas.
1: Tenía hambre.
0: Según eran para 3 días.
1: Perdón,
0: se las fletó todas.
1: Tenía mucha hambre, perdón.
0: Pero bueno.
1: Mañana con la promo, voy a agarrar el pollo y los 200 pesos.
0: Nah. No, tú porque quieres el pescuezo. Es que nada más ve oportunidad y no la suelta. Pero bueno, nos escuchamos mañana. Recuerda que si la cajeteaste hoy, mañana todo se resetea. Nos escuchamos mañana. ¡Adiós!
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4: Una forma de asegurar la calidad de los ingredientes que estamos consumiendo es prepararlos nosotros mismos. Por eso, hoy nos acompaña el cocinero tradicional de Campeche, Rafael Meneses, para preparar nuestro propio jamón artesanal en casa.
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4: Bienvenidas y bienvenidos a Revista del Consumidor Radio. Hoy nos acompaña el cocinero tradicional Rafael Meneses, pilar de la cocina mexicana del estado de Campeche, para preparar la tecnología doméstica del mes, jamón artesanal. Bienvenido, chef. Gracias por aceptar la invitación.
6: Muchas gracias por la invitación. Y para empezar con esta tecnología, los ingredientes que vamos a necesitar son 2 kilogramos de lomo de cerdo o pierna, 200 mililitros de agua muy fría, 150 mililitros de concentrado de apio licuado y colado, 45 gramos de sal de mar, 25 gramos de miel, 4 gramos de pimienta blanca y 1 gramo de laurel molido. También ocuparemos un rollo de papel film, hilo de algodón o pabilo grueso, una jeringa de cocina de 20 mililitros, un termómetro de sonda o digital, una bolsa resellable de grado alimenticio y un recipiente hermético con capacidad de 2 kilogramos. Comenzamos licuando el apio con poca agua, colamos y dejamos enfriar. Para preparar la salmuera, disolvemos el jugo del apio, sal de mar, miel, agua fría y las especias hasta disolver completamente. Ponemos la carne en una charola o topper e inyectamos la mezcla por toda la pieza, en espacios de 2 a 3 centímetros. Masajeamos la carne amasándola o golpeándola en un tazón frío durante 30 minutos hasta que absorba el líquido y se sienta pegajosa. La idea es distribuir toda la salmuera para evitar que se reproduzcan microorganismos. Lo refrigeramos en un recipiente hermético durante 24 a 32 horas. Para su formado y compresión, lo moldeamos de forma cilíndrica con las manos, hacemos nudos con el hilo cada 2 o 3 centímetros y vamos a envolver 10 veces con el papel film hasta que quede compacto y firme. Para la cocción calentamos el agua entre 78 y 80 grados Celsius. Sumergimos la pieza y colocamos un poco de peso encima para evitar que flote y cocinamos aproximadamente por 2 horas. Retiramos únicamente cuando el centro del jamón marque de 70 a 72 grados Celsius. Una vez pasado el tiempo, lo llevamos inmediatamente a un baño de agua con hielo durante 30 minutos para el choque térmico y así cortar la cocción. Lo colocamos en una bolsa hermética y en un recipiente para llevarlo a refrigeración de 12 a 24 horas. Le retiramos el plástico y cortamos en rebanadas. Si quieres que tu jamón tenga un color más intenso, puedes añadir 5 mililitros de jugo de betabel concentrado a la salmuera. Y ojo, nuestra receta es 100% casera y no tiene conservadores sintéticos, por lo que su vida útil es de solo 5 días en refrigeración. Además, para que no se oxide con el aire, solo rebana la porción que te vayas a comer en el momento. Fresco, natural y directo a la mesa. Anímense a prepararlo y cuéntenos en nuestras redes sociales cómo les fue. Además, les invitamos a ver el proceso de preparación en nuestro canal de YouTube Profeco TV. Soy el cocinero tradicional Rafael Meneses López y fue un gusto cocinar con ustedes en Revista del Consumidor Radio.
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4: No corras, te vas a caer.
5: No toques eso, está sucio.
4: Deja. Yo lo hago por ti.
5: Ponte suéter para que no te dé frío.
4: ¿Te suenan esas frases?
5: Tal vez las escuchaste de niño, o tal vez tú mismo las dices ahora como papá o mamá. Nacen del amor, sin duda. Pero la ciencia advierte que cuando el cuidado se convierte en control excesivo, los hijos no crecen más seguros, sino más frágiles.
6: Ahí ponlo donde estaba. Mañana venimos por él.
5: La crianza implica tres cosas fundamentales: proteger a los hijos para que no corran peligro,
4: formarlos para que desarrollen habilidades con seguridad y confianza,
5: y enseñarles a construir relaciones afectivas basadas en el buen trato. Cuando estos elementos funcionan bien, los padres se convierten en la principal figura de apego del niño. Pero cuando el miedo y la ansiedad dominan la relación, aparece la sobreprotección parental. A estos padres se les conoce como hiperpadres o padres helicóptero, porque sobrevuelan constantemente sobre las decisiones y actitudes de sus hijos. Evitan ponerles límites.
4: Les resuelven los problemas.
5: Incluso les hacen la tarea.
4: Responden de inmediato a cada demanda
5: y se sienten tremendamente culpables cuando no pueden evitarles cualquier momento desagradable. Todo por un miedo en el que ven al mundo como un lugar amenazante y quieren librar al niño de toda dificultad. ¿Y qué pasa con esos niños cuando crecen? Las consecuencias son serias y van más allá de lo que uno imagina. Falta de autonomía.
4: Baja autoestima.
5: Miedo constante ante lo desconocido.
4: Una gran necesidad de aprobación para sentirse valiosos.
5: Además, como siempre les resolvieron todo, cuando enfrentan un problema de verdad, tienden a huir o a paralizarse. La lista continúa. Altos niveles de estrés, falta de empatía e incluso conductas antisociales. Es una cadena que empieza en la infancia y puede arrastrarse hasta la vida adulta. El problema de un niño sobreprotegido es que nunca prueba cómo puede volverse independiente y autónomo. Pero hay buenas noticias. La sobreprotección se puede prevenir. Primero, observándote a ti mismo. ¿Tu nivel de estrés o ansiedad está guiando tus decisiones de crianza? Si es así, no dudes en pedir apoyo profesional. Segundo, presta atención a tu hijo. ¿Qué necesita realmente? ¿Protección o espacio para explorar? Identifica sus características, sus fortalezas y lo que de verdad requiere de ti. Tercero, escucha a otros padres. Comparte experiencias. A veces, la mejor guía viene de quien ya transitó ese camino. Y sobre todo, detente y respira antes de actuar. El día a día puede acelerarnos tanto que olvidamos que los hijos necesitan tropezar para aprender a levantarse. Cuidar no es lo mismo que controlar.
4: Amar no es lo mismo que impedir.
5: Los hijos no necesitan un helicóptero que sobrevuele cada paso que dan. Necesitan una base segura desde la cual lanzarse a conocer el mundo, con sus raspones incluidos. Porque un rodillazo raspado se cura con una gasita, pero la falta de autonomía puede doler toda la vida. Con información de la doctora Mariana Gutiérrez Lara, de la Facultad de Psicología de la UNAM. Les saluda Mónica Genis.
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0: Alan, 24 añitos estamos cumpliendo el día de hoy. ¡Qué bonito!
1: ¡Muy bien!
0: ¡Qué emoción!
1: Ya paga impuestos.
0: Sí, ya pesamos ya, más que un garrafón. Y tantas y tantas cosas que han pasado a lo largo de estos 24 años. Miércoles 15 de julio del 2026. Hoy estamos de manteles largos porque efectivamente hoy 89.7 está cumpliendo 24 años. Y pues por eso decidimos hacer el día de hoy transmisión de todos los programas desde las calles de la Ciudad de México.
1: Exacto.
0: Mi güero. Buenos
1: Vamos
0: días.
1: A andar. Muy buenos días, Tania Martínez. Yo soy Iggy Dutkiewicz. Aquí andamos ya en las calles de México, de hecho en la esquina de Horacio y Petrarca. Uh-huh. Y aquí vamos a estar toda esta regadera de hoy 89.7 porque vamos a estar de manteles largos y también de, ¿qué sería? De cafeteras
0: llenas.
1: A rebosar. Exacto. Tal Así cual, pues invitándote obviamente a que pases a saludar, a darnos el abrazo e invitarte un cafecito de la mañana.
0: Así es, abrazo a Papacho y toda la buena onda. Y obviamente, pues, ¿por qué no? Pues pasar a dejar también tus felicitaciones. Y si a lo mejor tú también estás cumpliendo años,
1: ándale.
0: Oye, vente para acá porque también te queremos celebrar. Para que no haya pierde a esta ubicación a donde dijo Iggy Petrarca, esquina con Horacio, justo estamos enfrente de un lugar para perritos.
1: Sí.
0: Happy Vets, Happy Pets, así dice por ahí, de repente, ¿no?
1: Para,
0: ándale. Ajá. Ahí justamente en esa esquina estamos para, pues, que tú te vengas para acá, si vienes para la zona de Polanco, si tienes chance de desviarte tantito. En realidad, este va a ser todo nuestro punto, las cuatro horas.
1: Aquí vamos a estar las cuatro horas en Horacio y Petrarca, transmitiendo, y bueno, como nosotros no seríamos absolutamente nada sin ti escuchándonos, pues es justamente, tú también eres nuestro invitado de honor el día de hoy. Porque hoy 89.7 se engalana de tenerte a ti escuchándonos.
0: Así es, y bueno, además de eso, pues también a la regadera el día de hoy, acá en este punto en la Ciudad de México, pues van a estar sucediendo grandes cosas para que también estés muy pendiente. ¿Y por qué no? No sé si andes como con ganas de conocer, pues a una chiquilla que hemos venido creciendo también con ella, que la hemos visto desde programas unitarios hasta el día de hoy protagonizar una de las series más vistas en Disney Plus.
1: Regresa, exactamente, nada más y nada menos que Soy Luna, volver a rodar con
0: Carol Sevilla.
1: Sí, va a estar aquí con nosotros en esta regadera móvil.
0: Así es, así que si quieres pues encontrarte con ella, vente para acá para que puedas tener este encuentro junto con nosotros y con Carol. Además también Norberto Campos.
1: Sí, estaremos platicando, bueno, de lo que sucedió el día de ayer. Ya tenemos primer finalista para esta fiesta del fútbol 2026.
0: Y ole.
1: Híjole, pues sí, también rompió mi quiniela.
0: Ya sé.
1: Pero ni hablar, ahí está Javier Trejo Garay, vamos a tener contacto Gio. Perfecto, que por cierto, Gio está en la producción, Chava en los controles.
0: Así es.
1: Y Javier Trejo Garay en los deportes.
0: Bueno, Sandri Rodríguez también viene para acá para hacernos el check-up emocional. ¿Qué es esto de las situationships? El amor sin etiquetas que nos está enfermando.
1: ¡Ándale!
0: El amigos con derechos será. Al rato lo vamos a averiguar.
1: Bien, entonces, oye, y agárrate para los premios, que justo lo decíamos aquí, 24 aniversario, hoy 89.7, hay premios especiales. Acércate a Horacio, esquina Petrarca. Vamos a tener en algún momento del programa pase doble para ver a Sam Smith el próximo 17 de agosto en el Auditorio Nacional, más kit con aspiradora, mochila, termo, pase doble para el concierto de Sam Smith. Sí son con los paquetes con, ¿verdad? Sí, okay, perfecto.
0: Así es, este kit es un pase doble para ver a Moenia, que se presentará en el Palacio de los Deportes el 24 de septiembre. Este kit en específico es justo la aspiradora, mochila, termo y el pase para Moenia.
1: O también puedes llevarte un pase doble para el concierto de Lucero el próximo 24 de septiembre en el Auditorio Nacional. Y bueno, pues hoy te estamos esperando aquí en Horacio y Petrarca.
0: Y no es broma lo del café.
1: No.
0: A partir de las 7 de la mañana, ahorita estamos prendiendo
1: la cafetera.
0: ¿Cómo se llama?
1: Moliendo el café.
0: Ándale, moliendo el anafre. Traemos aquí la olla así grandota para que todo mundo alcance su café a partir de las 7 de la mañana. Así que lánzate para acá con nosotros porque esto se va a poner buenísimo. Y por ahí dirían, más bien, se va a descontrolar por este aniversario número 24 de hoy 89.7.
1: Bien, entonces pues ya lo dijiste y aquí vamos a estar acompañándote como siempre en la regadera, pero hoy nos podemos saludar en vivo aquí en la calle.
0: Así es, y por cierto, también gracias a todo el team de promociones y control remoto que hacen posible esta transmisión desde las calles. Y pues estamos toda la banda acá en Petrarca y Avenida Horacio. Lánzate porque la regadera móvil ya empezó. Yo soy Tania Martínez, la pelirroja de la radio.
1: De este lado, Iggy Lutkevich.
0: Juntos hasta las 10 en hoy 89.7.

0: Gutiérrez.
1: Yo soy Tania Martínez, la pelirroja de la radio.
0: Tania, bueno, pues el día de ayer creo que nos salvamos muchos de la lluvia, uh-huh. Tal como habíamos dicho, 25% de probabilidad de lluvia, pero ¿qué crees?
1: No,
0: ¿qué
1: no,
0: crees?
1: No quiero ir.
0: Regresa
1: no
0: con todo el agua el día de hoy.
1: ¿Cómo crees? A ver, no, espérate, es nuestro aniversario número 24 y vamos a andar en las calles Tlaloc, no se puede esperar tantito.
0: No, queremos que festejes salpicando la alegría por todos lados. Bueno, al parecer 78% de probabilidad de lluvia. El otro día ya viste que con 57, pues sí, llovió por todos lados. Hoy tenemos 78% de probabilidad de lluvia, 13 la mínima, 25 la máxima. Ahorita tenemos 16 grados, de hecho una sensación térmica de 17 no está tan mal. Y muy probablemente, si te va a agarrar la lluvia, va a ser hoy entre las 4 y las 7 de la noche.
1: Ok, para que si en algún punto vas a querer interceptar, ya sea a Opaquín, Sergio Mejía, a Kinky, bueno, tengas en consideración que va a estar lloviendo.
0: Muy probablemente 78%, uh-huh. Y ya no baja de aquí hasta, de hecho va subiendo la probabilidad de aquí al viernes. Sube hasta 89% de probabilidad de lluvia. Fin de semana baja 66, o sea.
1: Bueno, o sea, se casi queda. Nada, exactamente. Queda, y al final, queda. Pues sí, esta época ya empieza a ser de las lluvias, sí, ¿no? Efectivamente. Que bueno, pues con esto del cambio climático, sí. Las cuatro estaciones las tenemos en un solo día. Pero bueno, ya a las 6:16 estamos en Petrarca y Avenida Horacio. Uh-huh. Recuerda que hoy es la regadera móvil, pues conmemorando el 24 aniversario de Oye.
0: 24 añitos, de los cuales. ¿Cuántos has cumplido tú aquí en Oye?
1: En tiempos separados.
0: Ajá, sumándolos
1: cuatro casi.
0: Unos cuatro, mira, de 20, muy bien. Para mí, un añito y cachito ya por acá en Oye 89.7. Y estamos regalando, bueno, vamos a regalar a partir de las 7 de la mañana. Uh-huh. Un cafecito de aniversario.
1: ¡Ay, qué rico! ¿Con quién compartirías ese café de aniversario?
0: De entrada, con mis compañeros, gente bonita que uno va conociendo. Claro. Hasta con Dania, fíjate.
1: ¡Ah, hasta con! Nosotros queremos compartirlo contigo. Lánzate a Petrarca y Avenida Horacio. Pero justamente ese es el tema del día de hoy. ¿Con quién compartirías ese café de aniversario?
0: Exactamente. Vente. Igual pueden venir acompañados, pareja, amigos que siempre te acompañan. Oye, alguien que le dijiste, te invito a un café.
1: Ándale.
0: Oye, este es el día.
1: O apostaste el día de ayer en el partido de que pierdo un cafecito, pues mira, tu bolsillo no se va a ver afectado. Vénganse los dos.
0: Exacto, vienen, festejan con nosotros y pues compartimos el gusto de tomarnos un café juntos.
1: Y decir, ¡salud!
0: ¡Salud!
1: ¡Claro
0: perfecto.
1: Que sí!
0: Tenemos más música en Hoy 89.7 y regresamos con más.

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0: Estás en Hoy 89.7 de las 6 de la mañana con 24 minutos.
1: ¿Qué es el horario del aniversario?
0: Numerología. 24 años estamos cumpliendo porque un 15 de julio del 2002 nacía Hoy 89.7. Y no sería pues nada este festejo sin ti. Así que vente con nosotros que estamos en Petrarca y Avenida Horacio. Estaremos aquí hasta las 10 de la mañana para celebrar contigo estos 24 años de Hoy 89.7.
1: Bien, entonces, y aquí justo como decías, en Horacio y Petrarca vamos a estar hasta las 10 de la mañana. Pero a partir de las 7 de la mañana queremos dispararte, invitarte, consentirte con un cafecito. Pues amigable, mañanero, sabrosón.
0: Exactamente, ese café que bueno, pues nos encantaría también saber con quién compartirías el mismo, con quién compartirías este café de aniversario, con tu colega del trabajo, con tu mejor amigo, con algún runner, porque ya vi que aquí justamente sobre Cañón, sí, y también por el camellón que hay aquí en medio de Horacio, también hay muchos runners. A lo mejor tienes por ahí un compañero con el que ahorita como que no andas muy bien porque se pelearon por algo, tú dile, vente, vámonos por un café y a celebrar a Hoy 89.7. A partir de las 7 de la mañana comenzamos con el café.
1: Totalmente. Oye, y bueno, ves que y también lo puedes aplicar como con alguien que quiera salir, invitarle, que supiste que le gusta el café. Ayer tocábamos el tema de las apps de citas, ¿no?
0: Ajá.
1: Y ubicas esta que es LinkedIn, o sí, como dicen muchos, LinkedIn.
0: Ajá.
1: Bueno, pues resulta que gente muy abusada dice, pues ¿para qué me ando mintiendo con cualquiera ahí que no conozco en las otras aplicaciones? Si aquí ya veo el currículum, ya puedo saber si es CEO, cuánto gana,
0: okay,
1: no sé qué, no sé qué. Y entonces agarrar a LinkedIn como una especie de app de citas, o por lo menos para ver a potenciales candidatos o candidatas. Pues en una entrevista entre 1,000, digamos, personas que usan o son parte de LinkedIn, uno de cada 5 la usa para...
0: Para lo que no es.
1: Cita, para lo que eres, o sea, 2 de cada 10.
0: Mira, interesante el asunto. Pues ahí están algunos datitos curiosos. Y te recuerdo que estamos en Petrarca y Avenida Horacio. Aquí vamos a estar hasta las 10 de la mañana. Y también pues a través de WhatsApp, o si quieres venir aquí mismo a contestarnos con quién compartirías este café de aniversario, pues estás más que invitado.
1: Exacto, el WhatsApp 5525-383229 o en Horacio y Petrarca.
0: Así es, vienen las tendencias, así que no te vayas de La Regadera en Hoy 89.7.
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1: 39.7, aquí está la regadera en las calles de México. Y Gilutkevich de este lado.
2: Yo soy Tania Martínez, la pelirroja de la radio.
1: Estamos justamente en vivo en la esquina de Horacio y Petrarca y llegó nada más y nada menos con nosotros. Hola, buenos días.
3: Hola, buenos días, ¿cómo están?
2: ¡Súper bien! Mi querida Pris, exactamente. Priscila, pues es la primera Oye Lover. Exacto. Que se da cita aquí en Petrarca. Exacto. Y Avenida Horacio. ¿Desde hace cuánto escuchas? Oye, me platicas un ratito, ¿no?
3: Desde hace muchos años, cuando estaba en la secundaria, más o menos.
2: Ajá.
3: Ya desde ahí yo los escuchaba, que tendrán unos 10 años.
1: Hace poquito.
2: Sí, no, es lo menos que les digo ayer, ¿no?
1: Ajá. Órale, qué buena onda. Pues bienvenida. Esta es la regadera de Oye. Y pues muchas felicidades, gracias, también para ti, porque eres parte del aniversario.
3: No, felicidades a ustedes, a todos, por su chamba.
2: Muchas gracias, Pris. Oye, ¿y con quién te tomarías este cafecito de aniversario? Que a partir de las 7 ya la vamos a empezar a dar.
3: Pues con mi hermano.
2: Ajá.
1: Te trajo tu chofer, ¿no?
3: Lo voy a invitar.
2: ¿Cómo se llama tu hermano?
3: David.
2: Okay, y David anda por aquí estacionado, ¿verdad?
3: Por aquí más o menos, sí.
2: Ah, muy bien, seguramente David está aquí en el coche, pero escuchándonos.
3: Sí.
1: Ah, bueno, eso. Toca el claxon, David, por favor, para que sepamos que estás oyendo.
2: ¡Ahí está! A ver, ya nos prendió también ahí, creo que...
1: Sí, las luces.
2: ¿Ahí está?
1: Qué chido.
2: ¿No? Sí, ahí está.
1: Bueno, muy bien. Oye, pues, Priscila, ¿qué te parece si eres parte también de esta sección del programa que se llama Las Tendencias, ¿ok?
3: Okay.
1: Las notas más interesantes. No sé si vieron, pero lo que está haciendo James Franco, este actor polémico, extraño.
2: Okay.
1: Pues resulta que había como subido algunos videos que todo el mundo decía, pues está mal de la cabeza, que tiene, trae problemitas. Y entonces de repente dijo, bueno, pues ya llegó el momento, voy a compartir algo que está pasando aquí en mi casa. Y de repente saca un video grabado como con visión nocturna de como si fuera los alrededores de su casa.
2: Uh-huh.
1: Y hay un supuesto alien caminando afuera.
2: ¿En serio?
1: Se ve muy, muy chafita.
2: Oye, ¿no será de casualidad el hombre verde? Ya ves que él formó parte de la primera secuela de Spider-Man.
1: Ustedes dirán, mira, de entrada se ve a la mitad la pantalla, ¿no?
2: Ajá.
1: O sea, no se ve nada bien.
2: Es como...
1: Y esto se supone que es lo que grabó.
2: No, yo creo que más bien...
1: Se mueve como humano.
2: Yo creo que más bien alguien se disfrazó. ¿Tú qué piensas, Pris? Como que alguien se disfrazó, ¿no?
1: Esto. Payasada. Entonces, bueno, yo creo que viene una peli o algo así en lo que va a participar él. Y esta es parte de su disque hype.
2: Claro, de la publicidad para la misma,
1: ¿no?
2: Sí, porque pues el alien
1: chapérrima.
2: Ay, ni al
1: eso.
2: Caso.
1: Además tiene brazos, piernas normales.
2: Sí, no, ni al
1: y
2: caso.
1: Y dice dentro de su casa también, ahí está la última escena.
2: Ajá.
1: Y el disque está muy consternado.
2: Sacadísimo de onda. No, seguramente viene algún proyecto y está
1: pone,
2: nada más jugando.
1: Se vienen cositas.
2: Sí, entonces seguramente, pero bueno. Oigan, pues en otra tendencia y que tiene que ver con el partido del día de hoy, porque la polémica está que arde. ¿A quién le vas, Inglaterra o Argentina?
3: Uy, no, a Inglaterra.
1: Pues sí.
2: Muy bien, hoy todos somos...
1: Bien, Priscila.
2: Hoy todos somos stars, ¿no? Básicamente.
1: Sí.
2: Bueno, pues dentro de la polémica del día de hoy es que ya se designó al árbitro, el árbitro mero mero, porque ya sabemos que tiene otros dos árbitros, pero el árbitro central es Ismael El Fat. Y algunos dirán, ¿y ese quién es? ¿Ese por qué está?
1: ¿Es de Egipto?
2: ¿Por qué está como causando tanta polémica? Pues resulta que es el árbitro favorito de Messi.
1: ¡Ándale!
2: Es el árbitro que dirigió justo el momento más importante de la carrera de Messi.
1: Ajá.
2: Y pues por alguna extraña razón está ahí. Él como árbitro en el Inter de Miami, que es el equipo actual de Messi.
1: Ajá.
2: Casualmente ganó todos los partidos.
1: ¡No, bueno!
2: No, así como que bien casual.
1: La conspiración está todo.
2: Exactamente. Entonces, el árbitro central es él, Ismael El Fat. Asistentes Cory Parker y Kylie Atlis.
3: No,
2: entonces,
3: no,
2: pues bueno, obviamente el chisme y la polémica ya está de, qué casualidad.
1: Ojalá y no. De verdad, cállenos la boca. Ciérrenos la boca a todos los que estamos pensando realmente que esto está vendido y compradísimo. Si Inglaterra gana hoy, le dispara el café mañana también a Priscila y
2: a todos los que lleguen.
1: Exacto. Qué miedo. Pero sí.
2: Sí, pero sí, la polémica está súper fuerte. En estas cosas que parecieran coincidencia, pero a estas alturas, desafortunadamente, con lo que ya hemos venido viendo de cómo se están manejando las cosas, en específico con esta selección, te da desafortunadamente mucho que pensar.
1: Está bueno. Oye, una cosa que sí es bien positiva es lo que está haciendo Mbappé, hablando todavía de cositas de esta fiesta del fútbol, es que Kylian no se queda con un solo euro de lo que gana en la selección francesa desde el 2018. Dona todo a causas benéficas en silencio, sin tener que estar haciendo tanto relajo ni nada. Entonces, bueno, pues no quedó pues para la final, pero hace cosas muy lindas, como por ejemplo esto, ¿no? Donar todo lo que gane la selección. Afortunadamente le sobra.
2: Exacto, demás, para sus chuchulucos. Exacto. Algo más o menos como el que platicábamos que hace cada jugador de la selección de Inglaterra, justamente sí. Ellos mismos, porque tienen ahí como una, ellos le llaman como una pensión por cada vez que juegan, y es la que también están donando. Pero otro jugador que también pues ha dado mucho de qué hablar positivamente, porque es muy gracioso en la cancha, porque trae un ángel impresionante, es Haaland, ¿no? Sí. Entonces, yo no sé si mira Priscila de Priscila, claro. Dice, ahí la visa noruega. No sé si vieron que se hizo famoso porque traía un mapache disecado.
1: Ajá, aquí está. Ajá,
2: ¿no? Bueno, pues sí, resulta que en realidad él hace una visita a una tienda en Dallas, que es la Y Bills Western Store, que lleva más de 50 años vendiendo botas y sombreros justamente en Dallas. Bueno, pues resulta que un día a la doña, 10 minutos antes de que llegara Haaland, le dicen, viene alguien de la selección de Noruega, por favor, pues cierra la tienda para que pueda pues disfrutar con más privacidad de lo que quiere hacer, porque quiere llevarse botas y todo eso. También subió foto con sus botas, con su sombrero. Ahí en esa tienda en específico, compró el famoso mapache disecado por una mínima cantidad de $750.
1: Está bien,
2: ¿no? Ay, no,
1: mira.
2: Si le sobra, pues ¿por qué no? Y pues bueno, ahora la tienda ya es famosa porque tiene más de 2,000 pedidos online, envíos internacionales por primera vez en su historia, y esto fue gracias a la visita de Haaland, con quienes se tomaron una foto y pues ya la tienen ahí como estandarte.
1: ¡Claro!
2: La
1: chulada.
2: Publicidad no pagada.
3: No llegó con la copa, pero llegó con el mapachito.
1: Exacto, con su mapachito disecado. Y pues muy bien, estamos aquí haciendo la regadera en vivo el día de hoy en Horacio y Esquina con Petrarca, y por supuesto que tenemos cafecito para quienes lleguen a partir de las 7 de la mañana, como Priscila, que llegó tempranito, es la primera formada, y también tenemos más premios.
2: Así es, el día de hoy vamos a estar dando pase doble para ver a Sam Smith el próximo 17 de agosto en el Auditorio Nacional.
1: También vamos a tener el kit que tiene aspiradora, mochila, termo, pase doble para Moenia, que se presentará en el Palacio de los Deportes 24 de septiembre.
2: O si bien eres fan de Lucero, también va a haber boletos, ella estará el 24 de septiembre en el Auditorio Nacional.
1: Y cafecito a partir de las 7 de la mañana aquí en Horacio y Petrarca, en hoy 89.7, y aquí para nuestra querida Priscila tenemos, mira,
2: su termo, y como la lluvia ha estado muy intensa, toma, para que no te mojes, mi querida Priscila.
1: Paraguas.
2: No, hombre, gracias a ti. ¿Qué es lo que más te gusta de hoy?
3: Gracias. Pues ustedes.
1: Ah,
2: qué bonita de tus palabras.
3: Ustedes y su música lo hacen increíble.
2: Muchas gracias, Priscila.
1: Gracias por ser parte también de esto, y tenemos más música, como decías, en Oye 89.7.

0: 51 minutos en Hoy 89.7. Recuerda que hoy estamos en Petrarca y Avenida Horacio celebrando el aniversario de Oye.
1: ¡Oye! ¡Sí!
0: 24. Así es. Mira, ya también aquí llegó Manuel. Hola, Manu.
1: ¿Qué onda?
0: Manu también, que desde hace mucho escucha Hoy 89.7, ya también forma parte de esta familia. Y pues bueno, estamos a 10 minutos de comenzar a dar los cafecitos, pero nos vamos a poner poquitito exigentes, pero para que le presuman a todos que están con nosotros.
1: Exacto, sí, la cosa sería pues hacer justo como hizo Priscila, tomarnos una foto en la cabina, aquí en la cabina móvil, y bueno, ahora Pris, la tienes que subir a tus historias, etiquetando a Hoy 89.7, las primeras personas que ya lleguen con eso, también pueden llevarse su cafecito.
0: Así es, básicamente así de fácil y sencillo, vienen a Petrarca y Avenida Horacio, se toman foto con nosotros, o con ustedes solitos,
1: sí,
0: como
1: sí,
0: ustedes
1: aquí
0: quieran,
1: en la cabina.
0: Pero que se vea a la cabina, importante que la suban a sus historias de Instagram.
1: Yes, please. Y bueno, pues acércate porque tenemos justo el cafecito y que nos cuentes, ¿verdad? También con quién compartirías este cafecito. Y bueno, pues muchas gracias. Ya hay mensajes desde temprano.
0: La terminación 0061. Feliz aniversario 24 y festejando con la regadera con Tania e Itji.
1: Qué chulada. Dice por acá la terminación 5549. Ya quieren los códigos de hoy, Tania, por fin.
0: Espérate. Esos vienen más adelante. Mi querido Gastón desde Argentina nos deseó un feliz cumpleaños. La emisora que no se mueve de la oficina, porque todos los días las escucho por ahí. Y el cafecito lo compartiría con ustedes que me acompañan todas las mañanas.
1: Ay, qué chulada. Dice por acá, terminación 3562. Felicidades.

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2: Bueno, pues hay que tener precaución. Hay un accidente sobre el eje 6 Sur a la altura de Sur 23 con dirección a Periférico.
3: Considera que se realizan cortes a la circulación en carriles centrales de Viaducto Miguel Alemán a la altura de Calzada de la Viga con dirección a Circuito Interior.
2: También ten mucha precaución, bueno, y en este momento en Insurgentes de Circuito Interior a Avenida Euscaro vas a encontrar buen avance.
3: Y te recuerdo que hoy no circulan los autos con holograma 1 y 2 de verificación, engomado color rojo, terminación de placas 3 y 4.
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1: 7:06 en la regadera de hoy, 89.7, esta regadera callejera de aniversario, aquí en hoy 89.7.
2: Así es, te estamos esperando en Petrarca y Avenida Horacio porque el café ya está listo, cafecito americano listo para ti, para que vengas por él.
1: Así es, así que bueno, Priscila se fue tantito al coche con su hermano, ya es hora de bajarse, mi querida Priscila, y llevarse el cafecito y presentar mientras tanto a nuestro queridísimo Norberto Campos.
3: Hola, ¿cómo están? Buen miércoles. Me siento como pececito en una pecera.
1: Es correcto.
2: Algo así.
1: Es una regadera, haz de cuenta que es de las que tiene cristal para tu toallita.
3: Esperemos que no se empañe, ¿verdad?
2: Espérate, Norberto, espérate tantito.
3: Tranquilos, ¿verdad? Oigan, vamos a abrir con una noticia triste.
1: Ah, caray, ¿qué pasó?
3: Ya fue la madrugada, de hecho, se dio la Andy, fue la que pues transmitió la noticia en sus redes sociales. Fallece Elsa Aguirre a la edad de 95 años. ¿Quién es Elsa Aguirre? Sí. Pues fue una pionera del cine de oro mexicano. Uh-huh. Se puede comparar a la par de María Félix, uh-huh, doña Silvia Pinal. Hizo más de 40 películas, actuó con Joaquín Pardavé, Jorge Negrete, Agustín Lara, Julio Alemán. Pues imagínense,
1: trayectoria. Los grandes.
3: Ella también se caracterizó mucho porque a los 30, 33 años se volvió vegana.
2: Okay.
3: Por eso la veía así, la señora tenía un cutis así de...
2: Ella guapísima.
3: De colegiala, literal, uh-huh, literal, se cuidaba mucho. Caminaba mucho todos los días. De hecho, no sé si recuerdan, aquí ya en la regadera hace unos par, tres de meses, pusimos un video de Elsa Aguirre en la playa allá en Acapulco, donde ella como que se estaba despidiendo. Pasamos aquí el audio.
2: Sí, creo que sí, no lo llegaste a comentar.
3: Elsa Aguirre como que se estaba despidiendo. Dijimos, bueno, 95 años. Su hermana tenía otra hermana que se llamaba Hilda y otra hermana, Alma Rosa. Alma Rosa también falleció hace poco, también a la edad de 95 años.
2: ¡Wow! ¿A la misma edad?
3: A la misma edad.
1: ¡Qué loco!
3: Una familia longeva. Uh-huh. Y ahí les va una anécdota rápidamente de Elsa Aguirre. Tenía 19 años y fue nada más y nada menos que Jorge Negrete, uh-huh, a pedirle, porque él tenía 40 años, le fue a pedir permiso a su mamá de que fueran novios. Bueno, también ya era mayor de edad.
2: Ah, no, sí, pero de todas maneras.
3: Pero ya era mayor de edad, porque uh-huh, digo,
1: bueno, 19 en esa época ya era quedada, ¿no?
3: Exactamente. Sí. Sí. Y no, ya no fueron, pues ya no trascendió esa relación.
1: Uh-huh. Mira, pero qué
3: porque
1: cosa.
3: Ella excursó hasta el sexto de primaria nada más. Uh-huh. Y Jorge Negrete le regala muchos libros para que leyera, y ella como que no le gustaba tanto leer porque no había estudiado. Entonces dijo, mejor aquí esta relación ya no quiero. Pero también se casó tres veces Elsa Aguirre.
2: Ándale, güey.
3: Se casó tres veces, una vez con un periodista, la otra con un productor de cine y la otra no recuerdo en ese momento. Y tuvo un hijo que lamentablemente falleció a los 30 años en un accidente.
1: Qué pena.
3: Pero bueno, ahí está la historia. Si seguimos hablando de Elsa Aguirre, nos llevamos 10 regaderas.
2: Que es como lo más bonito también, aparte de que ella convivió con todas estas personalidades que bien dijiste, que también dejó su legado a nuevas generaciones porque ella seguía trabajando. Entonces la pudimos ver en muchísimos proyectos y conocer el día de hoy quién es Elsa Aguirre, que en paz descanse.
3: Así es, vivía allá en Cuernavaca, Morelos, en paz descanse, Elsa Aguirre. Vámonos con la que sigue, con el tema, y aquí enfrente estoy viendo aquí como que pasan perritos.
1: Sí.
2: Espérate, pero no vaya a pasar tu amigo Pedrito, porque uy. No
3: voy a aventar pedacitos de carne.
1: No, más bien para concientizarlo.
3: Exactamente, pero bueno, con este tema que está, ustedes ayer platicaban lo de que se bajaron varias marcas del programa Ventaneando, Susana Zabaleta a mí se está volviendo viral por los comentarios que hice, ahora sí que defiéndeme compadre y no me defiendas, ajá, porque el comentario que hizo Susana Zabaleta fue de que tuviera cuidado a este señor, que no saliera a la calle porque no vaya a existir algún homofóbico que le fuera a dar un pedacito de carne en la comida.
2: ¡Ándale!
1: En un restaurante o algo así.
3: Sí, pues en un restaurante.
2: ¡Ay,
3: no,
2: Susana!
3: Entonces, Susana Zabaleta, al decir ese comentario, pues también está
1: ahora ella
3: provocando el odio.
2: Claro,
3: ¿no?
2: De la comunidad, por supuesto.
3: Exactamente. Entonces se la están acabando también en redes sociales.
2: No puede ser.
1: Que bien merecido, la verdad. Sí. O sea, ahí sí creo que no.
2: Hay que saber
1: una cosa
2: qué
1: es, ajá, exacto, hacerte chistosa en tu concierto o en tu evento y todavía.
2: Pero mira, desafortunadamente, Susana es como muy polémica en ese tipo de cosas, porque también nosotros como periodistas le preguntamos porque sabemos qué es lo que vamos a obtener de ella.
3: Nota, sí.
2: Exactamente, y pues ella dice, pues quieren chisme. chisme tendrás.
1: Y le vale,
2: pues
1: ¿no?
2: Bueno, exactamente.
3: Sí, tiene un humor negro muy conocido, muy, negro. Muy sonado, pero bueno, ahí está la nota de Susana Zabaleta, que también ya se la están acabando. En todos lados.
1: Uh-huh. Bien.
3: Vámonos, que les hice una nota también, que ya la habías platicado, pero como que se vuelve más fuerte en estos días nuevamente, porque Héctor Parra, todos lo conocen, supuestamente abusó de una de sus hijas, de Alexa Hoffman, hija de Jenny Hoffman. Y Daniela Parra ahorita está pues muy fuerte en los medios porque está en un programa este de MasterChef 24/7. Y el novio de Daniela comentó que posiblemente podría salir en estos días Héctor de la cárcel.
1: ¡Órale!
3: O sea, sí está, y aparte está como que la noticia así como que suena más, porque si sale, su hija está encerrada en el show, porque está como tipo Big Brother, tipo Casa de los Famosos, que no pueden salir, está 24/7. Entonces imagínense que se haga realidad esta noticia, que salga Héctor Parra de la cárcel y no va a poder ver a su hija porque su hija ahora está encerrada, digo, en algo bonito, en un programa de...
2: Bueno, pero en algún momento show. Pasa, o sea, su libertad ya es mucho más fácil.
3: Pero imagínate, tantos años que está esperando Daniela que su papá salga a la cárcel y no lo va a ver el momento que salga porque está ahí encerrada.
2: Bueno, pero yo siempre he sido muy creyente de que por algo pasan las cosas.
1: Pero le
2: que...
1: gustan horrible. Qué dolor, qué horrible que él va a estar fuera.
2: Lo primero que quiere hacer saliendo de donde está es verla y no va a poder.
3: Está sufriendo y va a sufrir.
2: Y Daniela facturando como si nada.
3: Exacto. Oye, no, qué buena noticia, ojalá se vuelva realidad.
1: Claro,
3: sí es inocente.
2: Exacto.
3: Y la última rápidamente, Paulina Rubio reaparece en redes sociales después de esta polémica si le van a quitar el hijo o no le van a quitar el hijo. Anda de vacaciones por Europa. Ella cumplió 56 años en junio, el 17 de junio. Pero lo festejó ahorita en estas vacaciones de verano con sus hijos allá en Europa. Se lo prestaron, le prestaron a los dos niños.
1: Okay.
3: Y se fue allá de vacaciones. Entonces reaparece y no sabemos cuál es la resolución. ¿Se lo van a quitar? ¿No se lo van a quitar? Pero bueno, ella disfrutando de esas vacaciones.
2: Qué bueno, y en compañía de sus angelitos, de sus bendiciones, pues qué mejor. Qué felicidades chula. A la chica dorada.
3: Oiga, vientos. Y en el próximo bloque les comento de Kenia Os.
1: Vientos.
2: Ándale.
1: Pues ya estás.
3: A peso pluma.
2: Oye, ya estás. ¿Con quién compartirías un cafecito de aniversario, Norberto Campos?
3: Pues con todos aquí en cabina, porque los veo con sed a todos aquí, ¿verdad?
1: Eso.
3: No nos han invitado nada todavía.
1: Ya estamos dando el café de la regadera de hoy 89.7 por este 24 aniversario de Oye 89.7, cafecito americano, y vamos a tener regalos también más adelante. Y más música en Oye.

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0: menos que las 7 de la mañana con 20 minutos. Recuerda que estamos en Petrarca y Avenida Horacio y oficialmente, mi güero,
1: ¡sí!,
0: ya empezamos a repartir el café americano.
1: Así es, repartiendo el cafecito ya Manu, David, Priscila, por ahí vino otro chico que también ya se tomó la foto con nosotros. Ya los estarán conociendo en nuestras historias de Oye y en las suyas también.
0: Si ustedes también quieren venirse a tomar este café con nosotros y celebrar nuestro 24 aniversario, láncense a Petrarca y Avenida Horacio y lo único que tienen que hacer es tomarse una foto aquí con nosotros en la cabina móvil, subirla a sus historias de Instagram, por supuesto etiquetándonos, y pues las primeras personas en hacerlo se van a llevar este rico café americano.
1: Exacto, un cafecito americano sabrosón para arrancar la mañana. Y bueno, pues gracias por acá, por ejemplo, a Terminación 2030, porque la pregunta es, ¿con quién compartirías este rico cafecito de aniversario 24 de Oye? Terminación 3030, pues yo estoy lejos, dice, pero disfruto mi cafecito a la distancia. Les deseo muchísimo más éxito y claro, agradeciendo su simpatía, alegría y su manera de hacerme pasar las mañanas increíbles con ustedes. El tráfico ni se siente. ¡Ah!
0: ¡Qué hermosa, mi querida Mari López! Besito cachichurri churris. Y oigan, yo necesito hacer el paréntesis de que quien está dando el cafecito de manera muy coqueta es el buen Adriancito. Mira ahí, qué guapo te ves con esos cafés.
1: Míralo.
0: No te digo que no.
1: Bailando y toda la cosa. Lo hace de una manera muy, muy coqueta, como dijiste.
0: Así es. Y pues bueno, la terminación 4532 dice, buenos días, solecitos. Oye, oye, feliz aniversario. Gracias por estar y hacerme feliz. Nos acompañamos en el camino a la escuela y a la oficina y por supuesto con la regadera para llegar bien bañaditos, de buena vibra, información, música y que el día sea ligerito. Les mandamos a papachos Luna, Danilo y Brujis.
1: Gracias. Los amamos. Muchas gracias, de verdad, que este aniversario también es tuyo, porque sin ti no seríamos Oye 89.7.
0: Así es, hemos crecido todos a lo largo de 24 años, así que bueno, hoy es momento de celebrarlo, además de con café, con también pase doble para ver a Sam Smith más adelante.
1: Sí, y muchos regalos más, así que bueno, estamos en Horacio y Petrarca, si te quieres dar una vuelta, hasta las 10 de la mañana.
0: Aquí andamos.
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1: Oye, pues buenas noticias, porque los fanáticos de Karol G van a poder disfrutar nada más y nada menos que de sus invitadas al Tropitour a partir del 24 de julio en Estados Unidos y Canadá. ¿Sabes a quién invitó? Becky G, a Gracie y Elena Rose, todas ellas teloneras en el Tropitour de Karol G, y esa es una buena noticia.
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1: 7:36, 24 aniversario de hoy, 89.7 de este lado, Iggy Dutkiewicz.
2: Mis bebés de luz, yo soy Tania Martínez, la pelirroja de la radio.
1: Estamos en Horacio y Petrarca, pues ahora sí que invitando el cafecito americano de la mañana para quienes vengan por acá, se tomen la foto con nosotros y compartan el aniversario.
2: Exactamente, importante que la suban a sus redes sociales, nos etiqueten, arroba hoy 89.7 FM y digamos salud por estos 24 años de compartir buenas historias en la radio.
1: Así es, y alguien que estuvo en Oye desde sus inicios ya también está con nosotros Javier Trejo Garay.
3: Sí, de acuerdo, claro, ¿cómo están? Qué gusto saludarles. Qué mala onda que no me llevaron al cafecito.
2: ¿Qué? Ay,
1: sí, te lo vamos a apartar mañana.
2: Javier,
1: te lo...
2: Trejo Garay, invitadísimo que estabas para que te vinieras para acá.
3: Voy para allá, espérenme.
1: Hasta las 10.
3: No, otro día, ya hice berrinche, ya no quiero, así forzado ya no.
2: Pues, a fuerza ya no. Ah, no, espérate, berrinche, ¿qué vamos a hacer nosotros al rato, una, no?
3: Ah, claro, claro. Oiga, pues ¿por dónde empezamos? Por España, ¿no?
1: Sí.
3: España. Sí, señor. España. España. A ver, lo que ocurrió el día de ayer creo que fue interesantísimo. Para quienes saben mucho de fútbol y que, bueno, particularmente los que saben más de fútbol seguramente están más en esta idea de que fue España la que borró a Francia. Porque pues yo he leído y he escuchado mucho de que no, Francia jugó su peor partido, eligió el peor partido para mostrar su peor versión. Y la verdad es que yo creo que España hizo un gran trabajo para anular a grandes jugadores. No sé ustedes cómo lo vieron, pero para mí España hizo un trabajo perfecto contra una de las favoritas.
2: Definitivamente. A mí sí me causó mucha impresión Francia. Yo veía un Dembélé sacado de onda, un Mbappé que el tiro lo traía como muy volado. O sea, por ahí hubo intento de dos, tres creo de Mbappé, pero pues voladísimas las pelotas.
1: De la mitad al final del segundo tiempo fue lo mejor que jugó Francia, pero no le alcanzó. Uh-huh. Y España, bueno, también el portero de España. Salvadas espectaculares. Sí, entonces, una vez más los porteros levantan la mano en esta fiesta del fútbol, porque él creo que tuvo mucho que ver con
2: todo. El penal,
1: yo tengo mis asegúnes, la verdad, tú Javier.
3: No, yo para mí sí fue penal, a ver, no fue tan dramático. Uh-huh. Pero pues hay una patada en el área.
1: Pero está de espaldas el jugador de Francia. Jamás vio que venía.
3: No, yo sé.
1: Y este muñeco,
3: ¿cómo se llama? Sí sabía que venía.
1: Pero
3: sí sabía
1: ni siquiera
3: que venía.
1: Se avienta por el balón, avienta nomás el bulto, como para esperar la patada.
3: Claro,
1: y eso se me hizo
3: muy
1: chafa.
3: Claro, hizo su trabajo. Bueno, hizo su trabajo.
1: La Minya mal.
3: Fue a buscar la patada para pues que le marcaran el penal. ¿Sí? Y la patada existió. Entonces yo creo que sí acaba existiendo la falta. Pero bueno, unos datos interesantes porque escuchamos y hablamos mucho de Argentina. ¿Quién enfrentó a Argentina en las primeras etapas? Equipos rankeados en la posición 40 y tantos, 50 y tantos, 60 y tantos. Bueno, pues Francia tuvo un camino más o menos así, enfrentando equipos 30 y tantos, 40 y tantos, 20 y tantos del mundo. El único rival realmente importante, y lo digo con respeto a los demás, pero dentro de los 10 primeros fue la selección de Marruecos, la número 7 del mundo. Y de hecho Paraguay, que no es de las mejores del mundo, se le complicó muchísimo. Ahora, del otro lado, España venía de eliminar a dos equipos que estaban en el top 10. A Portugal, número 8 del mundo, Bélgica, número 5 del mundo, y ahora se despachó al número 2 del mundo.
2: Sí,
3: es decir,
2: qué fuerte.
3: España,
2: a mí sí me sorprendió mucho.
3: Sí, ya se echó a 3 top 10 España. Uh-huh. Entonces, bueno, algo está haciendo bien Luis de la Fuente y compañía, ¿no?
2: 100%. Sí. Estrategia, trabajo en equipo, buen desplazamiento en la cancha, y les está... Digo, a pesar de que evidentemente a estas alturas ya el desgaste físico y mental se les nota a varios jugadores, están dando lo mejor, así que se reservaron esas estrategias para esta última parte. Y pues bueno, el de hoy, Inglaterra contra Argentina, ya en polémica, Javier Trejo Garay con el arbitraje.
3: Sí, por supuesto, ¿no? Ayer el arbitraje es un árbitro norteamericano, que de hecho nació en Marruecos, pero con este árbitro, Leo Messi nunca ha perdido.
2: Exacto, lo platicamos ahorita.
1: Es el local ahí, ¿no? En Miami.
2: Es el amuleto de la buena suerte de Messi.
3: Sí.
2: ¿Quién sabe por qué?
3: Les doy un dato, además fue el cuarto árbitro en la final de Qatar 2022, ahí estaba también el señor Elfani, se apellida Elfani. Oigan, Ismael, pero déjeme decirles
1: Elfani
3: un par
1: de Messi.
3: Tres facts muy importantes, parece. Uno de ellos es que el campeón, el ganador del Balón de Oro, históricamente nunca ha sido campeón del mundo en el mismo año. Dembélé, de Francia, es el Balón de Oro, ya no fue campeón. Otros dos hechos interesantes. El número uno de la clasificación de FIFA, antes de arrancar el torneo, nunca gana el campeonato. ¿Quién es el número uno? Argentina.
2: Okay.
3: Y otro dato es que nunca un equipo ha sido campeón con un entrenador que no sea de su misma nacionalidad. Thomas Tuchel es alemán, dirige la selección de Inglaterra. Vamos a ver. A ver, primero tendría que ganarle a Argentina el día de hoy y luego ver si gana la final. Y si lo consigue, pues sería el primero en hacerlo después de casi 100 años. ¿Qué les parece?
1: No manches.
2: Muy interesante, jocoso el dato.
3: Oye, y para los aficionados a los Vaqueros de Dallas, otro dato interesante. La selección de España ya jugó dos partidos en ese estadio. Hace prácticamente una semana, el 6 de julio, le ganó a Portugal en el estadio de los Vaqueros. Ayer le ganó a Francia en el estadio de los Vaqueros. Bueno, Dallas, los Vaqueros de Dallas, desde el 2015 solamente tienen una victoria de playoff en ese estadio.
2: Okay, por cierto, ayer estaba ahí el dueño, el coach, y no sé qué, y les lo abucharon, pero sabroso, precisamente por eso, porque pues los Dallas nomás no.
3: Pero imagínate, no, España en una semana ya logró más victorias que Dallas en 10 años en ese estadio.
2: Así pasa luego.
1: Bueno, oye, pues Inglaterra, ya digamos que calentó eliminando a México, a Noruega.
3: Sí.
1: ¿Y será suficiente para enfrentar a Argentina y su equipo arbitral?
3: Esa es una muy buena pregunta. Sí, yo creo que, a ver, Inglaterra tiene con qué, tiene con qué, porque es un equipo muy, con grandes jugadores. De hecho, la plantilla de Inglaterra vale 1.300 millones de euros, la plantilla de Argentina vale 807 millones, o sea, son casi 7 millones. Ándale. Casi 500 mil, casi, ¿cuántos? 500 millones de diferencia, entre una plantilla y otra. Yo creo que hay mucho talento en Inglaterra. 100%. Independientemente de la polémica arbitral, que si le van a ayudar o no, Argentina es un equipo muy canchero, un equipo que sabe jugar este tipo de partidos.
1: Sí, qué horror.
3: Para mí, Inglaterra es favorito, pero Argentina no puedes menospreciarlo. Sí,
2: Argentina tiene colmillito.
1: Tiene
2: ya
1: colmillo.
2: Lo vimos.
1: Sí, Javier Trejo Garay, ¿dónde te seguimos?
3: Véngase para acá, arroba Trejo Garay. Ahí me encuentra para cualquier comentario, queja o devolución.
1: Vientos. Y para festejar el 24 aniversario de Oye, aquí sí, vénganse para Horacio y Petrarca por su cafecito americano, cortesía de La Regadera.
2: Así es, y además recordándoles que nuestra invitada especial para este día, que estamos de manteles largos, aquí justo en Petrarca y Avenida Horacio, va a venir nada más y nada menos que Carol Sevilla para platicar de su nuevo sencillo y también de lo que se viene con Soy Luna, Volver a Rodar.
1: Así es, tenemos boletos para Sam Smith, para Moenia con un kit especial y también para Lucero, así que no te muevas de Oye 89.7.

0: Son ya las 7 de la mañana con 48 minutos. Estamos en Petrarca y Avenida Horacio. Aquí en Aver Esquina está nuestra cabina móvil, la regadera móvil.
1: Así es, y aquí estamos festejando 24 años de Hoy 89.7 al aire. Y bueno, pues hace poquito un año cumplidito de la regadera.
0: Ajá.
1: Entonces, bueno, la verdad es que estamos felices. Y además, invitándote tu cafecito de la mañana. ¿Te gustaría echarte tu cafecito americano, cortesía de la regadera?
0: Mira, por aquí ¡pásate! Viene una bella bebé de luz. ¿Cómo te llamas?
2: Julieta.
0: Julieta, aquí ya te agarramos, ya casi casi te tacleo.
1: ¿Tomas café, Julieta?
2: Poquito.
0: ¿Te gustaría americano? Que te invitáramos un café?
2: Ya voy tarde para el trabajo, sí.
0: Bueno, ahorita bien. Le decimos al jefe, jefe, véngase por acá con el cafecito. Ahorita te lo invitamos, mi querida
1: Julie. Que te hace un gran día. Pues muy bien, aquí vamos a estar hasta las 10 de la mañana. Yo soy Iggy Gutiérrez.
0: Yo soy Tania Martínez, la pelirroja de la radio. Y efectivamente, vamos a estar aquí hasta las 10 de la mañana, Petrarca y Avenida Horacio, para disfrutar contigo, festejar estos 24 años con un rico café americano y muchas sorpresas más.
1: Así es. Así que bueno, si vienes en tu coche, ahí vemos que sí hay lugares donde te puedes detener un ratito. Y la otra es que también, si nos estás escuchando a través de iHeartRadio, pues también, ven, checa, presúmenos cómo nos tienes guardado en tu aplicación.
0: Ya son las 7 de la mañana con 50 minutos. 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

0: contaminación de placas 5 y 6 tienen hasta el 30 de agosto para poder verificar.
1: Así es. Bueno, también hay abundante carga vehicular en Insurgentes de Eje 3 Sur a Avenida Chapultepec.
0: Y tienes reducción de carriles por obra sobre Avenida Sur 122, de Poniente 85 hasta Avenida Río Tacubaya, en sentido opuesto, se habilita reversible.
1: Londres muestra avance constante de Florencia a Insurgentes, maneja con precaución y date una vuelta a Horacio y Petrarca para festejar con nosotros.
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1: 8:05 en Hoy 89.7, festejando 24 años al aire. Estamos en vivo desde Horacio y Petrarca. En esta esquina se encuentra Tania Martínez.
2: Y en la otra esquina, Iggy Dutkiewicz.
1: Y en medio de nosotros, el nalgón Norberto Campos. Hola, buenos días.
3: ¿Qué me viste? ¿Qué?
2: Exacto, ya te escaneó bien.
1: Le toco la espalda baja y dice, ay, me dio una nalgada. Y yo, ándale, tremendo.
2: Oye, que a partir de hoy es el doctor en ciencias de la chismología.
3: Información.
2: Oiga, caballos, pues fíjense, antes de que se arranquen con la información, sí. Yo sí tengo información también veraz y oportuna, ajá, porque nos acabamos de enterar que Caro Sevilla ya viene en camino.
1: ¡Ándale!
2: Así es, nuestra invitada especial y de lujo para celebrar estos 24 años de Oye.
1: Y antes de igual arrancar con Norberto Campos, un saludote a Oscar, que ya está aquí con nosotros, que siempre nos escucha. También a Laura Vázquez, que está en el gym. Le mandamos un gran beso, está chambeando al tope del rendimiento.
2: Eso, y ahora sí, Norberto, ¿qué onda contigo en la segunda de los espectáculos?
3: Pues nos quedamos con que Kenia Oz lanzó una indirecta en sus redes sociales.
2: Ajá.
3: A peso pluma.
2: Porque ¿de que lo extraña?
3: No.
1: ¿Que le debe?
3: Subió un TikTok.
2: Que le puso el cuerno.
3: Donde puso. Ay, las mujeres las critican por ponerse pestaña, sobre pestaña. Dice, ¿y a los hombres por qué no los critican? Por cuando tienen mujer, andan con otra mujer.
2: Ah,
3: y empezaron los comentarios. ¿Tienes algo que decirnos?
2: ¿Eso para quién va?
3: Tuvo que bajar esa publicación.
2: ¿La bajó
3: Kenia Oz porque empezaban a decirle, nosotros
2: pero
3: te apoyamos.
2: A ver, amigos. Sabemos perfectamente lo que queremos generar cuando subimos ciertas cosas.
1: Obvio.
2: Como para después bajarla.
1: O aplicó la del perrito sola.
3: ¿Por qué la quitó?
2: Exacto.
1: Para que la bajas.
3: Uh-huh. Pero pues ahí está. Entonces, si querían buscar esto, ya la bajó. Sí. Pero nosotros aquí se las platicamos.
1: Eso.
2: Ah, qué fuerte. ¿Y cuáles son tus deducciones, Norberto Campos?
3: Pues que sí le pusieron el cuerno. Pues sí.
2: ¿Será? Pero...
3: Pues
1: yo, sí.
3: Pues
1: sí.
2: Iba a decir, se habían enamorados, pero van a decir...
1: Bueno.
2: No, claro que
1: y
2: no.
1: Y la otra también decían algo de que estaba medio agresivo. De repente, cuando pareciera que traía alguna sustancia,
3: sí.
2: ¿Peso pluma?
1: Sí. También,
3: esa fue la otra versión.
1: Sí.
3: Pero yo le voy más a la de que le puso el cuerno.
2: Ahora, lo que sí es un hecho, luego se nota cuando alguien llega a tu vida a ser buena influencia. ¿A qué me refiero? Que Kenia Oz ha tenido una carrera bastante buena, su imagen es muy buena, y Peso Pluma comenzó a cambiar también su cierta...
1: Okay.
3: Lo bañó.
2: Mira, yo no sé si lo bañó.
3: Le cortó el cabello.
2: Le cortó el cabello.
3: Le cambió la ropa.
2: Pero sí. Tan así que ya
1: que me devuelvan el corte de basinica de Peso
2: Pluma. Ay, no,
1: pluma.
2: Por favor.
1: Sí.
2: Oye, pero tan así que lo invitaban ya a estos Fashion Week en Londres,
1: ¿sí?
2: En Nueva York. Y ya tú veías a Peso Pluma y tú, ¿qué?
1: ¿Ese
2: es Peso Pluma?
3: Y ahora
2: entonces,
3: ya no.
2: Entonces, bueno, pues mira.
3: Ya nos habla de él en ese aspecto.
2: Exactamente. Entonces, bueno, por lo menos.
1: Se va a encargar de regresar así.
2: Ella le dejó algo bueno a Peso Pluma y eso es
3: no,
2: bueno.
3: No, porque ahora se habla mal de él, porque ahora todo es que si se droga, que si no se droga, que porque se ve así. Cambió. Vamos a cambiar de tema, ¿les parece?
1: Sí.
3: Ahora vámonos con Mikey Moves. ¿Quién es Mikey Moves?
1: ¿Quién es Mikey Moves?
3: Un bailarín que estuvo desaparecido y apareció, pero lamentablemente muerto. Era el bailarín de Rosalía, la Rosalía, y Raúl Alejandro.
1: Y de Raúl Alejandro, wow.
3: De hecho, todo el mundo, ay, se unieron para buscarlo, a hablar una reconciliación. No, bailó con los dos en sus giras, lo querían mucho a este bailarín, lo empezaron a buscar, se hizo viral y ya apareció y lamentablemente
1: apareció
3: en suicidio.
1: Michael Anthony Leones Espino. Que descanse en paz también.
2: Así es.
3: Mikey Moves. Bueno, vámonos con el que sigue. A ver, me van a molestar, yo lo sé, pero vamos a hablar. Jaime González. ¿Quién es Jaime González?
1: Algo tiene que ver con los,
2: ¿Aguilar? ¿Con los Aguilar?
3: El papá de Cristian Nodal.
1: ¡Ah, claro!
2: Sección patrocinada por la familia Aguilar.
3: Nodal, en este caso Nodal.
1: Nodal.
2: De todas maneras es el mismo núcleo.
1: Y Ángela.
2: Sí.
3: Bueno,
2: estás paqueteado.
3: Oye, el chiste es que dio entrevista, hace mucho que no da entrevista, lo agarraron los medios de comunicación y le preguntan cosas de la relación con su hijo, dice que está de todo bien, pero lo que me llama la atención, que lo único que dice, estamos en arreglos, es por el nombre. Dice, yo manejé a mi hijo y le invertí desde que era un niño, no sé qué, bla, bla, bla, bla, bla, bla, pero dice, lo que estamos en disputa, o en arreglo, ajá, más bien dijo, es por el nombre. O sea, ¿cómo le vas a quitar el nombre a tu hijo?
1: Sí, bueno, yo digo, híjole, pero es que, bueno.
2: Es que, bueno, ya lo hemos vivido
1: el forajido,
2: con...
1: ¿no?
2: Ajá, pero ya lo hemos vivido con tantos papás que sí han hecho lo mismo, Luisito Rey, ¿no? Por ejemplo, que de una u otra manera ellos dicen, es que yo lo hice, bueno, el nombre y la imagen me pertenece. De Britney entonces, Spears, también
1: es un caso sí muy, muy
2: entonces,
1: triste.
2: Pues, desafortunadamente ahí ya el tema parental pasa a último
3: y dicen
2: grado.
3: Que es para protegerlo, no tanto por perjudicarlo. Porque
1: y hasta cierto punto estoy de su lado, ¿eh?
3: Porque si llegan a divorciar, que, sí, que esperemos que no, esperemos que no. Ajá. ¿Sabes cuánto le quitarían?
2: ¿Cuánto?
1: No, pues más,
2: o sea,
1: de la mitad.
2: Yo pensé que
1: y eso se me hace
2: cantidad,
1: una buena estrategia. Y yo creo que si esa estrategia no es del
2: no
1: papá,
2: está mal.
1: Es Nodal y el papá.
2: Pero entonces, juntos, ¿con qué? O sea, manchar al papá para que nos creamos como todo el cuentito.
1: Para, exacto. Sí, para que la familia Aguilar diga, ah, bueno, no, el culpable es el papá, no Cristian.
3: Sí,
1: y estás protegiendo todo el patrimonio de tu hijo, claro, y el de, sí, de todos.
2: Suena frío y calculador, pero pues, pero no malo, mí, pero no sí, malo.
3: Por mí. ¿Sí?
1: No es una mala estrategia.
3: Porque aparte sabes que a tu hijo le encantan las mujeres.
2: Ajá. Sí, bueno, sí. Si sí, lo vemos desde ese punto de vista, caballeros, estoy
1: es
2: de acuerdo con
1: ¿sí?
2: ustedes.
3: Todos
1: sí,
3: conocemos sí, a nuestros hijos como son. Vámonos con la última. Están reviviendo muertos los aztecos.
2: ¡Ora!
3: TV Azteca, porque luego...
2: Ah, yo pensé que están haciendo un ritual de ahí del libro de los muertos y yo, espérate, Norberto.
3: En el programa este Survivor, ajá, que va a estrenar el próximo lunes 20.
2: ¿Otra temporada?
3: Otra temporada le pusieron la leyenda de los muertos caídos o no sé qué. Prende la mecha porque me voy a meter a bañar. Algo así le pusieron. Ajá. Survivor, un eslogan así. Bueno. El chiste, ¿saben quién va a entrar?
1: No.
3: Ahorita que estamos justo en Polanco. ¿En qué calle estamos?
2: En Petrarca. Ya ha venido Horacio.
3: Por aquí cerquita, ¿se acuerdan de Lady Polanco?
1: Ajá. Sí.
2: ¿Sí
3: se acuerdan o no?
1: ¿Lady
3: sí,
1: Polanco?
3: ¿No te acuerdas?
1: ¿La Argentina?
3: ¡No!
1: ¿Quién?
3: Azalia, que le pusieron Lady Polanco hace tiempo.
2: A ver, espérate. Azalia, la de la ex Big Brother.
3: Ajá.
2: ¿Hace cuánto tiempo fue eso, Norberto?
3: Pues los que están reviviendo muertos.
2: ¿Y Azalia,
3: hace cuánto
2: qué
3: que
2: fue
3: no
2: de
3: sabía?
2: Ella?
3: Pues va a estar en Survivor.
1: Va ahora a estar en Survivor. Pero es Survivor que...
2: No, pero a ver, es...
1: ¿Survivor en la casa, en la sala o qué?
3: No.
1: ¿Compitiendo? Sí, ya sé, pero digo, ahora el concurso es en la casa.
2: O sea, con todo respeto a Azalia, de las cosas que menos hacía era hacer como ejercicio y esas cosas. Se metió a entrenar y ahora ya por eso es una Survivor. Claro, que...
3: Pues el lunes veremos si tiene actitud y la disponibilidad.
1: Está a jalar gente.
3: Y el cuerpo. Mucho público. Va a pelear.
2: Que nos inviten a la regadera, caray.
1: Eso. Pues muy bien, Norberto.
3: Pues reportó desde Polanco.
1: Eso.
3: Para la regadera Norberto Campos.
1: ¿Dónde te seguimos?
3: En mis redes sociales, @NorbertoCampos, y en Claro Música pueden escuchar y ver mis entrevistas.
2: Ya estás. Muchísimas gracias, Norberto. Ya a las 8 de la mañana con 13 minutos y agárrense porque se vienen los boletos para Lucero.
1: Y también te recordamos que aquí en Horacio y Petrarca te estamos invitando el cafecito americano cortesía de nuestro 24 aniversario en Oye 89.7.

0: nuestro corito de la pausa activa, pues ya con estos bebés de luz que se reúnen con nosotros, güero.
1: Gente bonita, que ya está lista para despertar, ¿verdad?
2: Ya, ya, con el café, ven a celebrar los 24.
1: ¿Y dónde quedó el?
0: Tus armonías. Oye, Steph también sabe de pausas activas porque de hecho antes de irse al gym, ajá, se vino con nosotros. Entonces, un buen estiramiento, Steph, para una pausa activa para los que van al volante, ¿qué sería?
3: Ah, pues mover las muñequitas, la cabecita.
1: Eso.
3: Para que también se relajen haciendo círculos de un lado a otro.
0: Eso. ¿Y tú, Oscar, qué recomendación le darías a los que van ahorita en el vehículo para una pausa activa?
4: Movimiento de cuello.
1: Ajá.
4: Bracito. Uno, dos.
1: Y lateral y también empujando con los brazos.
0: Exacto, pero empujando los brazos, no empujando al de enfrente.
1: Exactamente, sí, por favor.
0: No vaya a ser, ¿no?
1: Recomendación para pausa activa mientras manejas.
2: 4 segundos, respirar, inhalar 4 segundos, mantener 4 segundos, soltar 4 segundos.
1: Respiración, 4 segundos, muy bien.
0: Qué importante es la respiración también,
1: 4 para
0: claro.
1: Adentro, sostienes 4, sacas en 4.
0: ¿Y sabes qué tienes que pensar? Inhala paz. Exhala amor. Y súbele esta pausa activa. Estamos en Petrarca y Avenida Horacio. Estaremos aquí hasta las 10 de la mañana.
1: Así es, no solamente estamos invitándote el cafecito mañanero por el 24 aniversario de hoy 89.7, sino que también tendremos invitada de lujo.
0: Que ya viene en camino, viene en auto haciendo la pausa activa. Eso. Por supuesto, nuestra querida Carol Sevilla va a estar para acá con nosotros platicando todos los detalles y todos los proyectos que trae. Que bueno, vienen buenísimos.
1: Es un regreso espectacular. Uh-huh. Y bueno, la vamos a tener aquí para ti, así que si la quieres conocer, tomarte una foto o tomarte un cafecito también con ella, te recordamos Horacio y Petrarca aquí en Polanco. Aquí vamos a estar hasta las 10.
0: Y bueno, recordándoles también que pueden participar con nosotros en nuestro WhatsApp con nuestro tema, ya que estamos dando café americano. ¿Con quién compartirías este café edición aniversario?
3: Ah, con mi esposo, desde el hospital español aquí cerca.
0: Saludos a él, tú, Oscar.
4: Con mi sobrina.
1: ¿Y tú con quién compartirías ese cafecito?
2: Bueno, ya con ustedes, mejor compañía no hay.
1: Gracias. Muy bien, bueno, pues ahí está. Tenemos una rolita, a ver, para la pausa activa. ¿Qué canción te gustaría escuchar?
2: Vamos a escuchar la mejor propuesta musical del último año. Se llama Raya, es de Inglaterra y nos va a cantar Where is my husband.
1: ¿Dónde está mi marido?
0: ¡Ándale! Y muy muy de Inglaterra, muy acorde, muy también al día de hoy.
1: Que gane Inglaterra.
0: Por favor. 8:24, estás en hoy 89.7.
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0: Oigan, pues Katy Perry hace historia y se une al club de los 100 más grandes de todos los tiempos, incluso superando a la legendaria Aretha Franklin, convirtiéndose en artista femenina número 17 con más unidades equivalentes de álbumes vendidos. Es decir, con este logro, mi querida Katy Perry entra oficialmente al exclusivo rank general de los 100 artistas con mayor éxito comercial, sumando un total de 84.22 millones de discos vendidos a nivel mundial. ¡Qué cosa! No, yo ni uno puedo vender. Pero que ella sí lo logre, es una buena noticia, ¿no? 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
28: 8 de la mañana con 35 minutos. La Regadera móvil se encuentra en Petrarca y Avenida Horacio. Ya viene para acá, para este punto, mi querida Carol Sevilla, como invitada especial de este aniversario en Hoy 89.7. Y desde aquí también, Wilmer nos dejó la pausa activa. Para ti que vas al volante, despéjate, ponte de buenas y sobre todo, celebra con nosotros estos 24 años de Hoy 89.7. Where's my husband? En Oye.

0: aniversario en vivo desde Horacio y Petrarca, sí, en la calle de Horacio y Petrarca, aquí en Polanco, Tania.
1: Hasta las 10 de la mañana estaremos aquí y, bueno, todos los programas del día de hoy salimos para celebrar contigo que has hecho posible que Oye llegue hoy a su aniversario número 24.
0: ¿Sí?
1: Y además con invitadazos, sí, de lujo en la regadera.
0: Invitadazos, bueno, está Brenda, ya se fue Aide, pasó por acá, bueno, Wilmer que pidió la rolita de Rey.
1: Ajá.
0: Y también tenemos a...
1: ¡Lore! Eso, Lore, bienvenida a la regadera.
2: Ay, muchas gracias, estoy muy emocionada de estar aquí compartiendo este momento con ustedes. Feliz, emocionada y quiero participar para, pues, la dinámica que tienen.
0: Con... Dice...
2: Sí, claro, ¿no?
1: Pues ya que andan de fiesta, pues a ver si
2: sí,
1: se
2: claro,
1: les da.
2: Sí, sí, sí, qué emoción.
1: Boletos para Lucero.
2: Sí.
1: Ok.
2: Sí.
0: Ok, va a ser muy fácil. Uh-huh. Ok, lo único que tienes que hacer es cantar el verso de la siguiente canción. Ahí te va el verso. Vete con ella, vida, y que sean muy felices. Vete con ella, mi amor. ¿Te la sabes?
2: Más o menos, a sí, ver, claro que sí. Lorena, vamos a intentarle.
1: Lorena canta. Así. Ah, sí.

0: dices vete con ella, mi amor.
1: ¡Eso! Lorena se lo sabe y se lo sabe bien, por tanto, vas a verla el próximo 24 de septiembre en el Auditorio Nacional, Lorena.
2: ¡Felicidades!
1: ¡Qué bárbara! Muy bien, Lore.
2: Vino en plan ganadora,
1: Ella sabía lo que vino. Aplicó la de yo a lo que vine.
2: Exacto.
1: Fue a esto.
3: Ay, qué lindo. Muchas gracias.
2: ¿Ya pichaste tu cafecito?
3: Ya, muchas gracias. Me invitaron, les quiero compartir un café aquí en la cabina y estoy muy agradecida con ustedes y soy súper fans de la estación. Muchas gracias.
1: Gracias, Lore. Gracias. Oye, y hablando de con quién compartes el café, nosotros sí. Ya lo compartimos contigo, pero esta es una cadenita. ¿Tú con quién compartirías el café de aniversario?
3: El de aniversario, pues con todos mis compañeros de trabajo y bueno, con la familia, ¿no? El fin de semana que estamos en casita, con toda la familia. Sí, claro, el cafecito no debe de faltar.
2: Oye, exacto. Y bueno, ¿desde hace cuánto más o menos escuchas, oye, 89.7?
3: No, pues ya tiene, pues ya, que será como unos 10 años más o menos.
1: ¡Ándale, mira!
3: Pues ya. Que empezó, sí.
2: Este aniversario es más tuyo, por ejemplo, yo apenas llevo un añito por acá. Ahí está Opa Kim, ya lo viste.
3: Sí.
2: Adrián Santamarina también está por acá. Entonces, quienes quieran venir a saludar al equipo de hoy 89.7, aquí estamos en Horacio y Petrarca.
1: Así es. Y después, justamente, ahora Ramírez va a empezar su programa justo aquí.
2: Ándale.
1: Ahora sí, después va a tener otra ubicación, pero bueno, arranca de este lado. Opa Kim también va a estar en otro punto de la Ciudad de México. J.D. Robles, Sergio Mejía y Kinky también harán lo suyo. Así que bien pendientes porque traemos muchísimas sorpresas para celebrar estos 24 años juntos.
2: Así es. ¿Y tú, Laura, qué va a ser tu turno?
1: Lore.
3: No, ya. Lore, de hecho, entro a las 90.
1: ¡Ay! ¡Saludos al jefe!
3: Mi jefe me está escuchando, pero es por una buena causa. Alejandro,
2: habría que llevarle un cafecito a Alejandro,
1: Hablando de con quién compartir los cafés, exacto, ¿verdad?
2: Sí, jefe, sí. Le mandan este cafecito.
3: Un saludo para todos.
1: Exacto, ahí en el vaso le ponemos para el jefe de Lore con mucho gusto. Oigan, muchas gracias. Estamos celebrando esta fiesta de 24 años en Oye, pero también seguimos celebrando la fiesta del fútbol.
2: Ah, claro, sí. Oye, ¿cómo ves? ¿A quién le vas hoy, Lore?
3: Hoy le voy a...
2: ¿Inglaterra o Argentina?
3: No, pues a Inglaterra. Es difícil.
1: Hoy todos sacamos lo inglés que llevamos dentro.
2: Sí, la verdad es que si nos eliminaron, pues que eliminen también a Argentina.
1: Claro, ¿verdad? Exactamente, con esa misma garra, con esa misma pasión. Y bueno, también esperando que tu quiniela en la fiesta del fútbol, pues la vayas llenando, le vayas acertando a estos partidos, porque pues la fiesta ya está por acabar.
2: Así es, y seguramente conoces, Lore, que en fiestafutbol.com.mx está el álbum de estampas de hoy 89.7, también el de Beat, el de Sabrosita, el de Stereo 100, y bueno, pues te invitamos a que lo llenes si es que todavía no lo has llenado antes de que se termine la fiesta.
1: Y por cierto, estas estampas las obtenemos con códigos. Es importante que sepan que el código del día de hoy estará dentro de la sección Partido del Día, Inglaterra versus Argentina, en el sitio de fiestafutbol.com.mx. Pero pues ya que andamos también de manteles largos, ¿por qué no decimos el código?
2: Ándale, pues de una.
1: ¿Te gusta, güero? Sale, decimos
2: echa,
1: el código.
2: Echa el código.
1: El código es J de Julio, U de Uva, C de Casa, K de Kilo, J de Julio, S de Salvador, 46.
2: Perfecto.
1: Ahí voy a dar con el ruidito.
2: Ahora sí.
1: JUCKJS46, el código para la estampa del día de hoy.
2: Bien, entonces tú ya tienes tu álbum.
3: No, pero lo vamos a llenar, claro que
2: eso,
3: sí.
2: En fiestafutbol.com.mx, ¿ok?
3: Perfecto.
1: Ahí está, para llenar esas estampas.
2: Sí. Gracias, Lore, gracias por
3: visitarnos. Muchas gracias a ustedes y un placer haberlos conocido y bueno, a seguir escuchando la estación porque pues sí cumple y nos da siempre buenos premios y gracias, buen
2: día. Ahora que estés en el concierto de Lucero,
3: sí,
2: te tomas una foto y nos tagueas.
3: Por supuesto, gracias.
1: Gracias a ti, mi querida Lore, ya a las 8:47 y cada vez más cerca, Carol Sevilla viene este punto.
2: Carol Sevilla, estamos en Horacio y Petrarca, no es secreto, así que vente a conocerla también a ella en hoy 89.7.

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2: Atención, que hay manifestantes y por tanto cierra la circulación en ambos bloques de Doctor Río de la Loza a la altura de Digna Ochoa y Plácido. Esto es en la alcaldía Cuauhtémoc. Tu mejor alternativa para esta mañana, Eje 2 Sur.
3: Avenida Insurgentes tiene ligera carga en semáforos de Avenida Paseo de la Reforma a México Tenochtitlán.
2: Y tenemos un percance en Eje 8 Sur entre Popocatépetl y Canarias. Ya afecta un poquito el punto. Porfa, maneja con mucha paciencia.
3: Servicios de emergencia se dirigen hacia calle Nivel al poniente a la altura de Sur 81 en la colonia Lorenzo Boturini en la alcaldía Venustiano Carranza por un percance vial. La alternativa es Fray Servando, Teresa de Mier y el Eje 3 Sur maneja con precaución.
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5: Las 8:52.
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2: Bueno, pues afortunadamente si usas el Metrobús de la Ciudad de México, en este momento ninguna de las 7 líneas se encuentra afectada. El servicio es normal.
3: No sirven los semáforos, así que recuerda que hay que ceder uno a uno en Avenida 412, esquina Villa Cacama, para que tengas mucho cuidado.
2: Continúa cerrada la circulación de ambos sentidos de Doctor Río de la Loza a la altura de Digna Ochoa y Plácido en la Alcaldía Cuauhtémoc. Utiliza como alternativa el eje 2 Sur.
3: Y ojo que Calzada Ermita Iztapalapa presenta obras en el carril izquierdo a la altura de Metro Constitución de 1917 con dirección a Rojo Gómez.
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1: 4 minutos en Oye 89.7, 24 aniversario Tania Martínez.
2: Así es, Iggy Dutkiewicz, y nosotros pues con el gran regalo, la gran bendición de formar parte de la mejor estación que bueno, sí, ha marcado a lo largo de estos 24 años, con muchos eventos, a muchos corazones, con muchos artistas que hoy pues también forman parte de este legado de Oye 89.7.
1: Y fíjate que hoy por hoy también una estación en la que sé que muchos quieren estar.
2: Claro.
1: La verdad es que sí, y nos la estamos pasando increíble con todo el equipo de Oye que comentábamos está por aquí desde tempranito, y aparte estamos invitándote un cafecito de aniversario.
2: Así es, estamos en Petrarca y Avenida Horacio, hasta las 10 de la mañana la regadera va a estar por acá, que por cierto Carol Sevilla ya viene, recuerda que es nuestra invitada de lujo en esta mañana celebrando 24 años, y rapidísimo, y creo que también es momento de decirle gracias obviamente a toda la familia Huesca, a todo NRM Comunicaciones, a nuestro director Luis Prado, el área de mercadotecnia, ventas, todos hacen posible este aniversario.
1: Al Pollo Cervantes, por supuesto, que ahora está al mando de Oye 89.7 y con quien estamos felices de trabajar y ver cómo estamos creciendo. Igual Rafa, bueno, o Joaquín,
2: exacto, nombre. Todo el team, toda la familia.
1: Y bueno, y así como dices, invitada de lujo, también tenemos colaboradores de lujo en la regadera, y entre ellos, por supuesto, está Sandri Rodríguez. Hola, Sandri.
3: Hola, ¿cómo
2: estás? Muy bien. Felices de que formes parte pues de, claro, de este aniversario que también nos toca celebrar con
3: y
2: ustedes.
3: Y estoy feliz, felicidades por estos 24 años, por ustedes, lo que hacen.
1: Gracias.
3: Está increíble estar aquí.
2: Gracias, mi querida Sandri. Y pues bueno, sí, a lo que nos truje,
1: chincha.
3: Pues traemos un temazo. No sé si les ha pasado, conocen a alguien que sale con algún alguien y no saben qué son, y está como de que es que le mande mensaje, no me contesta, hoy si lo vi, no lo vi. Ajá. ¿Han estado ahí? ¿Conocen?
1: Me daba todas las,
2: green flag.
1: Pero ya no sé.
3: Exacto.
1: ¿Qué es eso?
2: ¿Estás hablando de mí? ¿Me conoces algo?
3: ¿Me conoces algo, no? Justo estas cosas que se llaman situationships, ¿no?
2: Okay.
3: Y que son tan famosas porque es un estoy en una relación, pero no estamos.
1: O parece que,
3: o parece que estamos en una relación, pero no lo somos. Entonces, aquí lo importante sería entender por qué está pasando tanto las situationships. Lo primero es entender qué es una situationship.
1: A ver.
3: ¿Qué es justo esta relación donde hay una empatía, hay un interés, tenemos, salimos, nos besucamos, nos abrazamos, nos gustamos? Pues cada quien decide hasta dónde, pero sí, porque si no, nada más. Claro.
2: Si nada más se queda como en amistad.
3: Claro, pero justo cuando pasa esto, y llega la pregunta incómoda de, oye, ¿pero qué somos?
2: Ay, sí.
3: Y entonces el silencio incómodo de, ay, bueno, mira, ya ahí está un perrito, y se cambia la conversación.
2: Ajá.
3: Esa es una situationship.
2: Okay.
3: Y obviamente es súper angustiante porque no estamos en iguales circunstancias.
2: Uh-huh.
3: Entonces aquí es importante entender por qué se dan las situaciones en este momento.
1: Okay.
3: Y obviamente tenemos un factor que es la forma de conocer gente.
2: Sí.
3: Esto de las citas, citas y todo, obviamente cambian la estructura.
2: Uh-huh.
3: Entonces es como cuando tú te metes a querer ver una película y tienes un catálogo impresionante, sí, te da miedo escoger algo que no te vaya a gustar porque dices, bueno, ¿qué tal que conozco algo mejor?
2: Ajá.
3: Entonces eso hace que la gente tenga este tipo de situaciones.
2: Uh-huh.
3: ¿No? También hay muchísima vulnerabilidad. Obviamente es como, es muy difícil decir que me gustas, que quiero estar contigo, entonces mejor te estoy dando la vuelta y hablo de libertad.
2: Ajá.
1: ¿Es el famoso huirle al compromiso?
3: Sí y no, porque también más allá del compromiso también es vernos vulnerables. Entonces también es un miedo a la vulnerabilidad, a exponerte, a decir, híjole, es que yo sí quiero algo en serio, pero te expones a que la otra persona te diga, pero yo no.
2: Por eso creo que me darás tú o no la razón. Es importante que cuando hay esta química, que siempre sinceramente
3: es importante,
2: es física,
3: sí,
2: ¿no? Importante decir, ¿sabes qué? Yo ahorita
3: ¿qué
2: no
3: es lo
2: quiero,
3: que quiero?
2: Algo serio.
3: Claro.
2: Nada más quiero, a ver, tener a alguien con quien ir al cine.
3: Con quien salir.
2: Ajá.
3: ¿También?
2: Ajá.
3: Sí, claro, es súper necesario tener la claridad, es súper importante en este tipo de relaciones, porque se genera mucha angustia.
2: Oh, es horrible.
3: Cuando tú tienes un mensaje que te genera angustia, que te genera ansiedad, que no sabes qué está pasando, salte de ahí.
2: Uh-huh.
3: Si la persona no te puede dar la certeza de qué son, de qué están, tampoco te compres una idea de, ay, yo puedo con esto, yo lo voy a hacer cambiar. Eso
2: claro
3: no existe,
2: no,
3: y eso no pasa.
2: Y mucho menos ir con el vestido de novia en la cajuela, porque
3: no, no, por favor, saquen el vestido de novia en la cajuela.
1: Maestra, pregunta. Okay, esto es, entonces más bien, cuando tienes la duda y no se ha aclarado, es porque no va a pasar absolutamente nada.
3: Exacto.
1: Y estás jugando el mejor cállate y vive lo que tienes.
3: Sí.
1: Porque si los dos quisieran, ya hubieran dicho.
3: Claro, pero también es como un, si yo no lo digo, tal vez el otro está exactamente igual.
1: Exacto. Pero o sea, porque no lo quiere decir.
3: Pero porque hay un miedo. O sea, muchas veces pensamos que es miedo al compromiso, pero la realidad es que es un miedo al rechazo. Y entonces son dos personas que están como de que, ay, no, yo estoy muy cómodo, pero, y entonces también da miedo.
1: Habla de que falta tiempo para conocerse, ¿no?
3: Falta tiempo para como, y a la gente no le gusta tener conversaciones incómodas. Esa es una realidad.
1: Es chavísima, ¿no? Porque una relación profunda
3: necesita
1: conversaciones.
3: Claro, porque es el éxito para.
2: Exacto, pero a ver, de todas maneras, en algún punto, este miedo, o acaba siendo esta pregunta incómoda, o acabo huyendo.
3: Te terminas yendo cuando sabes que no va para ningún lado. Pero, o sea, la realidad es como enfrentar. Si la persona te dice, no quiere lo mismo, mejor es terminar por lo sano.
2: Pero luego uno, desafortunadamente, siempre deduce en lugar de preguntar. Entonces,
3: es que el problema es que no supongan.
2: Exacto. Yo puedo estar, por ejemplo, ya bien enamorada de alguien, pero digo, no creo que él no lo está. Mejor me voy. Exacto. Ya no le pregunto nada.
3: Y ahí justo sería un, ¿por qué no preguntas y por qué no tienes como el valor de decir, lo hago? Mostramos debilidad. Y es a lo que le da miedo a la gente.
1: Bueno, a ver, spoiler, tú nos puedes decir, Sandri, ¿va a doler?
3: ¿Va a doler? Siempre. Sí, sí va a doler.
1: Temprano.
3: Pero también es algo a lo que te puedes enfrentar para empezar a construir relaciones sanas. Exacto. El saber, bueno, ya sé que no quiero esto, claro, pero lo importante sería dejar de no ponerle nombre a las cosas. Okay. Y empezar justo a trabajar en fomentar relaciones que realmente nos sumen. O sea, si tú todo el tiempo estás expectante del mensaje, ansioso con todo, entonces ahí te diría, no es.
2: Es que sabes que creo que aparte, aunque de un principio digamos, no, solamente es una situationship,
3: no.
2: Empiezas a sentirte coqueteado, valorado.
3: Claro, la emoción siempre va a estar ahí, es súper importante. Sí.
1: Quiero pensar también que si no lo has tenido en un tiempo, pues se siente también bonito y tampoco quieres perderlo, ¿no? Sí.
3: Claro, pero hay que tener en cuenta y valorar un poquito que me da más estabilidad o ansiedad.
2: ¿La edad cuenta?
3: No, porque se dan muchos ámbitos. Justo ayer hablaba con un amigo y me decía, yo jamás en la vida le he pedido a alguien que sea mi novia. Y yo no.
1: Eso quiere decir que nunca ha hablado claramente con una persona.
3: Justo él ha sido como de las personas, si los dos estamos cómodos, que se vayan dando las cosas y así evolucionamos.
1: El día que estamos incómodos, nos
3: retiramos. Cada quien se va.
1: Ok.
2: Está.
3: Es complicado y es complejo.
2: Y mucho, sí,
3: así es.
2: Creo que yo necesito una sesión más larga.
3: Claro que sí, Rodríguez. Ustedes contáctenme.
1: ¿De esto hablas y se puede consultar?
3: Sí, claro, eso se ve muchísimo en terapia. Me encuentran en Instagram como PsicSandri. Ahí me pueden mandar un mensajito y ahí seguimos hablando de las situationships.
2: Ay,
1: Simplemente para desahogarse. Órale, va, platíquelo. Y bueno, pues tenemos mensajes. Muchas gracias a quienes siguen con nosotros comentando el día de hoy. ¿Con quién compartirías este cafecito de aniversario de hoy, 89.7?
2: Tenemos a la terminación 7944, Yay. Buenos días. Necesito saber a qué hora llega Carol. Pónganme una de sus canciones. ¿Cuál es la dirección para ir a verla?
1: Carol Sevilla va a estar aquí con nosotros en unos minutos más en Horacio y Petrarca en Polanco. Aquí nos vas a ubicar porque estamos en la cabina móvil de la regadera y de hoy 89.7.
2: Así es una esquina que no tiene pierde, también hay como varios locales muy muy visibles, ahí mero estamos Petrarca y Avenida Horacio. La terminación 2277. Hola, buenos días, feliz aniversario, estupenda programación, saludos.
1: Bien, entonces muchas gracias, pues sigue con nosotros, te seguimos invitando el cafecito americano de aniversario en Horacio y Petrarca en Polanco de aquí hasta las 10 de la mañana en hoy 89.7.

0: pasado 24 años en Hoy 89.7, ya a las 9 de la mañana con 16 minutos, recordando que seguimos pues repartiendo no solo café americano, sino beso cachichurri churris, apapacho y de todo en Petrarca y Avenida Horacio. Hasta aquí vamos a estar a las 10 de la mañana, la regadera móvil celebrando estos 24 años en Oye. Y como bien lo dijimos, mi querido Iggy, vamos a regalar boletos.
1: Sí, tenemos boletos, ya lo habíamos anunciado desde muy tempranito. Son para Sam Smith en el Auditorio Nacional, 17 de agosto. Y tenemos a alguien que quiere con nosotros participar. Hola, buenos días.
2: Hola, hola, buenos días, ¿cómo están? Felicidades.
1: Gracias.
2: 24 años.
1: Muñeco, muchas gracias. Estás aquí con nosotros desde temprano, ¿correcto?
2: Así es.
1: Muy bien. Excelente. Wilmer, si no me equivoco.
2: Así es.
1: ¿Quieres boletos para Sam Smith?
2: Sí, me encantaría.
1: Ok, Wilmer. Tenemos una dinámica.
0: Sí, sí, sí.
2: Ok, ¿cuál es? ¿De qué se trata?
0: Tienes que afinar bien tu oído porque vamos a tararear una canción de Sam Smith y tú tendrás que decir qué canción es.
2: Okay.
0: ¿Sí? Entonces, cierra tus ojitos, concéntrate.
1: Eso.
0: La canción que hay que tararear es esta.

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1: Ajá, ¿cómo se llama la canción?
0: I'm not the only one.
1: ¡Ah! ¡Ah! ¿Qué? Yo no sé si nuestros bebés ya no son muy buenos o nosotros somos expertos en tararear las canciones.
2: Pues, creo que hay una combinación ahí, muy buena. Y felicidades, 17 de agosto, Wilmer.
0: Así es, el 17 es el primer concierto porque va a tener hasta el 21. Y Patti Cantú va a ser la telonera, la invitó. Entonces, bueno,
1: él con toda la información, claro, puntual, oportuna.
0: A ver si me invitan a colaborar un día aquí, por supuesto.
2: Por supuesto. Pues te vas, si quieres, como reportero de hoy, 89.7 para el día del concierto. ¿Cierto?
0: Sería un honor representarlo.
2: Y ahí nos pasas el minuto a minuto.
1: Exacto.
2: Felicidades. ¿Con quién vas a ir al concierto, Wilmer?
0: Estaban hablando ahorita con la chica Sandri.
1: Ah, ¿tienes una situationship?
0: Ya, yeah, ya.
2: Yeah.
1: ¡Ándale! Mira, pues en una de esas amarra en el
0: cáncer,
1: concierto.
0: Tania.
1: Oye, pero en una de esas amarra en el concierto Sam Smith.
2: En una de
1: no
2: esas,
1: no lo
2: ¿eh?
1: Sabemos, ¿no? Puede ser.
0: Sí, yo, y que... Te dedico a Stay With Me, así.
1: ¡Ándale!
0: Me dicen, ni te topo.
2: Pues felicidades, tenemos.
0: Gracias, gracias. Y felicidades a ustedes, que sean 24 muchísimos años más.
1: Gracias, Wilmer, querido.
2: De verdad que eso es lo lindo que podemos hacer en el radio. O sea, mucha gente muy joven, ahorita es así que pase. ¿Qué están haciendo? ¿Esto
1: es
2: un podcast?
1: Ajá.
2: No, esto se llama radio y ya existía desde hace mucho. Más bien, los podcasts emulan lo que hacemos aquí. Nada, es que esto es en vivo con personas reales que obviamente amamos lo que estamos haciendo.
1: Así es, y que bueno, a lo largo de estos 24 años también Oye ha tenido esta adaptabilidad de pasar del formato FM a las aplicaciones como iHeartRadio, como la de nosotros también, y también en nuestra página oyedigital.mx, para que así de una u otra manera nos adaptemos a estas nuevas generaciones y lleguemos más lejos.
2: 100%, y bueno, pues aquí estamos hoy en vivo en Horacio y Petrarca en Polanco, esperándote. Viene ya Carol Sevilla.
1: Sí, ya está a punto de llegar para hacer la invitada madrina de estos 24 años en hoy 89.7, así que quédense bien pendientes. Estamos en Petrarca y Avenida Horacio.
2: Si quieres boletos para Moenia, también tenemos boletos, y aparte el kit con aspiradora, mochila, termo y pase doble. Entonces, la verdad, se va a poner buenísimo.
0: Y una coincidencia, ¿cuántos años está cumpliendo la emisora?
1: 24.
0: Y el 24 de julio pueden ver la nueva temporada de Soy Luna con Carol Sevilla.
1: Esto de la numerología es una cosa maravillosa. Gracias,
0: las sincronicidades,
1: por el dato. Gracias, curioso. 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
2: Que hay mucha gente disfrutando de los conciertos de Ariana Grande y una de sus más grandes fans es Zendaya, quien fue vista en el Eternal Sunshine Tour en Brooklyn, allá en Nueva York, disfrutando al máximo acompañada de su icónico estilista Law Roach. Y bueno, pues el hecho de que artistas tan famosos sean fans unos de otros también es una buena noticia.
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6: 9:31 a.m.
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8: Hoy 89.7, seguimos festejando nuestro 24 aniversario y aquí ya en nuestra cabina móvil tenemos a...
9: Irving.
8: Hola Irving, ese es el momento.
6: Así es, puesto y dispuesta para participar por este kit con aspiradora, mochila, termo y un pase doble para Moenia. Irving, se viene una trivia, ¿estás listo?
9: Sí, sí, sí.
8: Eso. Ok, Irving, primera pregunta, ¿quién canta la canción Shape of You?
9: No, no me la sé, es decir, no me la sé.
6: ¡No! ¿Qué? No, espérate, espérate. Por lo menos son tres preguntas, por lo menos dos. Tres, ok, ok, ahí va la otra. ¿Qué cantante es conocida como la reina del pop?
9: Madonna.
8: ¿Qué? Y la última, mi queridísimo Irving. ¿Qué cantante mexicano es conocido como el Sol de México?
9: Luis Miguel.
6: ¡Eso! Irving vino con nosotros a Petrarca y Avenida Horacio y se acaba de llevar este kit con aspiradora, mochila, termo y un pase doble para ver a Moenia.
8: Tania Martínez, y esta mañana la hemos presentado toda la mañana.
6: Así es.
8: Ya llegó, ya está aquí con nosotros.
6: ¡Carol Sevilla!
8: Así es parte de estos festejos. Aquí viene ya entrando.
10: ¡Hola!
11: Bien, ¿y ustedes? ¡Buenos días!
6: Hola. ¡Buenos días! Bienvenida, bueno, por favor. Ay, toma gracias. Asiento, mi querida Carol. Ahí está, aquí, para encanta. Que estemos más cómodos.
8: Eso.
6: Gracias por ser parte de este día tan importante para nosotros. 24 gracias. Años en hoy, 89.7.
11: ¡Qué felicidad! ¿Cómo se gracias, sienten?
8: Gracias. Pues bien, contentos.
6: ¡Jóvenes!
11: ¡Ay, me encantó!
8: Sobre todo de tenerte aquí, festejando.
11: Ay, muchas gracias. Claro que sí, qué día bonito para festejar, ¿no?
6: ¿Verdad?
11: Me encanta. Aparte, día bonito, no está lloviendo, solecito. No hay tráfico.
6: Ah. Exacto.
8: Todavía no.
11: Exacto. Todavía no.
6: Oye, pero eso de aniversarios y todo, ¿te gusta celebrar cuando son cumpleaños y así? ¿O eres
11: sí.
6: de las personas que...
11: No, la verdad que sí. No me gusta llevar regalos, pero sí me gusta festejar.
8: Mira.
11: O sea, soy de las que si hay comida, pues voy y te gorreo, pero pues la verdad es que bien. La pachanga me gusta.
8: ¿Cafecito?
11: Sí, me encanta.
8: Ándale,
11: me gusta.
8: Un cafecito de aniversario. Y fíjate que Wilmer, que está aquí afuera, justo acaba de decir 24 aniversario. 24 de julio.
11: ¿Qué?
8: Hizo la numerología.
6: Fechas importantes.
11: Oye. Mira. Oye, tú muy bien. Hiciste tu chamba.
8: ¿Qué nos espera el 24 de julio?
11: Pues claro. Mira, un gran reencuentro, un gran proyecto de que pasó ya mucho tiempo después uh-huh. de que se estrenó. Y bueno, es como volver a reencontrarnos con una juventud que creció con nosotros, que ahora ya son adultos, pero también una nueva generación que son chiquitos, que están viendo otra vez el proyecto, volver a patinar, reencontrarse con los personajes, con cada uno de ellos, nuevos personajes. La verdad es que, bueno, este 24 se viene el estreno de Soy Luna, volver a rodar y estamos emocionadísimos.
6: Yo vi en tu Instagram y en el Instagram de Soy Luna, el oficial, que te pusieron una dinámica que te enseñaban una foto y te tenía que recordar un momento y tú tenías que describir justamente. Yo te quiero enseñar una foto de nosotras dos.
11: No, Manchester.
6: ¿Qué? 2016, 2017. Y más allá de que estamos tú y yo.
11: Nos vemos más viejas allá.
6: Hasta hoy nos vemos okay. apoteósicas, maravillosas.
11: Hoy
6: divinas.
11: Nos vemos muy jóvenes.
6: Pero más allá de vernos a nosotras dos, este momento, esta foto fue del arranque wow. de este sueño. ¿Qué sí. tanto ha pasado y qué tanto ha crecido Carol junto con su personaje?
11: Fíjate que, bueno, ahí obviamente seguramente tenía 15 años. Primero, han pasado muchas cosas. Creo que un gran cambio en mí como persona. He crecido, he aprendido tanto de las caídas como también de cada proyecto que me ha tocado vivir. Y como persona también, ¿no? Obviamente, como ser humano, como artista, como mujer en esta industria, crecer dentro de es bien complicado y bien difícil, sobre todo porque es una carrera muy difícil. Pero es un proyecto que me ha dado muchas aventuras. también me ha enseñado mucho lo que es cumplir los sueños y que se hagan realidad. Y hoy regresar a la piel de luna, creo que las caídas duelen más en patines en esta edad, en este momento, que a los 15 años no era tan consciente, pero creo que lo más bello en este momento que puedo agradecer es ver a los fans cómo crecieron con nosotros, ¿sabes? Uh-huh. Es como que si hubiéramos crecido al mismo tiempo, verlos más grandes, verlos más adultos como hoy. Mira, también ahí me están enseñando otra foto.
6: ¡Ay, sí! ¡Claro!
11: La verdad es que eso es maravilloso, es un regalo de la vida y que Soy Luna nos permita hacerlo.
8: Oye, y mencionaste, bueno, pues obviamente las caídas y todo esto. ¿Qué momentos, dos momentos en los que sentiste aquí maduré?
11: ¡Uy! Yo creo que cuando terminó el proyecto de Soy Luna, que ya me regresaba a México, creo que ahí fue uno de los primeros momentos donde dije, okay, ya no tengo 15 años, ¿no? Ya regresé con 20 años a casa, con mi familia. Y fue donde ahí la pregunta fue de, ¿y ahora qué voy a hacer?
6: Claro.
11: ¿No? O sea, porque ahora ya no traigo a papá Mickey atrás de mí, uh-huh. Ya no traigo lo que es la maquinaria Disney atrás de mí, ahora me toca a mí, pues, tocar puertas y ir, ¿no? También esta cosa de repente hacer casting otra vez, y de repente es como, ah, ¿tú actuabas?
6: Cantaron.
11: Y es como, wow, cuando uno realmente cree o se la da de que, ay, pues ya soy famosa, mentir, ¿no? Claro. Ya me conocen. Uh-huh. Y no, realmente no. Y yo creo que el segundo momento que te puedo decir es ahora recién que regresamos a terminar de grabar todo esto, como ya empezar otra etapa como mujer, ¿sabes? Yo creo que de ver al personaje y de repente entrar y decir, okay, ya no tiene 15 años, pero pues sí, un poco no podíamos crecer tanto a Luna, no podía ser tan mujer. Entonces era a veces regresar como a hablar como Luna de las primeras temporadas, y me costaba mucho trabajo porque, pues, claro, ya no tengo la voz como tan chillona como la tenía antes. Los comportamientos tal vez ya no eran como antes. Entonces tenía que comportarme como una niña de 15 años, 16, 17 años. Yo creo que esos fueron los momentos más donde me caí en cuenta que ya no soy una bebé.
6: Ya sé, pero al final justo fue un reencuentro con Luna. Y Luna, a pesar de que es tu personaje, pues compartes ideología, compartes aventuras. ¿Hubo algo de ahora que te reencontraste con Luna que a lo mejor no te diste cuenta que no habías hablado contigo misma y Luna te lo hizo ver?
11: Yo creo que, a ver, yo la realidad es que regresé al proyecto de Soy Luna para sanar muchas cosas de mi vida. Crecí sin darme cuenta que había crecido. Creo que al entrar con 15 años, a entrar a una maquinaria, entrar a un proyecto que fue famoso desde el primer momento, trabajar desde los 15, de repente era terminar de grabar, empezar tour, terminar tour, empezar a grabar la segunda temporada, y así fue constante que el tiempo pasó volando, y no me di cuenta que pasó tan rápido, y creo que a veces hasta perdí un poco mi adolescencia, niñez, que no la disfruté como tal vez cualquier persona que no se dedica al medio, ¿no? Y ahora que como que volví a reencontrar con eso, creo que fue como un curita al corazón de decirme, todo está bien, valió la pena, y creo que esta fue la historia de vida que tú tenías que contar. Así tenía que ser escrito tu libro. Me siento muy agradecida, muy feliz, porque me dio muchas cosas y gracias a eso hoy soy quien soy. Pero sí, la verdad es que hay cosas que siento que me perdí, que ahora siento que las estoy viviendo otra vez. Como quiero volver a vivir el tour, que ahora vamos a salir de tour otra vez.
6: Claro.
11: Pero quiero disfrutarlo, ¿sabes? O sea, no quiero pasar lo que pasé en su momento.
8: Como tantas horas trabajando.
11: Claro.
8: Sin vivirlo.
11: Sin vivirlo, cansada. A veces tengo también un agotamiento mental que es normal.
6: Claro.
11: Mal, como
6: normal,
11: todos,
6: sí.
11: Cuando haces, de repente empiezas a ver el trabajo como una rutina y no como lo que amas, ¿no? Que pierdes como esa cosa, pero ahorita quiero volver como a terminar desde que no quiero que sea una rutina, quiero que sea realmente un disfrute.
8: Qué
11: y bueno,
8: padre.
11: Ya es lo último, ya es Soy Luna, nos despedimos, entonces es ya
6: qué
11: disfrutarlo.
6: Cosas. Y por algo la vida te trajo este momento.
8: Es como si fuera, digamos, en un concierto el encore, o sea, pasó todos estos 5 años y de repente ya todo el mundo, otra. Y esta es la otra.
11: Ya sé, esta es la otra. O sea, yo no sé si te voy a aguantar como cuando tenía aquí años, un show de una hora y media, pero lo intentaré.
6: Oye, pero aparte show que ya es sola, ¿de quién estás hablando? Ya toda la gente entra y dice, por favor, otra fecha, por favor, otra fecha. Y en Arena, que es un recinto enorme.
11: No te puedo creer, la verdad es que cuando yo me enteré por redes sociales que habíamos sido sold out, la verdad es que me quedé un poco, yo creo que como todo artista existe esta duda de no sabes si vamos a llenar o no, porque pasaron ya mucho tiempo, ¿sabes? O sea, es como la pregunta de ¿será?
8: ¿Y sí?
11: Ya no hay que decirlo, güey, porque eso parece que ya, bufa, no, o sea, fue como, ¿y sí, literal, será? Cuando pasó que de repente la gente me empezó a decir, saca otra fecha, como si yo sacara las fechas,
6: claro, claro.
11: Como si yo autorizara. La verdad fue maravilloso, México siempre nos ha tratado increíble, también en Perú creo que ya es sold out, muchos lugares donde vamos a ir, la verdad es que pues sentir ese amor de regreso es maravilloso, es hermoso, no pensamos que iba a pasar tanto furor, y lo más bonito es que hoy son dos generaciones que se unen,
8: claro.
11: Una generación que creció con nosotros, que hoy es adulta, y una generación que está volviendo a crecer con nosotros, que son chiquitos, y es como si no hubiera pasado el tiempo, como si hubiéramos puesto pausa al Soy Luna.
6: Y ¿sabes qué es lo mejor? Que justo de los que tienes aquí enfrente, esas dos generaciones son de las que estás hablando, y tenemos como aquí ejemplos muy palpables que hacen más mágica esta experiencia. Y bueno, también pues regresas con dos grandes compañeros tuyos, Ruggiero y Michael Ronda, que bueno, son los tres de tres.
11: Ya sé, aparte, bueno, regresa el elenco original, no se pudo todos porque ya todos son muy trabajadores, muy famosos, las chiabas todas, pero bueno, va a estar lo que es Malena Ratner, Gastón Vieto, Carolina Copelioff, Agustín Bernasconi, que es el elenco con el que todos crecieron, va a ser parte de esta historia, Michael Ronda, Ruggiero Pascuarelli. La verdad es que es un gozo poder trabajar con ellos de nuevo, volver a reencontrarnos. También cuando de repente nos encontrábamos con los personajes en los primeros ensayos, fue un shock para todos decir, claro, esto está pasando, en serio.
8: Somos chavitos.
11: Ya sé. Y de repente vernos y decir, ay, ay, a ver cuántas arrugas traes tú. Pero no, es maravilloso volver a regresar con el elenco y volver a vivir esta experiencia del tour, de la serie, de todo en general.
6: Y hoy estamos emocionados.
8: Y en la cuestión de la composición tienes un par de rolas, ¿correcto?
11: Sí, en este disco que ya salió el 8, que también le fue increíble, volver a rodar, Soy Luna, volver a rodar. La verdad es que tuve la oportunidad de componer dos canciones que son las dos solistas de Luna. Yo, fíjate que yo esas canciones las compuse para mi disco, para mi disco que saqué, para mi álbum que saqué de Imperfecta apenas. Y cuando se las mostré estas dos canciones a Disney, les dije, oigan, miren, yo escribí estas dos canciones, me dijeron, las queremos. Y yo,
6: ¿qué?
11: Ay,
6: ¿qué?
11: Yo nomás te las estoy enseñando, no te las estaba dando. Y dicen que la música elige a los cantantes y la música elige dónde quiere estar en el momento que quiere estar. Sin darme cuenta, inconscientemente, compuse Más Linda, que fue una canción que salió de este lado canónico de la vida, que a veces uno necesita gritar, pero no te das cuenta en la composición. Esta cosa de gritar, me siento bien, me siento linda, no me importa lo que vaya a pasar en la vida, me siento bien, ¿sabes? Me voy a levantar, voy a salir. De hecho, la canción dice, nadie se muere porque le falte su otra mitad, ¿no? Como que entendí como esta parte del amor, ¿no? De decir, güey, yo pensé que la primer persona me iba a quedar con él y todo, y de repente no. Creo que entendí todo y, bueno, salió Más Linda. Y después, en un momento también como muy bajón de mi vida, en donde me di cuenta que crecer es horrible y crecer es...
8: Spoiler.
6: No, eso de
11: perdón,
6: no está lindo.
11: No escuches eso. No, tú disfruta tu vida. Pero ya después vendrá la adultez.
8: Escucharás la rola.
11: Ahorita, escucha mariposa. No, pero justo el crecer es muy difícil. Justo dice, nadie me avisó que crecer está cañón, ¿no? También creo que Mariposa entra en un mundo en el que habla de que todo el mundo siempre me dijo qué hacer, todo el mundo siempre me dijo cómo comportarme, todo el mundo siempre me dijo cómo ser, qué personalidad tengo que ser, hasta que dice, no, ya, aprende a volar, suelta tus alas, disfruta la vida, que literalmente no te queda de otra pero que disfrutar, pero siendo feliz. Entonces, esas dos canciones creo que son un poco Luna, un poco Carol, despidiéndose como de esta etapa de Luna que es muy bonita.
8: ¡Qué fuerte!
11: Sí.
8: ¡Qué padre también!
6: Y qué bonito, la verdad, también ser parte de tu proceso y que tú te abras con todos nosotros, porque como bien dices, ser adulto es difícil, pero en esta evolución, en este crecer ante el ojo público, es todavía más difícil.
11: Sí, la verdad es que uno tiene que ser perfecto dentro de este mundo de la artisteada, ¿no? Yo desde muy chiquita he estado en las pantallas, desde los 6 años que me dedico a esto, y mucha gente pues me recuerda tal vez por La Rosa de Guadalupe, por novelas, ¿no? Que me han visto desde muy chiquita, otros que me llegaron a conocer desde lo que es Soy Luna, pero pues desde muy chiquita siempre he tenido esta escuela de cómo portarte, cómo hacerlo, cómo trabajar. Sí, aprendí a trabajar desde muy chica, ¿no? Es como ser un robotcito desde muy pequeña, hasta que ya uno crece y dice, ah, okay. O sea, yo lo veía como un juego, pero realmente desde muy chiquita siempre aprendí a trabajar como un adulto.
8: Exacto.
11: Claro, cuidarme. Entonces, como que, bueno, igual cuando salí de Disney me puse un poco rebelde.
8: Ya entendiste,
6: Dicen que es el mal.
11: Siento que es como el mal de Miley Cyrus.
8: Exacto.
11: Bueno,
8: de varias.
11: A mí me llegó.
8: Sí, pero Britney también, ¿no?
11: Britney, claro.
6: Es como que vives como en una cajita tan perfecta todo el tiempo que después te
11: quieres deshogar. Yo, papá Mickey, perdóname. Pero no, la verdad es que sí, o sea, vives como todo el tiempo trabajando y como en un núcleo de trabajo, claro. Que cuando sales y cuando te dejan libre es como, oh, el mundo es así, ¿sabes? O sea, entonces la verdad es que yo siempre he dicho que mi adolescencia duró una semana, mi rebeldía duró una semana y después dije, extraño trabajar.
8: Exacto.
6: Recapitulo.
11: Sí.
8: Muchísimas gracias por estar con nosotros, sobre todo en esta fecha importante que es el aniversario de hoy, 89.7. Sí, la verdad es que nos encantaría escuchar ahora sí que con toda tu experiencia.
11: ¡Ay, llora! ¡Ay, me hiciste sentir súper grande!
8: Exacto, sí, con toda tu experiencia en el medio. Unas palabras para Oye 89.7 en este aniversario.
11: Bueno, primero decirles gracias porque son una gran compañía en el trabajo, en el tráfico, en la vida de las personas, ¿no? Felicidades porque de verdad también es un trabajo para ustedes estar todos los días súper tempranito, aguantando, estando para la gente, gracias a todo el equipo que está aquí al pie del cañón, creo que es un gran equipo, ustedes nada más, no solamente son los que escuchan, sino los que están atrás, claro. Moviendo literalmente absolutamente todo, felicidades, que sean muchísimos aniversarios más,
6: gracias,
11: y gracias a la gente también, porque la gente que los escucha, ¿no? Y que hace que esto siga vivo y que siga al pie del cañón, gracias a toda la gente que los escucha, que sigan muchos, muchos más, y bueno, esperemos que el próximo aniversario otra vez venga, por buenas
6: favor.
11: Noticias.
6: Por favor, bien, te esperamos,
8: ¿no te
6: siempre
8: gustaría ser colaboradora?
11: ¡Claro! Cuando estés muy cansada, me avisas.
6: Pero por favor, ah, no, claro, tú.
11: No, más que no me gusta arreglarme tan temprano. Nomás no traigan cámaras.
8: No,
11: no pasa nada. Nomás apágame las cámaras y ya está.
8: Sí, tal cual.
6: Oye, pues bueno, este hablando de nuestra gracias. Fecha, pero para el 24, la fecha de ustedes con Soy Luna,
11: sí.
6: Volver a Rodar.
11: Bueno, pues el 24 ya se estrena Volver a Rodar en Disney Plus. Va a estar increíble, les va a encantar. De verdad, se hizo con muchísimo amor. Bueno, también el disco ya está en todas las plataformas digitales. Estamos muy, muy felices por todo lo que está pasando con este proyecto. Disfrútenlo porque realmente todos regresamos para hacer un gran reencuentro, pero sobre todo para recordar este proyecto que fue maravilloso. Que los amamos muchísimo a todos los fans. Gracias por todo su amor, que han estado ahí en redes, que se pelean porque no saben qué es Iluteo, Silumón. Pero los amamos mucho y gracias también a la gente, a todos los fans que están acá siguiéndonos para tomarse una foto, para un saludo, para un abrazo, gracias de verdad.
8: Y antes de irnos, Carol, tenemos una dinámica más.
6: Así es, vamos a jugar contigo un pin.
8: Pong,
11: me encantó. Con Carol.
8: Eso, Carol. Bueno, es más, empezando, si tuvieras chance de hacer una sección en un programa, ¿de qué hablarías?
11: Chismecito mañanero.
6: ¡Eso!
11: Me encanta. Es que el chisme me encanta.
6: ¿El chisme
11: hermana.
6: Da colágeno, Carol?
11: No, todo. ¿Por qué crees que no traigo arrugas?
6: Ella lo sabe. ¿Patines en línea o patines de las cuatro rueditas?
11: No, patines en cuatro ruedas, 100%.
8: Ok, perfecto. ¿Tu lugar feliz?
11: Mi cama.
6: Muy bien. Una canción que nunca te cansas de escuchar.
11: Ay, las de Luis Miguel. Ay, tenía que promocionar la de Soy Luna, ¿verdad? Alas.
8: ¿Cuál es el emoji que más usas?
11: El emoji, el de como que es una estrellita.
8: Okay.
6: Una palabra que te describa en este momento.
11: Auténtica.
8: Muy bien. tu contacto más famoso en WhatsApp, ¿qué te contestaría si es que le llamaras, por ejemplo, en este momento?
11: Ay, lo peor, ¿sabes qué? Que si le llamo no me contesta por andar de chismosa, pero yo creo que Yuri.
6: ¡Óndale! ¡Qué maravilloso!
11: La comadre, sí, la amamos. Eres. Soy su fan. Yuri, te amamos.
6: La amamos. En chisme, hablando que nos gusta el chisme.
11: A ver, cuéntame. Yo me sé todos.
6: No, espérate, es que ¿le marcarías a tu ex?
11: Ay, no, claro que no. Pero, ¿pa qué? ¿No? Ay, no, para mentar la madre. Exacto.
8: ¿Con quién te identificarías más? ¿Migajera o tóxica?
11: Ay, re tóxica. Fui migajera en su momento, pero ahorita soy re tóxica.
8: Se disfruta más.
11: Ay, sepa, es que es bien rico, es bien sabroso.
6: Ya te diste cuenta que la migaja no más.
11: No, eso de andar palomeando no me gusta, la verdad.
6: ¿Pasado, presente o futuro?
11: Yo creo que el presente. Nunca hay que vivir de recuerdos ni tampoco de qué pasará. Siempre el presente.
8: Uh-huh. Oye, dicen que un algoritmo no miente. Si nos enseñaras ahorita, ¿qué nos enseña el tuyo? ¿Qué veríamos?
11: ¿Pero de qué? De Instagram.
6: Generalmente.
11: De Instagram, yo creo que... ¡Ay! Es que ahorita me metí al Instagram de Ninel Conde. Yo creo que sería, es que me gustan ver sus vlogs, entonces como que siento que me divierten, entonces busqué su arroba. Ay, Ninel, te amamos.
6: Oye, ¿con qué artista te gustaría tener algún proyecto?
11: Uy, la verdad es que hay muchos con los que me gustaría trabajar. No puedo decirte uno porque la verdad sueño como muy en grande y me encantaría muchos, tanto latinos como de otros países.
6: Ok.
8: Qué chulada. Pues aquí está, damas y caballeros, ¡ay!, Carol Sevilla con nosotros.
11: ¡Bravo!
8: Deseamos lo mejor, de verdad te queremos ver triunfar.
11: Gracias.
8: Y verte feliz y crecer y disfrutar tu vida.
11: Muchas gracias y felicidades, disfruten mucho. Gracias, traigan un pastel, oigan, no sean codos.
6: Ahorita partimos el pastel.
11: Y gracias, y no se perdan, Soy Luna, el 24, y toda la música ya está en todas las plataformas digitales.
6: Ahí está, gracias mi querida Carol. ¿Para algún despistado tus redes sociales?
11: Ay, ¿cómo me llamo? Carol Sevilla UFC en Instagram, Carol Sevilla OK en TikTok y Carol Sevilla en todos lados.
6: Ahí está mi querida Carol, pues siempre un gusto platicar contigo, muchísimas gracias.
11: Gracias a ustedes, los amo mucho. Y a todos los que nos escuchan.
6: Te queremos, Carol, te queremos.
8: Eso, y nos vamos ya, muchísimas gracias. Nos vamos, yo soy Ichi Dutkiewicz.
6: Yo soy Tania Martínez, la pelirroja de la radio. Viene Aura Ramírez a este punto para arrancar su programa en vivo.
8: Quédate festejando los 24 años de Oye 89.7.
6: ¡Adiós!
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20: ¡Buenos días por la mañana! ¿Cómo están? Bienvenidas y bienvenidos. Yo soy Aura Ramírez para Hoy 89.7. Estoy más que emocionada, amigos. Amigos, Hoy 89.7 está de cumpleaños. ¡Qué hermoso! Les doy la más cordial bienvenida. Oigan, estamos en Polanco. Nos lanzamos a Polanco, señores y señores. Estamos muy emocionados porque ¿saben qué? Hoy, oye, cumple 24 años. Hace 24 años, ¿tú qué andabas haciendo? Yo... Híjole, no, ni sé, fíjense, ni sé, pero lo que sí es que, oye, ya está.

en la radio de la Ciudad de México. Y hoy, pues, ¿qué creen? Nos toca celebrarlo por todo lo alto. ¿En serio? Sí, todo el equipo de hoy 89.7 anda por acá. Claro que sí. ¿Y qué tenemos para ti? Hoy voy a, ¿saben qué voy a hacer hoy? Me voy a encargar de llenar y ayudar a que tu tanque se mira, con todo, rindiendo, que para aquí, para allá. Siempre nos cae bien un tanquecito de gasolina, ¿no? O sea, como de que yo voy a llegar y te voy a decir, oiga, joven, ¿cuánto? Y vámonos, voy a cargar gasolina hoy. Ahorita nos vamos a mover a varios puntos en la Ciudad de México para que estén super pilas. Claro que sí, el team de hoy 89.7 también viene por acá a ver un grito, team. ¡Ay, no más sopa! ¡No más sopa! A ver otra vez, team, un grito. Oigan, pues sin más por el momento les doy la más cordial bienvenida para mí. En serio, va a ser un gustazo conocerles, saludarles y estar por acá. Tengo, me acaba de decir el interventor de los boletos de Buena Fuente que tenemos boletos justo para Sam Smith, Moenia, Lucero, mochilas, mastermo y depiladora. ¡Me encanta! Pues bueno, aquí estamos, esto es hoy 89.7, arrancamos y nos la vamos a pasar re bien. ¿A alguien le falta gasolina? De pura casualidad, ¿alguien necesita gasolina? ¿Tú? ¿Por allá? Ok, estoy lista. En un rato, vámonos a un punto específico, te voy a decir obviamente dónde. Y pues nada, sigue toda la ruta de hoy 89.7, sin más por el momento. ¡Comenzamos!

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0: Monterrey 89.7. ¿Cómo están? Yo soy Aura Ramírez. ¿Cómo están? Yo feliz, emocionada. Hoy 89.7 está de cumpleaños, no lo puedo creer, y nosotros nos lanzamos a Polanco. ¿Pero qué creen? Me acaban de notificar que ya nos vamos a mover en un rato. Apúntele bien y corra, porque en un rato voy a estar dando gasolina. ¿Alguien quiere gasolina? Por favor, Chavita, ahorita que vuelva a entrar me pones la de la gasolina, ¿eh? Por favor, porque obviamente es lo que voy a hacer, es mi tarea del día. O sea, hoy yo me desperté y llegué a la zona de Polanco a recargar tu gasolina. Claro que sí, de tu coche, porque sé que lo necesita. Oye, sí, o sea, uno va por Periférico, Viaducto, Constituyentes y dice, no puede ser, ¿por qué va bajando inminentemente la gasolina? Es que sí, te gasta demasiada, y yo, obviamente, te la voy a reponer, por eso no te preocupes. Ubicación, en un rato nos vamos a lanzar a Lago Hielmar. Bueno, le dicen Hielmar o Hielmar, o sea, como tú le digas, pero esquina con Lago Naur, ¿ok? Así nos vemos. Es Lago Hielmar, o Hielmar, como tú le digas, al cruce con Lago Naur. Ahí nos vemos en esa gasolina, amigos, y nos encontramos en un ratito más. Bueno, una vez dicho esto, les quiero compartir los datos que igual y no sabías el día de hoy. ¿Por qué razón? Pues hace 24 años, hoy 89.7 nacía. Pero también hace 24 años, ¿qué creen? Harry Potter y la Cámara Secreta también llegaban a los cines. Nomás como dato, nomás ahí te dejo el dato. Oigan, ¿y saben qué es lo bonito de cuando uno sale a las calles de la CDMX? Es que puede convivir. Y en este momento le voy a pasar el micrófono a mi invitado. ¿Cómo estás?
1: Hola, muy buenos días, Aura. Mi nombre es Oscar.
0: Hola, Oscar. Oye, qué padre, porque tú mandas mensaje al WhatsApp y todo, pero ahorita ya te pongo cara. ¿Cómo estás?
1: Bien, muy bien, muy bien. Aquí feliz de celebrar con ustedes el 24 aniversario de la mejor estación. Oye, 89.7.
0: ¡Ay!
1: Estas son las mañanitas que cantaba el Rey David. A los muchachos bonitos de la estación de hoy, 89.1, se las cantamos aquí.
0: ¡Despierta! ¡Oye, despierta! ¡Mira que ya amaneció! Oye, amigo, ¿te digo algo? Cuéntame primero, ¿de qué rumbo vienes? ¿A qué hora te paraste para llegar aquí? ¿Desde a qué hora estás aquí?
1: Me desperté al 10 para las 6 para escuchar la ubicación y llegué aquí 7:30 de la mañana.
0: Oh, ¿y de dónde vienes?
1: Lo más verdes, y ahorita vamos para allá a trabajar.
0: ¡Arriba Naucalpan! ¡Arriba las torres! Satélite.
1: Ya.
0: Arriba, y también arriba, oye, 89.7, porque eso es el cumpleañero.
1: Hay que festejarlo a lo grande.
0: Eso. Por ejemplo, pon tú que te dicen, amigo, te vamos a dar un límite, o sea, más bien un presupuesto sin límite, no hay límite de money. ¿Qué le regalarías a todo el equipo de hoy 89.7?
1: Pues yo le regalaré un viaje a donde ellos escogieran, no importa el lugar. Eso. Pero que lo disfruten, que sean felices y a celebrar todas las. Y a una semana, ¿eh?
0: ¿Cómo ven, Tim? ¿Nos vamos a las Bahamas? Yo digo que sí, los veo listos. Oigan, pues nada, en un ratito acuérdense, ¿eh? Nos vamos a lanzar a Lago Hielmar, al cruce con Lago Naur, para empezar a poner gasolina a sus autos. Y en otros asuntos, también acuérdense que en este momento, a partir de ya en el WhatsApp de hoy 89.7, vamos a estar revisando todos los mensajes que van llegando, porque voy a dar ahorita boletos para Sam Smith, ¿ok? Me tienes que mandar una nota de voz cantando una canción de Sam Smith, pero échale ganas. O sea, ya sabes que aquí no importa tanto como él, tienes que cantar afinado. No, que sea con sentimiento, que se sienta el rigor Sam Smith, ¿ok? 55-25-38-32-29. Va de nuevo el número 55-25-38-32-29. Sin más por el momento, y en este cumpleaños de hoy 89.7, número 24, y con Oscar a mi lado.
1: Adiós.
0: Vamos y volvemos. Oscar, diles algo a todos los que te escuchan.
1: Escuchen la mejor estación, hoy 89.7, porque tiene los mejores regalos y nos consienten a todos sus radioescuchas.
0: ¡Arriba lo más verdes! Vamos y volvemos. Esto es hoy 89.7.

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2: 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ETAC te da el tráfico vial. Oye, hay manifestantes, cierran la circulación en ambos bloques de Fray Servando Teresa de Mier y Simón Bolívar. Se implementa corte a la circulación a partir del eje central y te puedes ir por el eje 2 sur. Ahora, hay un percance justo en el eje 3 sur a la altura de Isabel la Católica, para que lo tomes en cuenta, ¿eh? Ahora, hay un corte a la circulación en Doctor Río de la Loza a partir de Avenida Niños Héroes por manifestantes a la altura de Digna Ochoa y Plácido. Alternativa, eje 2 sur.
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ya son las 10 de la mañana con 43 minutos en 89.7 y estoy en la cabina móvil, amigos. En este momento les mando saludos a los que están allá. Amigos, hoy estamos de cumpleaños. Hoy 89.7 cumple 24 años, por eso nos volvimos locos, claro, salimos a la calle y hoy vamos a estar regalando gasolina, Gasolina, voy justo hacia Lago y el mar, o y el mar, como tú le digas, al cruce con Lago Naur, porque voy a ponerle gas a tu coche. Pero antes que todo y primero que nada, también estoy, obvio, regalando boletos en cabina 55 25 38 32 29. Ese es el WhatsApp. Aquí ya empezamos a llegar en este momento a las inmediaciones de la gas y veo gente sonriendo. Eso significa, y nos están viendo directamente a mí, me están viendo a mí, ok, los veo felices, eso significa, y ansiosos, eso significa que vienen por gasolina para su coche. ¿Acaso? ¡Eso! Oigan, ahorita bajo, pero antes, primero que nada, Chava, desde la cabina. A ver, mi Chava, por favor, ponle play al audio de Sam Smith. ¿Listo? ¿Lo tenemos? ¿Ahí va? ¡Córrela! ¡Vámonos! Ahí estamos, estamos probando, estamos haciendo pruebas técnicas en hoy 89.7. Oigan, les quiero compartir en este momento, cuando son las 10 de la mañana con 45 minutos, que si tu teléfono es 4093, pues, ¿qué crees? Terminación 4093, ya ganaste boletos para Sam Smith en concierto. Muchas felicidades. Oigan, y ahora sí, yo estoy ansiosa por bajarme de la cabina móvil, pero nos estamos estacionando. Lo que sí es que, ¿qué vamos a hacer? Le vamos a cantar las mañanitas a hoy 89.7. ¿Quieres gasolina? ¿Sí? ¿Cómo te llamas? ¿Cómo? ¿Mirna? Ay. Melin. María. María. Melina. Melina. Ahorita bajo, Melina. Ya está esperándonos. Ya la casa llena. Ya la gasolinera esperando a que lleguemos para ponerle gas a tu tanque. Voy y vengo, no me tardo. Ahorita me bajo. Que amigos, está en movimiento en la cabina móvil. Pero ahorita me bajo y vámonos. Le ponemos gas a tu tanque, ¿ok? Esto es hoy 89.7. Yo soy Aura Ramírez y ya estamos en las inmediaciones de la gasolinera. Ahí de nuevo, Es justo el lago y el mar al cruce con Lago Naur, ¿ok? Y bueno, yo necesito euforia, claxonazo, escándalo. Quiero un ¡oye, te amo! Y bueno, ahorita vamos a calar. ¿Qué tan emocionados están en este festejo número 24 de hoy 89.7? Antes de morir.

0: 9:51 minutos en Oye 89.7. ¿Qué onda con la vida? Ahora sí, ya estamos en las inmediaciones de la gasolinera. Y si escuchan un trafical, si escuchan el claxonazo, es porque esto es una locura, amigos. Esto es una locura. En este momento estamos con
1: Alejandro,
0: bienvenido a la gasolinera. ¿Estás listo para ponerle gas a tu tanque? Obviamente que sí, circúlenle. Y ahorita va llegando otro auto. De este lado tenemos a ver, ¿cómo te llamas?
2: Daniela.
0: Hola, Dani, qué gusto tenerte por aquí, bienvenida a la gas. Ahorita les vamos a poner 100 pesos a tu tanque de gasolina. Y pues nada, estamos celebrando, viviendo, sí, obviamente celebrando al 100 con todos ustedes en esta fiesta de hoy 89.7. Y es que, ¿qué es lo que tienes que hacer? Lanzarte, obviamente, a esta gasolinera. Espérate que te voy a decir exactamente dónde es la ubicación para que aquí llegues y celebres con el equipo de hoy 89.7. Tenemos la casa llena y la verdad es que este es un verdadero merequetengue. Amigos, éxito total, coches formados para ponerle gas a tu tanque. Estamos justo en Lago Yelmar, al cruce con Lago Naur, para hoy 89.7. Aure Ramírez, seguimos celebrando en esta fiesta número 24 de hoy 89.7. ¡Qué emoción! Vamos y volvemos, ¿ok? Ok, ya no tengo tanto tiempo, pero ahorita regreso. Esto es Oye 89.7 y estamos de cumpleaños. ¡Woo!
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0: Se libera la circulación en ambos bloques de Doctor Río de la Loza a partir de Digna Ochoa y Plácido. Al momento, manifestantes permanecen en zona de banqueta. Se reporta un vehículo detenido en la autopista Urbana Sur en la incorporación de circuito Azteca con dirección a Cuernavaca. Cierran la circulación en ambos bloques de Fray Servando Teresa de Mier y Simón Bolívar y se implementa corte vial, amigos, a partir del eje central, alternativa Eje 2 Sur.
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16: 10 de la mañana, 59 minutos.
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0: Buenos días. Hoy 89.7, 11 de la mañana con 10 minutos. Soy Aura Ramírez. Hola, ¿cómo están? Oigan, yo estoy muy feliz y emocionada porque hoy 89.7 está de cumpleaños. Y en este momento estoy en la gasolinera del lago Naura, al cruce con lago Yelmar. Como sea que tú le digas, puede ser Yelmar o Gielmar o como tú quieras, pero aquí te veo, aquí yo estoy. Y está todo el equipo de hoy 89.7, no hay pierde, porque tú llegas y encuentras así la cabina móvil muy acá y la pantalla y toda la cosa. Y luego también está aquí la camioneta, todos estamos brandeados de hoy 89.7, porque señoras y señores, esto es una fiesta. De este lado tenemos a mi amigo, ¡ey! El señor de la camisa naranja. A ver, de este lado, espérense, déjenme lo entrevisto. Buenos días, ¿cómo está? ¿Cómo se llama?
1: Alberto Rojas.
0: ¿Qué onda, Alberto? ¿Ya le pusimos gas a tu coche?
1: No.
0: Pues, ¿qué crees? Llegaste al lugar correcto, porque obviamente esto va a pasar con todos los que vayan llegando aquí y que obviamente nos digan nombre de tres locutores de hoy 89.7 y... también importante, ¿cuántos años estamos celebrando? ¿Cuántos años estamos celebrando hoy? Si tú sabes ese dato y te sabes el nombre de tres locutores de hoy 89.7, significa que te vas a llevar gas a tu coche. ¿Cómo estamos? ¿Quién anda por aquí?
2: Misa.
0: Hola, Misa, ¿ya te escuchaste? Mira, nos viene escuchando, voy viendo tu tablero del coche. Y entonces nos estás escuchando, ya te vi que estamos en tus favoritos. Oye, cuéntame una cosa, ¿estás listo para cantarle las mañanitas a hoy 89.7?
2: Se las cantó.
0: ¡Ay, no! Este es tu momento, Misa. Estamos en vivo. Estamos en vivo, Misa. No puedes fallar. ¿Estás listo? Ahí va. Estas son las mañanitas que canta
2: el Rey David.
0: ¡Eso! Oye, ¿a quién le quieres mandar saludos?
2: A toda mi familia.
0: Eso es todo. Oye, ¿a qué te dedicas? ¿Qué lares te traen por aquí?
2: Soy de aplicación.
0: Eso. Muy bien. Y ahí vamos, ¿no? ¿Qué tal el tráfico en estas horas?
2: Pues ya más relajado.
0: ¡Eso! Oye, pues pásale, avánzale, avánzale en este momento, Misa. Está a punto de llegar justo a este lugar en donde ya te cargan gasolina y está el señor ayudando. ¡Buen viaje! ¡Buen viaje! Ahí nos vemos. Oigan, pues aquí estamos haciendo todo lo que se pueda para no hacer tanto tráfico en la zona, porque de verdad, en cuestión de minutos, esto se llenó y empezaron todos a tocar el claxon y aquí seguimos. Aquí seguimos. Vamos a ver, déjenme entrevisto a este señor. ¡Hola! ¡Buenos días! ¿Cómo se llama?
3: Oscar Mercado.
0: Oscar Mercado, ¿cómo le va? O sea, taxista, eso es todo. Oiga, le vamos a poner gas a su tanque. Y estoy viendo que nos está escuchando completamente en vivo. Hoy es nuestro cumpleaños, ¿sí sabía?
3: No, pero mira, felicidades.
0: ¡Coincidió! ¡Qué loco! ¿Coincidió traer escuchando hoy 89.7? Eso es todo. Bueno, pues fíjese que, como es nuestro cumpleaños, queremos que, pues justo felicite al cumpleañero. Hoy 89.7, ¿qué nos quiere decir?
3: No, pues felicidades, que sigan igual, todos juntos.
0: Muy bien, pues amigo mío, ahí le vamos a poner gas a tu coche, cortesía de hoy 89.7, porque es nuestro cumpleaños número 24, ¿eh?
3: Felicidades, sigan celebrando.
0: Eso, pues nada, joven, por favor póngale gas al tanque de mi querido amigo taxista, a ver de este lado, ¿cómo está?
4: Buenas tardes, vengo.
0: Oh, buenos días todavía.
4: Buenos días. Vas a regalar 100 pesos.
0: Oiga, ¿nos viene escuchando? A ver, déjeme ver el tablero. Hoy me voy a encargar de todos los que estén aquí en la gasolinera que escuchen hoy 89.7, pero me voy a ir camioneta por camioneta, coche por coche. Digamos que sí, poniendo de favoritos hoy 89.7 en su tablero. ¿A quién le quieren mandar saludos hoy? Oiga, es nuestro cumpleaños, ¿eh? Yo que usted me lucía con las palabras para el cumpleañero hoy 89.7.
4: Ah, pues feliz cumpleaños, un feliz aniversario.
0: Oiga, ¿cuántas horas pasa en el taxi aproximadamente? ¿Cuántas horas pasa en el taxi?
4: Como 10 horas, más o menos.
0: ¿Y qué tal el tanque? ¿Se le va rápido la gas?
4: Sí, la verdad que sí, muy rápido, ¿eh?
0: Ya sé, por eso llegamos al rescate. Póngale gas al coche de mi querido amigo, por favor. Esto es hoy 89.7, cumpleaños número 24. Me dice mi interventor de los boletos que a partir de ahorita, quien venga a la gas, justo en Lago Naura, el cruce con Lago Yelmar, me tienes que decir el nombre de tres locutores de hoy 89.7 y cuántos años estamos cumpliendo. Está bien fácil. Si eres fan de hoy 89.7, te la sabes. Re bien. Así que bueno, aquí te espero. Yo soy Aura Ramírez, estamos en el cumpleaños número 24. Adrián San Martín anda coordinando.
5: Hola, hola, ¿cómo están, señoras y señores? Vénganse de este lado porque se acaba.
0: Se acaba y está volando, ¿eh? Aquí nos vemos. Feliz cumple hoy 89.7, número 24.

0: 99.7. Oigan, estoy muy emocionada y feliz. Me subí a la cabina móvil. Al estudio móvil de hoy 89.7. Les quiero comentar qué ando haciendo. Hace mucho calor. Me tuve que subir tantito porque me estaba chamuscando. Adrián, usted es un bombón. No se vaya a derretir, ¿eh?
1: Ay, no, hombre.
0: Anda tirando rostro. Bien de ver a Adrián San Martín con su gorrita hacia atrás y todo su sudadera de hoy 89.7. Vengan para conocer a Adrián San Martín, ¿eh?
1: Ah, vénganse, porque tenemos... Estamos celebrando el día de hoy.
0: Estás volviendo locas a las chicas. ¡Un grito, chicas! Está soltero, está soltero, pero a ver, cuéntanos, ¿cuánto estamos celebrando hoy?
1: 24 añotes, ya somos adultos, ¿eh? Ya podemos tomar, ya podemos hacer cosas ilegales y todo.
0: Oigan, estamos celebrando el 24 aniversario de hoy 89.7. A ver, preguntas importantes que tú tienes que cumplir, obvio, para que te le pongamos gas a tu tanque. Punto número uno y importante es, me tienes que dar el nombre de tres locutores de hoy 89.7. Si tú vienes manejando cerquita y dices, ay, quiero gasolina, quiero que le pongan gas a mi tanque, pero no te sabes el nombre de tres locutores, todos te vamos a hacer... O sea, literalmente te vamos a decir, no, suerte para la próxima, porque oye, ¿cómo no te vas a saber el nombre de los tres locutores de hoy 89.7? Y también me tienes que decir cuántos años cumplimos. De este lado hay alguien asomado en la cabina móvil. Sí, ¿te la sabes? ¡Te la sabes! Déjeme, me bajo. A ver, en este momento me voy moviendo de la banquita. Ahí voy caminando hacia afuera de la cabina móvil de hoy 89.7. Y me encuentro con mi querido amigo...
2: Alejandro.
0: ¿Qué onda, Alejandro? ¿Qué rumbos te traen por acá?
2: Pues los vine a visitar y a conocer.
0: Eso, porque hoy es nuestro cumpleaños.
2: Exacto.
0: ¿Sabes cuántos años cumplimos?
2: 24 añotes.
0: ¡Esa es una respuesta correcta! Pero a ver, tenemos que hacerte otra pregunta importante. Dame el nombre de tres locutores de hoy 89.7, ¿te lo sabes?
2: Sí, claro. Está Ichi, la pelirroja de la radio, que es Tans. Tu Aura, JD, Sergio, Opa. Y, se me olvidó, nada más me sale el apellido, es San Martín.
0: ¡San Martín! Que aquí lo tenemos también. Oye, no me dio tres, me dio como siete, como seis nombres. Amigo, eso quiere decir que eres un verdadero conocedor de hoy 89.7. Y no es por nada, pero hoy sí dejamos que nos consientan ustedes también. Nosotros los consentimos siempre y por siempre lo haremos. Pero hoy sí te digo, el micrófono es tuyo para que le des unas palabras a Oye 89.7, la estación que te acompaña, que en el tráfico, que en los días difíciles, que en la oficina. A ver, te escuchamos, amigo, venga, es tu momento romántico.
2: Pues les deseo muchas felicidades, que sigan siendo la mejor estación de México y que muy buena programación, me gusta mucho su música y su relajo de todos los turnos.
0: No, amigo, es que la clave siempre es divertirnos. O sea, mira, yo feliz de que me paguen por divertirme y conocerles. Así que bueno, ya sé que ya te estacionaste, estás medio estacionado ahí en la calle, dejaste tu coche y te valió, te viniste para acá.
2: Exacto.
0: ¡Córrele! ¡Córrele que ahorita van a llegar y te van a decir qué pasó, joven! ¡Joven! Bueno, pero bueno, felicidades, ya le pusimos los 100 pesos a tu tanque. Vámonos y a seguir circulando por la Ciudad de México. ¿Nos tomamos una foto o qué? Órale, va. Esta foto la van a ver directo en Oye 89.7 FM. Estoy en vivo y también tomándome fotos simultáneamente porque eso hacemos los locutores de Oye 89.7. ¡Somos multitask! Y pues nada, amigos, preguntas para responder luego que llegues a esta gasolinera. Número uno, ¿cuántos, el nombre de tres locutores de Oye 89.7? Si te sabes todos, nombre, te vamos a dar un aplauso caluroso, abrazo y apapacho de todo el equipo, y nos tienes que decir cuántos años estamos cumpliendo. La gasolinera, nada más, déjame, ya voy a cerrar, ya me voy, espérenme, pero antes déjenme rápido, les digo dónde estamos. Estamos en Lago Naura, el cruce con Lago y el Mar, ¿ok? Gasolina gratis, alguien dijo, gasolina gratis, obvio, cortesía de Aura Ramírez, Oye 89.7 y todo el equipo. Ahí estamos, vamos y volvemos.
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0: 45 minutos. ¿Alguien dijo gasolina gratis? ¡Claro! Oigan, digamos que sí, hoy 89.7 es como el hada madrina de la gasolina. Oigan, estoy emocionada porque cumplimos 24 años. Ay, ya dije la primera respuesta a la pregunta que te hacemos para la trivia de hoy 89.7. Es que soy barco, amigos, es la verdad. Oigan, les cuento, estoy justamente en Polanco, Lago Nahuel, al cruce con lago y el mar. Para hoy 89.7, gasolina gratis. Y en este momento, a ver, chéquense, llegó con un coche color naranja y todo. A ver, un claxonazo, amigo. ¡Eso! ¿Cómo te llamas?
1: David, hola, ¿cómo están?
0: Bien, David, ¿y tú?
1: Todo bien, aquí disfrutando de su compañía.
0: No, hombre, no, dichosos mis ojos, que te pueden ver a ti y a tu esposa. ¿Cómo te llamas?
2: Hola, Jazmín.
0: ¿Y por aquí? ¡Ay! ¡Hola, bebé! ¡Ay, bebé! ¿Cómo? ¿Cómo se llama? Laura. Hola, Laura. Oye, amigo, a ver, pregúntate. Son dos preguntas facilitas para que te podamos poner, pues, gasolina en tu coche, ¿ok? Primera pregunta, nombra a tres locutores de hoy 89.7. A ver si muy, muy, ¿eh?
1: A ver, pues. En primer lugar estás tú, Aura, la pelirroja y Sergio.
0: Esa es una respuesta correcta. Ahora, ¿cuántos años estamos cumpliendo? A ver.
1: Mi edad, 24 años.
0: Sí, jovenazo. No es cierto, no tienes 24, le triplicas la edad, amigo. Pero mira, galán, eso sí.
1: Muchas gracias y felicidades a hoy 89.7.
0: Eso, bueno, ahora sí que ya le pusimos gas a tu tanque y todo. Déjame nada más corroborar que hoy 89.7 está en tus favoritos del tablero. A ver, porque nos escuchas diario, pero estamos en tus favoritos. ¿Estamos en el top? Claro, perfecto. Pues ahora sí, te dejo ir en libertad, disfruta tu camino. ¿Y ahorita dónde vamos o qué?
1: Vamos a trabajar porque ya se nos hace tarde.
0: Dale, pues apúrele y que tenga un gran día, ¿eh? Bye, queridísima esposa. ¡Adiós! Oigan, pues aquí seguimos. Esto es hoy 89.7. Primero que nada, estoy regalando gasolina, obviamente, en Lago Nahuel, al cruce con Lago y el mar. Gasolina gratis, cortesía de hoy 89.7. ¡Responde! Nombre de tres locutores y cuántos años estamos cumpliendo. Y obvio, tíranos flores, échanos porras, canta con nosotros las mañanitas, haz lo que tú quieras. Y llega, obviamente, con tu claxonazo, ¿eh? Haciendo escándalo con el claxon. Para que nosotros digamos, ¡ah, no inventes! Ya llegó nuestro ganador. Y bueno, esto es aquí, en la gasolinera, pero también al aire estoy regalando boletos para Moenia. ¿Cómo se llama el vocalista de Moenia? ¿Cómo se llama el vocalista en Moenia? Corre al WhatsApp 55 25 38 32 29, responde la pregunta y ahorita reviso quién ganó y lo digo al aire. ¡Vamos, volvemos! Estoy regalando gasolina y eso me hace muy feliz. ¡Feliz cumple, oye, 89.7!

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2: Oye, hay obras, se encuentran cerrados los carriles laterales de la calzada Ignacio Zaragoza cerca del metro Peñón Viejo hacia La Concordia. Hay reducción de carriles por obras sobre Avenida Sur 122 de Poniente 85 hasta Río Tacubaya. Esto en sentido opuesto, ¿eh? Se evita a carril reversible. Ahora, hay un percance sobre José Vasconcelos a la altura de José María Tornel con dirección al eje 3 Sur.
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0: tarde ya. ¡Ya tan rápido! Oigan, este es Hoy 89.7, soy Aura Ramírez. Oigan, todo el equipo de Hoy 89.7, ¿sí o no? Y yo un grito. Oigan, Hoy 89.7, eso es todo. Como dice Adrián, bien organizador. A ver, anda muy, muy, vas.
1: Oye, oye, oye, oye,
0: oye. Oigan, pues justamente, primero que nada y antes que todo, hoy estamos celebrando 24 años de cumpleaños. Oigan, estamos en justo Lago Naura, el cruce con lago y el mar. Ay, la verdad es que estábamos bien acalorados y estamos todos aquí adentro en la cabina móvil porque nos está dando el airecito. Pero oye, ya ahorita estoy lista, estamos listos para recibirles. A ver, nos volvimos locos. La verdad es que los primeros 7 que lleguen en este momento, los primeros 7 coches que lleguen se van a llevar gasolina gratis, cortesía de Hoy 89.7, ya sin pregunta, ya sin nada. ¿Cómo ven? ¿Qué opinas, Adrián? ¿Sí?
1: A darle a todos los que lleguen aquí al punto y que nos sigan en redes sociales como arroba Hoy 89.7 FM. ¿Pero cuál es el punto, Aura? ¡Que vengan aquí!
0: A ver, el punto es Lago Naura, el cruce con Lago y el Mar, ¿eh? Esto es Hoy 89.7, córranle. Aquí está la gasolinera, aquí estamos, luego, luego ves la cabina móvil, la camioneta de Oye, todo el equipo, todos guapos y acalorados, obviamente. Pero a ver, primero que nada, ¿qué es lo que vamos a hacer? ¿Los primeros 7 que lleguen? ¿Está bien? Ok, los primeros 7 que lleguen, ya sin pregunta, ya sin nada, solo que nos sigan en Oye 89.7. Tú vas a corroborar dicha información, ¿eh?
1: Personalmente voy a revisar cada celular y si ya me robo hay unos contactos, ni modo.
0: Ni modo, lléganle como quieran. Bueno, a ver, ahora sí, primero que nada, también ya estoy revisando aquí en el WhatsApp de Hoy 89.7, voy leyendo sus mensajes. Hola, Aura, buen día, feliz cumpleaños. Oye, un abrazo a todos los colaboradores. También por aquí, au, y para los godines, ¿qué vas a regalar por el aniversario? Obvio, estoy aquí regalando gasolina, pero también estoy revisando en tiempo real el WhatsApp de Hoy 89.7 y me ponen por aquí, chéquense, esto va al azar, ¿eh? Al azar. A ver, si tu teléfono es 0080, en terminación, me pusiste aquí. Vocalista de Moenia, Alfonso Pichardo. Dice Ale, es una respuesta correcta, ya tienes boletos para Moenia, Ale. Así que bueno, muchas felicidades. Ya dimos, a ver, espérense, ya dimos los boletos de Moenia, ya dimos, ¿qué más dimos hace ratito? Sam Smith, ¿qué otra cosa teníamos ahí? Opa, Kim, me dijiste que es un kit con rastrillos, rasuradora. ¿De qué? Depiladora, más mochila, más termo. Depiladora, más mochila, más termo. El primer mensaje que llegue al WhatsApp, 5525383229. Oigan, a ver, equipo, ¿qué les preguntamos? ¿Qué preguntan?
2: ¿Cuánto es 24 por 322?
0: ¡Ay!
2: La primera respuesta, 24 por 322, se va a ganar este kit.
1: ¿Y tú te la sabes?
0: 24 por 322, ok, para que no se nos olvide. Órale, pues, cortesía de Helio, de series en serio, Rubí Sin Sajo está a mi lado.
3: Es verdad.
0: Es correcto. Oye, tú estás los domingos.
3: Exactamente, ya lo saben, de 8 a 9 de la mañana. Y vamos a tener también regalos, regalos para ustedes. Voy a adelantar, esto no lo sabe ni la gerencia. Pero vamos a dar pases VIP para el cine, para que vayan.
0: Hoy estamos de verdad así, celebrando, dándolo todo, regalando absolutamente todo. ¿Y ya nos respondieron? En el WhatsApp de Hoy 89.7. A ver, ¿quién, Elio? Elígelo, pues, rápidamente. 55, 25, 38, 32, 29. Okay, si tu terminación de teléfono es 2142, ya puso aquí 7728. Light is good. Okay, tú ya ganaste, amigo. 2142. Hay que tomarle los datos. Listo, ya ganó el combo de Hoy 89.7. Ahora, gasolina gratis, cortesía de Hoy 89.7, córranle, que aquí estamos, ¿eh? Es Lago Naura, el cruce con Lago y el Mar. Las primeras 7 personas que lleguen, pero tocando el claxon, o sea, ese es el llamado, que toque. ¡Ay! Tenemos casa llena, déjenme bajo rápido, a ver, agárrenme la laptop, voy rápido, voy corriendo, me encanta. A ver, ¿quién anda por aquí? ¿Cómo te llamas?
4: Fernando.
0: Eso es todo, Fernando, déjame, me paso de este lado. A ver, Fernando, eso es todo, casa llena. Primer coche que llega. A ver, primero, palabras para Hoy 89.7. Pero bájale a tu radio porque se me cuatrapea. Ahí está. Hoy es nuestro cumpleaños, canta las mañanitas con tu amigo. Estas son
5: las mañanitas que cantaban el David. Hoy por ser ya tu cumpleaños.
0: Eso, ahora regálame un claxonazazo. Dale, dale. Eso, a ver por aquí de este lado, ¿tú cómo te llamas?
6: Jesús.
0: A ver, Jesús, pásele, pásele, pásele, Jesús, que estamos haciendo tráfico en la cabina móvil de hoy 89.7. Esto es una locura, amigos, aquí los veo. Coche 1 ya llegó, coche 2 ya llegó. Por ahí veo otro coche 3, ¿hay alguien que me falta? Que toque el claxon. A ver, tóqueme el claxon, jovenazo. ¡Eso! Coche 4. Hay por ahí otro coche 5. A ver, écheme otro claxonazo. Aquí estamos y aquí seguimos. Esto es hoy 89.7. Vamos y regresamos en este cumpleaños 24.

0: 12:22 en hoy 89.7. Yo soy Aure Ramírez. Amigos, seguimos por acá en la gasolinera. 24 aniversario de hoy 89.7. Y me encuentro, estamos en vivo. ¿Cómo te llamas?
1: Jesús, ¿cómo estás?
0: ¿Qué onda, Jesús? A ver, si confirmas que ya le pusimos 100 pesos al tanque de gasolina, necesitamos un ¡claxonazo! Así, amigos, así todo el rato hemos estado, todo el día. Ya los de la gas han de decir, no puede ser. ¿Qué está pasando? Es que, ¿cómo no? ¿Cómo no hacerlo si cumplimos 24 años? Amigo, ¿desde a qué hora estás en el coche?
1: Desde hace 20 minutos, padrísimo. Buscándolos desde hace 3 gasolineras.
0: Eso es todo. Y míralo, ya se logró. Eso es todo. Oye, una preguntilla, ¿eh? Una preguntilla. Pues sí, justo desde hace cuánto escuchas hoy 89.7.
1: Desde hace más de 20 años junto con mi esposa.
0: Órale, mándale saludos a tu esposa.
1: Saludos, nena. Felicidades, Lucy.
0: Eso es todo. Oye, pues nada, ahora sí, avánzale que ya llegaron más coches. Muchas gracias a ti por estar aquí. Y pues nada, aquí seguimos. Ya sabes, siempre, vuelva pronto, joven. Que le vaya muy bien, a circular con cuidado. Y bueno, si usted también quiere llenar su tanque y que le pongamos justo 100 pesos a su tanque de gasolina, pues avánzale para acá. A ver, se voy a hacer otra entrevista, que ya llegó otro claxonazo. A ver, de este lado, ¿cómo te llamas? Buenas tardes.
2: Me llamo Brenda.
0: Hola, Brenda. ¿Y con quién vienes a ver un grito? No, no gritaron. Están asustados. Por lo que veo, están asustados. ¿Cómo te llamas?
3: Mario.
0: Hola, Mario. ¿Y tú?
3: Barba Mariana.
0: ¡Ay, qué bonitos! Oye, ¿qué onda? Es nuestro cumpleaños 24.
2: Escuchando, felicidades.
0: Hombre, gracias a ti. ¿Qué te parece si te acomodas ahí en la bomba 5, porque yo ya coordiné aquí con mis amigos de la gasolinera para que te pongan gas a tu tanque, ¿ok?
2: Muchas gracias.
0: Hombre, gracias a ti. Oye, y cuéntame, desde hace rato, ¿desde hace cuánto estás acá?
2: Apenas, de hecho, acababa de venir a cargar y los vi y los escuché y me regresé.
0: Ah, no, pues regrésese, claro. A ver, vaya dándose la vueltilla por acá. Ya sabes, bomba 5, ya lo coordinamos con mis amigos en la gasolinera. Amigos, feliz aniversario. Oye, 89.7, todavía no acabamos, ¿verdad? ¿Cuánto nos quedan? ¿Cuántos coches todavía tenemos chance de Adrián San Martín?
4: De aquí a las 12:30 todavía tenemos 4 carros, te voy a regalar más.
0: Órale, Adrián es el interventor de la gasolina, ¿eh? La verdad. Entonces, 4 coches, ¿va? 4 cochecillos más y el llamado, o sea, nosotros nos damos cuenta que tú estás escuchando hoy 89.7 porque tocas el claxon fuerte. A ver, regáleme un claxonazo, de este lado no se vaya, échame un claxonazo. ¡Eso! Así estamos. Muy feliz en este 24 aniversario de hoy 89.7.
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6: el estadio más lleno de la historia.
7: Hoy llenar un estadio con 80,000 personas parece impresionante, pero en 1950 ocurrió algo que sigue siendo difícil de imaginar. El encuentro entre Brasil y Uruguay reunió una asistencia oficial de 173,850 espectadores. Hasta la fecha, es la mayor cantidad de público registrada en un partido de la máxima competencia de selecciones. Una multitud tan grande que algunas estimaciones de la época aseguran que pudo haber sido incluso mayor. Un recordatorio de que la pasión por el fútbol mueve multitudes. 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
6: Por manifestantes, está cerrada la circulación en Canela, a la altura de Añil. Puedes usar como alternativa el eje 4 sur. Hay un percance en el eje 3 oriente, a la altura de Fray Servando, con dirección a Avenida del Taller. Está cerrada la circulación en ambos bloques de Fray Servando, Teresa de Mier y Simón Bolívar por manifestantes. Ahora, hay un corte vial a partir del eje central y te puedes ir por el eje 2 sur o por el eje central también.
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0: 12:41. Oigan, ya acabamos. Ahora sí, Adrián San Martín, ¿confirmas que ya se acabó? ¿Se acabó lo que se vendía?
1: Se acabó por ahora, porque vamos con más, ¿eh? Vamos con más sorpresas el día de hoy.
0: Bueno, se acabó lo que se regalaba, porque hoy regalamos gasolina. Cortesía de hoy, 89.7. 24 años se dicen fácil, pero no saben.
1: Yo a los 24 ya tenía una orden de arresto, no, ya tenía varias...
0: No. O sea, ¿qué hacías hace 24? Hace 24 yo tenía 7 años. ¿Cuántos años? O sea, a ver, cuando tienes 7 años, ¿qué? ¿En dónde estás? ¿En qué año de primaria? ¿En la primaria? ¿Cómo en segundo? ¿Segundo de primaria? Amigos, yo a esa edad, 7 años. Ay, bueno, pues eso estamos celebrando hoy, ¿no? 89.7, 24 años. Gracias a Elliot, a Cortex, a Efren, a Adrián, a Panda, a Rubí, a ¿quién más? Opa Kim está a mi lado. Opa Kim va a regalar pollos. Hoy va a regalar pollos, Opa.
2: 200 y un pollo, chava. Así como escuchaste, porque imagínate, ¿qué vas a cocinar? ¿Te da tiempo? La verdad, qué flojera. Mira, la verdad, cero ganas de cocinar. Un pollo y además 200 varitos. No, hombre, pues ¿quién no?
0: ¿Pero dónde me formo? ¿Dónde me formo? Oye, ¿nos vas a dar primicia de dónde vas a estar en los próximos minutos o qué?
2: Sí, es en la glorieta del Panteón Francés, ¿no? Mira, estamos a cuadras, literalmente, vamos a hacer... Estoy tardando más en hablar y explicarles que en lo que llegamos. En la glorieta del Panteón Francés, ahí hay unos pollos muy bravos. Y no, hombre, es más, como todo el equipo no ha comido... Mira, ¿qué es esas fachas? El aniversario sin comer. Pero ya vamos a ir a los pollos. ¡Un pollito! Pido... Mira, pido el pescuezo. ¡Ah! No, carne bien. Es que Elio de Series en Serio siempre pide pescuecitos, güey. ¿Quién?
0: Siempre come pescuecitos.
3: Unos pescuecitos con Valentina y limón y sal. Mira, hasta para chuparse los dedos.
0: Oiga, ¿quién quiere un pollo?
4: ¡Yo quiero un pollo!
0: Opa, queremos pollo. ¿Nos vas a dar pollo?
2: Y 200 pesos.
0: Pues ahí estuvo, la primicia. Córranle a la glorieta del Panteón Francés. Córranle ya, porque en un rato, en los próximos minutos, llega Opa Kim. Ah, claro, regalarnos pollo. Aparte hoy es quincena, Opa. Cuando es quincena uno dice, ni quiero cocinar, ¿qué compro? Pero no vas a comprar nada, te vamos a regalar pollo.
2: Es que para qué, lo más padre de todo esto es, no gastes tú. ¿Para qué gasto yo? No, déjate consentir y nosotros te vamos a celebrar a ti. Más perros nosotros porque te abrazamos, te alimentamos, ve. Ah, pues sí.
0: Ya gasolina, ya pollo, 200 pesos, cafecito en la mañana. Al rato nos subimos a los juegos en Parque Aztlán. Luchas más en la noche con Sergio y Kinky. ¿Qué más quiere? Hoy 24 aniversario de hoy, 89.7. Amigos, un grito. Bueno, ya me voy, que quiero el pollo con Opa Kim en hoy 89.7. ¡Vamos y volvemos! ¡Feliz cumple, oye! ¡Te quiero mucho! Y nos escuchamos mañana en punto de las 10 de la mañana y hasta la 1 de la tarde. ¡Adiós!

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5: Hola, la, la, la, la, la, la, la, la, bebecitos, bienvenidos a este programa. Soy Opa Kim, hoy transmitiendo como lo prometimos desde las calles de la Ciudad de México. Y es que, oye, hoy cumplimos 24 años. Güey, ¿cómo pasó tanto tiempo? ¿Cómo? Bueno, yo no, yo llevo como 8 meses, ¿no? Pero para mí ya se me hizo 24 años, ni modo, yo lo celebro, yo me sumo. Hoy voy a estar transmitiendo hasta las 3 de la tarde. Estamos aquí en la glorieta del Panteón Francés. Más adelante voy a estar regalando 200 pesos y un pollo. Y luego más pollos, porque aquí hay un lugar de pollos que dicen que está bien rico. Pero bueno, más adelante voy a estar diciendo las dinámicas para que puedan participar. Y si tienen respuestas correctas, pues se lo puedan llevar luego. Y también vamos a tener boletos para Sam Smith. Tenemos boletos para Moenia, para Lucero. Y tengo un paquete bien shidori, que tiene mochila, tiene termo, tiene calca, tiene todo. Pero además tiene una... ¿Cómo se llama? Una depiladora. Es que siento así de chavita bien. Me siento... No queremos chavitas peludas. Ay, ¿de qué? ¿De dónde? No sé. Pero pues para eso son las depiladoras. Más adelante te voy a estar dando todas las dinámicas para que puedas participar. Mientras tanto, vamos a comenzar con música. Una de mis canciones favoritas. Esto es de Kinky, pero la banda, no el locutor de Oye. El locutor de Oye más adelante va a estar en la lucha. Ay, ese nada que veriento que va a estar en las luchas, ¿verdad? Aquel. Ay, no soporté. Pero bueno, vamos a comenzar con esto que se llama ¿A dónde van los muertos? 1:01 PM. ¡Bienvenidos! Y comenzamos Oye 24 años.

0: Estás en Hoy 89.7 FM y nosotros estamos en las calles de la Ciudad de México, en la glorieta del Panteón Francés. Estamos regalando pollos. Pollos, 200 y un pollo. Ojo, es con dinámica porque ya vi una señora que ganó. Ya ganó y me dijo, ¿y mis 200? No, señora, si... Antes diga que no. ¿Cuál otra pregunta? No se lo supo. A ver, amiga, dime tres locutores de Oye.
1: Sergio Mejía, Cristian Arteaga y Aura Ramírez.
0: ¡Ay! ¿Y por qué dijiste nada? ¡Qué viento de Kinky! ¡Que nos está escuchando! ¡Nos está escuchando! Y dijo, ¡ay! Ah, el Kinky, ¿verdad? No, no es cierto. Muchas gracias, felicidades. Te llevas tu bello pollo. Oigan, esta dinámica es exclusiva para automovilistas. Ven con tu auto, estamos, o sea, literal en la glorieta. Si nos estás escuchando, o bueno, me estás escuchando, ven, quiero ver que nos estás escuchando en tu radio, y te llevas 200 y un pollo. Así, 200 y un pollo. No, pues de aquí a lo que vas a tu coche, no, pues ya perdiste, hermano. Si nos estás escuchando, ven. Dame así la claxon señal y te puedes llevar 200 un pollo. Hoy comes gratis y además te llevas 200 varitos. Sí, tenemos 200 pesos, ¿verdad, Adrián? Sí, es que Adrián, hoy tú vienes con dando premios todos, ¿verdad?
2: Yo vengo aquí, agarrando todo, agarrando.
0: Y ya, ahorita vamos a probar los pollos también. Recuerda, estamos en la glorieta del Panteón Francés. Y para las personas que nos están escuchando y que evidentemente no tienen la oportunidad de venir, vamos a estar regalando los boletos de Sam Smith. A ver, creo que ya llegó alguien. A ver, espera. A ver, ¿por qué me pita, señor?
3: Porque estoy escuchándolo.
0: A ver, ¿y qué quiere?
4: ¿A qué vino o qué?
0: ¡Ay, 200 y un pollo! ¡Dale sus 200 y un pollo, Adrián! ¡200 y un pollo! No, pero no me hiciste claxon, no, amiga, así no. El señor me echó el coche casi. No te me vayas, te vamos a dar los 200. ¡Los 200 y un pollo! ¡Ay, no puede ser! ¡Así de sencillo! A ver, tenga el pollo. Listo. Y ahorita le damos los 200. Recuerda que vamos a estar con dinámicas durante mi programa y regalando pollos. Así que, pues bueno, mientras tanto, vamos con música. Al regresar, regalo boletos de Sam Smith. Mientras tanto, estás en Oye, 89.7 FM. ¡Feliz 24 aniversario!

Oye, 89.7 FM, continuamos celebrando 24 años. Y bueno, ahora viene dinámica para los que nos están escuchando. Pon atención porque tenemos boletos para Sam Smith. Sí, en el Auditorio Nacional. Y en este momento lo voy a regalar con dos canciones. Es decir, tienes que adivinar cómo se llaman estas dos canciones. Pon atención, esto lo tienes que mandar a nuestro WhatsApp. Y esta es la primera canción. Ya listo, porque hasta el coro lo dijo. ¿Cómo se llama esta primera canción? Anótalo, porque al regresar voy a lanzar la segunda y te podrías llevar hoy mismo, en un ratito más, el pase doble para el concierto de Sam Smith, para que bailes, pero también para que llores, para que cantes, para que vayas con, no sé, con tu mamá o con tu novio o novia, lo que sea. Mientras tanto, vamos con más música. Esto es de Madonna en Hoy 89.7 FM.

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3: La buena noticia es la Odisea de Christopher Nolan. Recibió 98% de aprobación en Rotten Tomatoes y esta es la primera vez que una película de Nolan consigue esta calificación. La Odisea se estrena en México, ¿qué creen? El día de mañana.
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0: nosotros continuamos transmitiendo desde las calles de la Ciudad de México porque estamos celebrando 24 años. ¿Puedes creerlo? ¡Qué rápido pasó el tiempo! Todo lo que hacemos lo hacemos para ti y por ti. Y recuerda que tenemos el boleto de Sam Smith. Estamos regalando boleto de Sam Smith. Ya puse la canción 1 y ahora vámonos con la canción número 2. Listo, ¿cómo se llama? No te lo voy a dejar más porque es Sam Smith, güey, o sea, Hochis, no. ¿Cómo? Si no te sabes estas dos, pues no, ya estás muy mal. Escríbeme ya al WhatsApp, ya lo debes de tener como tío, oye, escríbeme la respuesta, ya son dos canciones. Si eres la primera persona en escribir la respuesta correcta, te llevas boleto doble para Sam Smith. Y bueno, aquí tenemos todavía pollo. Amiga, ¿cómo te llamas?
1: Marlene.
0: A ver, te voy a hacer dos preguntas. Primero por un pollo y luego por boleto de Moenia. ¿Estás lista?
1: ¡Lista!
0: Ojo, no tengo piedad, ¿eh? Yo sí soy bien culé y nada de que, ¡ay, dame otra oportunidad! No, ni modo. A ver, vamos primero por un pollo, por el pollo. ¿Cuál es la frecuencia de oye?
1: 89.7.
0: Ahí está, bien. Dale el pollo para que se emocione. Bueno, ahorita te lo damos. Pregunta número 2, y esta sí es de Moenia porque estás duro y dale que quieres ir. A ver, ¿cómo se llama la siguiente canción? Yo te lo voy a leer. Hoy quiero quedarme solo para lamentar que un día... No le puedes ayudar. Que un día lo tuve todo y lo dejé escapar. A ver, es lo más que te puedo leer. Oh, a ver, viene, a ver, piénsale porque el tiempo se te está acabando en mi casa. También es como que... ¿En qué nos quedamos? Llevas el pollo, podrías perderlo o ganar los boletos. Estás a ver... A ver, ¿qué? No, te ayudó. Agradecele que gracias a él te echó a perder tu boleto. Gracias a él. A ver, última pregunta. Esta ya es como muerte súbita. Todos los martes y jueves tengo una sección. ¿De qué es? ¿Es media hora de qué? No, si te... No, mira. Sí, de gracias a él vas a perder. ¿De qué es?
1: No sé.
0: No sabes, pues ni modo. Ni modo, te llevas el pollo nada más. Felicidades, te regalamos el pollo. Los boletos de Moenia nos los quedamos. Recuerda seguir escuchando hoy 89.7 FM. Y nosotros nos vamos con más música y seguimos en las calles de la Ciudad de México.

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0: 4 años de esta estación y seguimos transmitiendo desde las calles de la Ciudad de México. Continuamos aquí en la glorieta del Panteón Francés cuando son ya las 2 de la tarde con 10 minutos. Y bueno, tengo muchas cosas que platicarles, bebés. Para empezar, ya tenemos ganador de Sam Smith. Ya llegó y el ganador eres tú, Alejandro Román González. ¡Felicidades, Alejandro! ¡Felicidades! Las canciones serán Promises y How Do You Sleep. Nos vemos en el mes de agosto en el Auditorio Nacional Sam Smith en vivo. Boletos en Ticketmaster.com.mx. Y yo les dije que estaba regalando pollos. Tengo pollos, pollos. A ver, pongan atención porque para las personas que nos están escuchando que no tienen auto, les voy a regalar un pollo. Solo la primera persona que venga y me muestre que en su identificación, así en el INE, la de la escuela o qué sé yo, venga un 8, un 9 o un 7. Así. Si me estás escuchando, ojo, sin auto. Y si tú, que vienes en automóvil y nos estás escuchando, te podrías llevar 200 y un pollo. 200 y un pollo. Así. Si en tu kilometraje trae lo mismo, un 897, o tu placa trae 897, cualquiera de los tres números, te llevas 200 y un pollo. Así de sencillo. ¿Por qué? Pues estamos de aniversario, bebé, y también sé que luego hay muchas personas que van en los autos y pues están trabajando o lo que sea. Ya llegó alguien. A ver, pásate, amigo, súbele. Súbele tu enfa, padrino. No, hombre, vienes con todo y la niña. No, déjala ahí, que se la roben. No es cierto. No es cierto. A ver, vamos a demostrar, a ver si es cierto. Trae un 7, trae un 8 y trae un 9. ¡Felicidades, Alfredo Yair! ¡Felicidades, hermano! Denle su pollo. Pase con él, muchacho pollos. Ah, ya, ahorita te lo entregan. ¡Felicidades! Y ya nada más nos falta el del automóvil. Si tu placa o tu kilometraje trae 8, 9 o 7, te puedes llevar un pollo y 200 pesos. Así de sencillo. Oigan, y como estamos de aniversario, también tenemos un viaje a Atlantic City. A ver, vamos con esto.
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0: Es el desafío Die Die con Shakira, porque puedes ganar boleto para ir al tour Las Mujeres Ya No Lloran World Tour en Atlantic City. Recuerda que esto está bien sencillo. Para participar tienes que ser uno de los 8 mejores, de hecho el mejor de 8 jugadores de eSports FC 2026. ¿Cómo puedes hacerle? A ver, para empezar, ingresa a Oye Gaming 89.7. Ahí en la biografía viene un link. 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Die Die, desafío Die Die, ingresas, te registras. Ahora bien, para participar, tienes que ser mayor de edad. Vivir en México, aquí en la Ciudad de México o en el Estado de México. Tener pasaporte y visa estadounidenses vigentes y tener disponibilidad para todas las etapas del torneo. Es lo que puedes participar. Vas a decir, ¡ay, son muchos pasos! Bebé, te vas a ir a Atlantic City, en Estados Unidos, a un concierto de Shakira gratis. Creo que es lo mínimo que puedes hacer. Y hablando de gaming, como también estamos en el aniversario, Cortex está acá con nosotros. Amiga, ¿qué va a pasar? Que me dijiste que había muchos regalos, pero cuéntamelo todo y exagera de preferencia.
2: Vamos a tener 5 regalos durante toda esta semana de cumpleaños de Hoy 89.7 para que estén muy al pendiente de todas nuestras publicaciones en Oye Gaming 89.7 y en, claro, en nuestro programa los sábados de 6 a 7.
0: Oye, ¿y no se puede dar como pistas de qué va a ser o qué? ¿O es como sorpresa?
2: No, sí, claro, van a ser premios para que se puedan comprar cosas en sus consolas o computadoras, para que puedan comprar juegos, puntos de juegos, etcétera. Además de lo que mencionabas de Shakira, que está increíble.
0: Oye, y además, hablando de niñas ratas, ya llegó mi niña rata cumpleañera. ¿Quién diría? En verdad, es un milagro que a sus 36 se vea como de 25, bonita. Jady, amiga, ¿cómo estás?
3: ¡Bravo! Ay, mira, hasta aplauden. Ya casi se va Lopa, para que ahora sí ya le suban más a su radio. Ya llegué. ¿Y cuál?
0: Es que no, tú nada más viniste, comiste y ya te vas. O sea, ¿pues qué?
3: Pues tú dijiste un pollo y 200 pesos. Es más, dame mis 200 pesos porque ayer fue mi cumpleaños, ya gasté mucho y no me diste nada.
0: Oye, ¿qué crees? Que ya vinieron muchas personas a quejarse de que no doy los 200. Sí. No, pero ya les dije, su kilometraje o placa debe de tener un 897 y solo es al primero. Solo es al primero. Entonces, no, que ya no tenemos 200. Nada, es cierto, no, ahorita se los damos.
3: Y eso que apenas es quincena, amiga.
0: Sí. Ay, hoy es quincena, ¿verdad? ¡Y ya chilló la rata! Ya cagó el águila, como decimos la gente fina. Oye, pero además yo estoy aquí, ya voy a acabar el programa. Tú te vas a...
3: Parque Aztlán. ¿Por qué? Porque soy una chavita extrema.
0: O como dice Itzel, Aztlán. Le dice, JD va a ir a Aztlán, que se va a subir a los juegos y todo. Así dijo.
3: Aztlán con bongle chipotle.
0: Ay, no. ¿Y te vas a subir a la rueda esta? ¿Ya te has subido?
3: Ya me he subido. ¿O a dónde?
0: Sí, a la...
3: No es cierto, a la rueda de la fortuna, porque ya sabes que, lo repito, soy extrema, por allá voy a tener a muchos ganadores y va a estar increíble el ambiente.
0: Oye, que además, luego tú ya vas a Aztlán, te subes con ganadores y todo, los juegos gratis, ¿verdad? O sea, te van a subir a todo. No, hombre, vas a terminar bien vomitada, ya como eres, fea y vomitada no se puede, bonita.
3: Yo solo escuché un premio.
0: Ay, no, y luego de ahí nos vamos a las luchas con Sergio Mejía, que también va a regalar dinero en efectivo. Y boletos para la lucha, obviamente. Y luego, el nada que veriento de Kinky, ya, que nos está escuchando y está de que, ay, maldita, ¿por qué no estás? Pues no. Yo nada más me levanto el rating a mí.
3: Es más, y no sabe que va a luchar él. Lo vamos a subir al ring.
0: Ay, sí, porque Kinky, miren, si ustedes no lo conocen, tiene piernita anchita. Tiene piernita anchita.
3: Ay, yo siempre pensé que era luchador, hermana.
0: No, sí tiene, y manita anchita también. Entonces, un golpe de Kinky y chas. Lo que sí sé que te va a dar es un golpe, pero de suerte, porque tiene monederos electrónicos de 5,000 varos, güey, para una tienda. No manches, pues, yo sí lo quiero.
3: No, yo ya estoy participando, no sabe, pero me apunté con el nombre de Ana Valeria.
0: Ay, no. Y estamos muy felices también porque Inglaterra va ganando 1-0. Arriba, Oasis. Ponga, es más, y te le hubiéramos puesto Oasis, pero bueno, ya sé que es mucho pedirte. No es cierto, no. Oigan, pues, no sé si ya llegó el automovilista, ¿recuerdan que solo era el primero? Un pollo y 200 pesos. Me encanta que mi promo fue la más de meme. No sé por qué, quién fue el genio que dijo, tú eres un meme andando. Pues ni modo. Yo solito me lo puse.
3: Cualquier cosa con la gerencia. ¡Ay, eres tú!
0: Ay, no, yo no soy gerente de nada. Yo lo único que soy gerente es el reino de los estúpidos. Sí, ahora, no, quisiera, chava. Pero bueno, vamos con música y ya regresamos celebrando 24 años en Hoy 89.7 FM.

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1: Minuto 59. Inglaterra 1. Argentina 0.
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6: La buena noticia es que hay música nueva y ahora Beck está de regreso. Y a ver, yo sé que ya había sacado música, pero normalmente habían sido covers. A inicios de este año lanzó Everybody's Gotta Learn Sometime y finalmente, después de 2019, en este año lanzará un nuevo disco. Esto se llamará Ride Lonesome.
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1: Avenida Chapultepec presenta avance constante de Eje 1 Poniente a Niza. Circulación constante se registra de Avenida de los Insurgentes, de Avenida Rivera de San Cosme a Paseo de la Reforma. Y si ven un camión que está haciendo tráfico, somos nosotros. Tomen precauciones, en serio, pareciera broma, pero porque ahorita ya nos vamos a mover hacia la Arena México. Y fuera de broma, tomen precauciones en las zonas aledañas a la Arena México, porque hoy hay evento.
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0: Congreso, transmitiendo desde las calles de la Ciudad de México. Estamos en la glorieta del Panteón Francés. Y bueno, básicamente, esto es para despedirme. Muchísimas gracias a toda la gente que nos acompañó. Estoy muy, muy, muy feliz de que en esta estación estemos cumpliendo 24 años. Felicidades a NRM Comunicaciones. Me consta que, como lo decía Carol Sevilla en la mañana, ustedes nos escuchan nada más a nosotros, a los locutores, pero hay muchísimas personas que se encargan de hacer esto posible, que la verdad se la rompen todos los días, que hay días que se desmañanan, que no duermen bien, porque todo lo hacemos para ustedes. En verdad, espero y les guste muchísimo, y vamos a ir mejorando obviamente con el tiempo. Gracias, gracias infinitas por acompañarnos y por permitirnos a todos los locutores también cumplir nuestros propios sueños. Y hablando de sueños, hay un último ganador. ¿Cómo te llamas, hermano?
1: Alejandro.
0: Alejandro, tú quieres ir a la lucha libre, ¿verdad?
1: Sí.
0: A ver, nosotros ya no estamos dando boletos, nada más te quería preguntar así, pues para ver qué pasa. No, no es cierto. Mira, nos trajo un detallazo, unos pastelitos para celebrar 24 años. Te vamos a regalar el pase doble para el día de hoy. O sea, tienes que irte, ahorita regresas a tu casa, te bañas, no sé, y ya te llevas a quien tú quieres. Pase doble, pero me tienes que decir mínimo tres locutores de Oye, de ahorita, ahí nos vayas a empezar de hace 24.
1: Andrés Albertín, Opaki.
0: ¡Ay! El Otaki soy, pero bueno, ya te lo doy yo.
1: Y esta, ¿cómo se llama? Ay, se me olvidó la de la mañana.
0: ¿Cómo que se te olvidó?
1: Jenny Robles.
0: JD Robles, bueno, mira, ya. Ya, nomás adrede, porque eres el último. ¡Felicidades, hermano! Te llevas pase doble hoy para la lucha. Y bueno, nosotros ya nos vamos. Mil gracias por habernos acompañado. Gracias a Itzel, que también está allá en cabina. Y antes de despedirme, a continuación sigue JD Robles, va a estar transmitiendo desde Aztlán. Ya hubo ganadores que se llevan, pues bueno, pase doble y van a subirse a todos los juegos con JD. A las 5 de la tarde nos vemos en la Arena México porque va a estar Sergio Mejía, y luego a las 7 de la noche Kinky. Ambos transmitiendo desde pues la Arena México en lo que va a ser la lucha libre. Pero eso no es todo, bebés, porque van a regalar más boletos para Moenia, más boletos para Sam Smith. Y me llegó el rumor, porque ya saben cómo soy de chismoso, la verdad, que Sergio está muy feliz porque Argentina ahorita de último momento ya empató. Y es el único que le da alegría. Entonces va a regalar 1,000 varos en efectivo para que estén súper atentos. Y ahora sí, ya me voy. Yo regreso mañana a partir de la 1 de la tarde con especial de K-Pop. Y recuerda que el domingo a las 9 de la mañana tengo el especial de Justin Bieber. Ahora sí, cuídense mucho, como siempre. Tomen agüita, enderecen la espalda y sobre todo tengan la bondad de ser feliz. Cuídense mucho y hasta la próxima. ¡Adiós!
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a contarte, ¿verdad? Pero me encanta el chisme. Me encanta el chisme. Y es que ayer, 14 de julio, fue mi cumpleaños. Mi cumpleaños número 25. Muchísimas gracias a todas las personas que me estuvieron ahí felicitando a través de las redes sociales, a través del número de WhatsApp. Pero hoy, que es 15, miércoles 15 de julio, tenemos otro cumpleaños, un cumpleaños más especial. O sea, bueno, sí, casi a nivel, ¿verdad? Para no denigrarme yo solita. Pero hoy 89.7 FM está cumpliendo 24 años, ¿qué te digo? Oye, una chavita bien, también cancerígena, ¿por qué no? Del signo cáncer. Y hoy voy a estar festejando con muchos de mis ganadores, también ganadores de Opa Kim, que nos vamos a lanzar todos al Parque Aztlán. ¿A qué? A vivir experiencias extremas, a subirnos a los juegos, porque ya sabes que yo soy muy extrema, ya te lo decía hace un ratito, soy extrema cuando decidí creer en el amor, cuando creí que se iba a dar algo con mi casi algo y al final no, eso sí estuvo muy extremo, eso sí no lo recomiendo, pero subirnos a los juegos en un ratito más, eso sí lo recomiendo muchísimo, así que no te pierdas esta transmisión, esta cobertura especial desde Parque Aztlán. Ya casi llego, ya voy en camino, me están informando aquí a través de mi chicharito imaginario que ya están allá los ganadores, así que en unos minutos más voy a estar con ellos, entraremos al aire y traeremos todo el mere que tenga aquí, pues obviamente en hoy 89.7 FM. No te vayas porque recuerda que te acompaño hasta las 5 de la tarde. Se vienen accesos dobles. Sam Smith, ¿quién no se quiere lanzar a Sam Smith? Merch oficial de hoy 89.7 FM. Esto y más. Yo soy JD Robles, estás aquí en hoy 89.7 FM.

0: 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Presenta el marcador final.
1: Ya tenemos el marcador final y ahorita mismo le voy a mandar un mensaje acá a mi novio Bellingham de que una sola chamba tenía que hacer. Una sola chamba. Yo no estoy contenta y ni modérrimo que soporte Pollo que está allá en la oficina, que yo sé que le va a Argentina, pero pues no, la que no está soportando soy yo más bien, porque ahí te va el marcador final. Argentina 2, Inglaterra 1. ¿Cómo? ¿Cómo que hoy no ganó One Direction, mamá? No. ¿Saben qué? Ya me voy a mi casa mejor. Me voy a regresar a llorar porque no estoy soportando. Pero así las cosas aquí con el marcador final.

las 3:17 de este lado te sigue acompañando JD Robles. Oigan, ¿qué creen? Chismecito. Ya estoy aquí en Parque Aztlán. Ya estoy viendo acá a varios de mis ganadores. En un ratito más voy a platicar con ellos para que no se pierdan todo lo que vamos a estar viviendo aquí desde esto. Pues, ¿qué será? Esta increíble aventura extrema, porque vaya que está extrema. A ver, tú cuéntame ahí a través del número de WhatsApp, que es 55 25 38 32 29. Cuéntame, ¿cuál es tu juego favorito en la feria? Así, ese juego al que siempre te subes, al que es el imperdible, tú cuéntame a través del número de WhatsApp, porque ya anda de este lado también Fernanda. ¿Qué pensó Fernanda? Que porque como no estábamos en cabina no iba a chambear, nada de eso, mi Fer. Ya la estoy viendo, ya me la está mentando, chamaca grosera. No es cierto, pero obviamente en un ratito más te digo, te vamos a estar contando absolutamente todo lo que está sucediendo acá desde Parque Aztlán. Te digo, yo ya tengo ahí como que mis imperdibles. Obviamente uno de ellos es la Rueda de la Fortuna. Está súper grande, de hecho se puede ver desde periférico, ahí vamos a estar. Entonces, la verdad es que ya traigo ganas de esta aventura tan extrema. Así que tú cuéntame a través del número de WhatsApp, te lo repito, 55 25 38 32 29. ¿Cuál es ese juego de feria imperdible? Cuando tú sales con los amigos, con el novio, con el ligue, con la familia, con quien tú quieras. Entonces, no te vayas, porque yo soy JD Robles, te acompaño de aquí hasta las 5 de la tarde, hoy que estamos festejando a Hoy 89.7 FM, ya a las 3:19.

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0: 38 minutos. De este lado te sigue acompañando JD Robles, aquí por hoy 89.7 FM. ¿Y qué crees? Ya traigo acá toda la fiesta, toda la emoción. ¡Que se escuche el ruido de fiesta! Me encantó ese grito. Oye, y es que estamos aquí a nada de entrar a Parque Aztlán. Y tú dirás, JD, ya llevan una hora ahí, ¿por qué no han entrado? No, es que ahí te va, es que vamos a partir un pastel. ¿Por qué? Porque estamos festejando el cumpleaños número 24 de hoy 89.7. Y voy a empezar a platicar aquí un poquito con uno de mis ganadores. A ver, ¿a quién tenemos de este lado?
1: A Daniela.
0: Daniela, ¿con quién vienes?
1: Con mi hermano, Leo.
0: A ver, Leo, ¿hablas, Leo, o te comieron? Ah, es cierto.
2: No, sí.
0: No, sí hablo, dice.
2: Sí.
0: Oigan, chicos, ayer que se ganaron este acceso, ¿qué estaban haciendo? ¿Dónde me estaban escuchando? ¿O se lo ganaron con Opaquín?
1: No, sí, veníamos de celebrar porque fue su último día de secundaria ayer y hoy fue su graduación. Entonces, pues participamos porque
0: ¡aplauso! Graduados, cumpleañeros, no, yo me siento así en salón de fiestas. Entonces, de la secundaria, mi Leo.
2: Pues sí.
0: Oye, Leo, ¿con cuánto saliste de la secundaria? Porque yo te veo acá muy felizote, pero no quiero que me digas 6.5, 6, ¿con cuánto?
2: Ah, sí, salí con 9.
0: Ah, bueno, menos mal. Por eso tu mamá te dejó venir, porque ya vi que venías con tu mamá, de que se me cuidan, no se acerquen a JD Robles, no les vaya a ir a robar algo. A ver, ¿y acá quién tenemos?
3: Leonardo.
0: Leonardo, ¿tú con quién vienes?
3: Mi novia, Gatsiri.
0: ¡Ah, un hombre de valor! ¡Qué bueno! Oye, también, hermosa, me dices que el viernes es tu cumpleaños.
4: Sí, así es, el viernes.
0: ¿Cuántos cumples?
4: 26 años.
0: ¡26 años! ¡Bravo, bravo! Oye, ¿cómo te sientes de estar acá también festejando? Porque bien lo decíamos, festejo triple, ¿no? Hoy 89.7, que si la castrosa de JD también ayer, y ahora todo el viernes, ¿no?
4: Sí, pues muy emocionado, la verdad es que, pues, festejar con ustedes, aquí contigo, JD, que tenía mucho gusto, bueno... Tenía mucho que no te veía otra vez.
0: Dice, estás más chiquita otra vez, ya no me acordaba, ¿no?
4: La muy conocida, cuando llegué no me dijiste, la muy conocida. Sí, soy yo otra vez, porque pues la verdad es que siempre los escucho en el carro y cada que prendo el radio, 89.7. Y la verdad es que siempre me he ganado boletos con ustedes y por eso los sigo escuchando.
0: Me encantó. Ya haciendo ahí un poquito la barba, ¿no? Te faltó decir que, ay, no sé, Paquín, me cae bien mal. Ay.
4: Un poquito.
0: No, atacada. Ahorita se debe de estar atragantando con su piernita de pollo, porque estaba, de hace un ratito estaba regalando pollos y 200 pesos. Entonces, una muy buena promoción. Y por último, ¿a quién tenemos de este lado?
5: A Tania.
0: Tania, ¿tú con quién vienes? ¿Cómo te ganaste este acceso? A ver.
5: Se lo ganó mi novio, estaba trabajando.
0: Ay, o sea que tú eres el más uno, mi Tania. A ver, ¿tú qué andabas haciendo? Trabajando. ¿En qué trabajas?
6: Yo tengo una marca de licores y también vendo hilo.
0: ¿Y por qué no te trajiste uno, mijo?
6: Eso hizo falta para ahorita los festejos. Hubiera estado perfecto.
0: Hubiera estado perfecto. Ahora vamos a tenernos que subir así a los juegos todos sin... Ah, no. Oye, a ver, y obviamente, ¿qué es lo que más te gusta de hoy 89.7? Porque hoy estamos cumpliendo 24 años. Supongo que ya tienes acá un ratito festejando con nosotros.
6: Sí. Justamente me gusta escuchar a todos los conductores, la música que ponen mientras estoy trabajando y laborando. Me ayuda justamente a divertirme con todo lo que están platicando, las dinámicas.
0: Y así.
6: Sí.
0: Y así. Bueno, pues ya lo escuchaste tú que vas desde el tráfico. También te cuento que ya se está nublando un poquito. Espero no nos toque lluvia pronto, porque si no nos vamos a tener que bajar de los juegos. Pero aún así recuerda que yo te acompaño de aquí hasta las 5 de la tarde. Nos vamos a estar divirtiendo en Parque Aztlán, festejando estos 24 años de hoy 89.7 FM. ¡Woo! Tanto, no te vayas, tú sigues sintonizando ya a las 3:52. Yo voy y vuelvo, pero te dejo con más música.
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este lado te acompaña JD Robles. Ya en estos momentos estamos adentro de Parque Aztlán. Vamos a comenzar a subirnos a los juegos. Espero no suceda ninguna tragedia porque me comí un pastel de Ferrero Rocher. O sea, quiero aclarar. Entonces, espero no se me revuelva el estómago. Pero ya ando aquí con mis ganadores, súper contentos. Y para todos aquellos que nos van sintonizando, que dicen, oye JD, yo no me pude llevar, obviamente, un acceso para entrar a Aztlán contigo, pero quiero ganarme algo porque hoy estamos festejando los 24 años de Oye, pues, ¿qué crees? Si me mandas en estos momentos a la cuenta de Instagram de arroba hoy89.7fm que me vas sintonizando desde tu auto y que estás siguiendo esta cobertura completa de Aztlán, yo te regalo un acceso doble para que te lances a escuchar y ver en persona a Sam Smith. ¿Qué tienes que hacer? Escribirme ahí en la cuenta de arroba hoy89.7fm para que te puedas llevar este increíble acceso. Porque sí, tú que vas sintonizando también puedes ganar. Entonces, mientras tanto, ya que te conté eso, si tú eres fanático de Sam Smith, escríbenos ahí a las redes de arroba hoy89.7fm si quieres este acceso doble. Y en estos momentos, las 4:08, no te vayas, me voy a dar una vuelta por las tacitas, ahorita regreso, pero yo te dejo acá con más música.

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0: volví de este lado, te sigue acompañando JD Robles por hoy 89.7 FM. En estos momentos, ya a las 4:34, cuéntame cómo vas, cómo te la estás pasando. Ya se nos nubló, espero no nos caiga lluvia pronto, porque te recuerdo que estamos festejando con obviamente mis ganadores de hoy 89.7 aquí desde Parque Aztlán. Está bien padre, la verdad, la vibra. Me encanta que hay muchísimas familias, me encanta que nuestros ganadores andan ahí a todo lo que da. Ya en estos momentos estoy viendo que varios están de que en el dragoncito, de que ya están haciendo acá la fila también para las tacitas. Yo en unos minutos más me quiero subir a las tacitas, a ver si muy extrema, sí o no, sí o no. Oye, también tú sigue participando con la pregunta de esta tarde que precisamente va muy ad hoc. ¿Cuál es ese juego de feria imperdible para ti? Si te gustan los juegos de feria, obviamente. ¿Cuál? ¿Cuál es ese que sí o sí te tienes que subir como cada que vas a tu visita? A ver, cuéntame que te estoy leyendo ahí a través del número de WhatsApp 55-25-38-32-29. También recuerda que seguimos participando, o más bien tú sigues participando por accesos dobles. ¿Para qué? Para lanzarte a los mejores conciertos. Envíame ahí un mensajito a la cuenta de Instagram de arroba hoy89.7fm de que JD, te vengo escuchando desde tal alcaldía, desde tal calle, desde mi coche, yo me quiero llevar accesos dobles. Bueno, mándame un mensajito en estos momentos a la cuenta de arroba hoy89.7fm, porque andamos de fiesta, andamos de festejo, entonces tú también te vas a llevar a accesos dobles. Mientras tanto, no te vayas, ya a las 4:36, JD Robles acá desde Parque Aztlán.
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0: Y también chequemos cómo andan las calles de la CDMX, porque te cuento que Bucareli tiene buen avance. Esto de Paseo de la Reforma hasta Avenida Chapultepec. También ya se prevén un poco de lluvia, bueno, de lluvias, así que quédate al pendiente. Se restablece la circulación de calle Canela a la altura de Añil. Obviamente esto en Iztacalco, así que ya puedes transitar libremente. ¿Y qué crees? Precaución vial, porque se prevé afectación vehicular, esto en inmediaciones de la Arena México, ubicada en Doctor La Vista 189, Colonia Doctores.
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0: Ya volviendo de vuelta, de este lado tú continúas sintonizando hoy 89.7 FM y obviamente a JD Robles. ¿Qué te digo? Estamos viviendo este aniversario de Oye a su máximo esplendor, a la máxima potencia de diversión y también de velocidad y extremo. ¿Cómo se dice? ¿Es extremo? ¿De ser muy extremos? A ver, por acá, ¿quién tenemos? A Elliot de Series en Serio. Elliot, ¿cómo estás?
1: Estoy muy bien. Voy a superar uno de mis miedos porque voy a romperme una extremidad. Creo que sería una extremo.
0: Elliot, ya te dije que no te puedes romper las piernas en las tacitas, o sea.
1: No tenían que saber eso, no me expongas, amiga.
0: Es que a Elliot le dan miedo los juegos mecánicos y cada quien, pero obviamente se sabe que el spot que me tocó es la feria de Aztlán, obviamente Parque Aztlán. Esto se está poniendo buenísimo porque ya ando viendo algunos de los ganadores de hoy 89.7 FM a lo lejos, que se están formando para los juegos de verdad extremos, ¿eh? También ya me están llegando obviamente sus mensajes respecto a los accesos dobles para que te lances a ver a Sam Smith en el Auditorio Nacional. Ya a casi nada, ya tan solo unos días aprox. Entonces, si tú te quieres seguir llevando más accesos dobles, bueno, dime que me vas sintonizando desde el auto ahí a través de la cuenta de arroba hoy 89.7 FM, porque aunque no estés aquí, también te consiento con más accesos dobles. Así que tú cuéntame también desde dónde me vas sintonizando. Mientras tanto, no te vayas porque estoy contigo hasta las 5 de la tarde aquí por hoy 89.7 FM.

0: continúas acá sintonizando hoy 89.7 FM. De este lado te estuvo acompañando JD Robles en esta cobertura y transmisión especial de los 24 años de mi chiquita. De mi chiquita preciosa, que es del signo Cáncer, igual que Yomilala, o sea, hace Cáncer. ¡Ae! ¡Aplausos, Mixel! ¡Aplausos! Porque ya, ya está grande la niña, 24 años. ¡Qué locura, ¿no? La verdad es que, a ver, yo soy relativamente nueva aquí en Oye, ¿verdad? Mi casa, mi empresa, mi familia. Pero, o sea, he estado conviviendo desde mi llegada con personas que llevan trabajando aquí casi casi desde que nació mi bella estación, desde otras estaciones hermanas, y la verdad es que 24 años suena muy a la ligera, pero no han sido nada fáciles, y sobre todo, pues sí, estamos festejando a esta bella estación, pero también te quiero festejar a ti que has hecho posible que hayamos llegado pues hasta este punto de la vida, hasta este 2026 con Oye, así que un aplauso también para ti. Cuéntame a través del número de WhatsApp, que es 55 25 38 32 29. ¿Desde cuándo tú escuchas Oye? ¿Será que también llevas todos estos 24 años con nosotros? ¿También eres nuevo? ¿Te acabas de unir ayer? ¿Hace un año? ¿Hace dos años? ¿Hace tres? ¿Qué programas escuchabas? La verdad es que, qué emoción, un día muy sentimental, un día lleno de felicidad, sí, no de tristeza diría yo, pero nostalgia, nostalgia por añorar esos viejos tiempos, de cuando seguramente ibas en la universidad, en la prepa, salías y obviamente continuabas escuchando Hoy 89.7. De este lado te quiero dejar mis redes sociales para que me puedas seguir. Me encuentras como @Heidi_Robles. También corre a seguir las redes sociales de @Hoy89.7, porque la fiesta no se acaba aquí. ¿Y por qué? Porque ahí te va, te voy a contar. Y es que mi queridísimo Kinky y también Serge Mejía, el buen Sergio Mejía, ya sabes, con su scoop de proteína y todo, ya andan listos para regalarte accesos para que entres a las luchas. Aparte, te voy a dar un spoiler que ellos no saben, y es que los vamos a subir a pelear al ring. Y ni modo, que se vea que traen con queso las quesadillas, ¿sí o no? Dice por acá Elliot de Series, en serio, ¿a poco se van a subir? No sé, pero yo digo que sí. Que se suban. La verdad, aparte de Search, mucho acá, gimnasio, quiero ver que pelee contra los enmascarados. Obviamente sigue sintonizando Hoy 89.7 FM para que sigas esta increíble ruta de los 24 años de Oye. De mi parte fue todo, me dio muchísimo gusto acompañarte en tu trayecto. Recuerda que me escuchas de lunes a viernes de 3 a 5 de la tarde. Aquí estoy también los sábados en lo más top a las 2 de la tarde. Sin más que decir, muchísimas gracias a Excel en los controles, a Fernanda, que también me estuvo apoyando de este lado, pero sobre todo, gracias a ti. Te mando besitos y abrazos. Bonita tarde lluviosa desde la CDMX. Bye, bye.
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30: ¿Cómo están? Excelente tarde. Bienvenidos 5 de la tarde en punto en esta tarde lluviosa. No paramos en este aniversario de Oye 89.7 FM porque esto ya comenzó. Bueno, continúa lo que es la celebración de Oye, 24 años ya. Ando por acá todavía con el staff de Oye 89.7, el buen pandita que anda por acá. Mi querido Efren, está por supuesto mi querido Opa, anda de este lado. Mi Adriancito, el buen... Y nada, menos que mi querido productor en jefe. Ay, es que salió hoy de la cabina también. Hasta se me hace raro verlo por acá. A mi querido Alancito.

0: Tuchas aquí en la Arena México, que por cierto, hay un cartel increíble para aquellos amantes de las luchas. Les recuerdo que tenemos pues por acá sorpresas también con grandes luchadores. Estuvo de hecho Blue Panther en entrevista con Aura Ramírez esta semana, que será parte del cartel que también van a dar por acá con Blue Panther Jr., Dark Panther, Blue Panther, ahora como técnico. Yo lo recordaba como rudo, pero no, en realidad anda por acá en el bando técnico, me quedo Blue Panther. Estará Soberano Jr., este luchador que ha causado sensación también y que será, pues vaya, de los estelares con Black Tiger también, Black Tiger, que andará por acá. Así que ustedes atentos con Averno, Euforia. Bueno, va a haber un cartel impresionante con todos los luchadores que nos van a acompañar. Así que arrancamos, bienvenidos. Tarde, ya paró de llover, láncense por acá. Estamos literal a las afueras de la Arena México, porque tendremos dinámicas, sorpresas, buena música. Recordaremos, pues por supuesto, los mejores momentos con Hoyo 89.7, conciertos y todo aquello que gira alrededor de la música contigo. En Hoyo 89.7, así arrancamos. Bienvenidos, 5:02 p.m, celebrando 24 años. 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

0: Rafael Lucio. Estamos ubicados a un costado de lo que es la Arena México. Seguimos celebrando estos 24 años. Ya anda por acá banda que sintoniza, oye, desde hace un rato. ¿Cómo te llamas, bro?
1: Iván.
0: Iván, ¿y por acá?
1: Uriel.
0: Oye, Iván, cuéntame algo. ¿Desde hace cuánto nos escuchas?
1: Pues desde el 2024-2025.
0: Ya tiene sus añitos también, un par de años. Oye, muy bien, ¿y por acá?
2: Bueno, yo sí como del 2020, en plena pandemia.
0: Plena pandemia, ahí cuando pues literal estábamos encerraditos. Ahora ya podemos salir, podemos celebrar, podemos festejar. Oigan chicos, ¿y qué canciones les ha llegado así literal que han escuchado antes que nadie aquí en Oye 89.7? Porque la música siempre es importante. Nada mejor que salir a las calles para la gente que nos va escuchando. Ahorita vayan pensando en una canción, porque vamos a seguir con la programación. Ustedes mandan en este festejo. Te recuerdo que estamos celebrando 24 años de Oye 89.7 FM. Estamos literal a un ladito de la Arena México. Hemos hecho un recorrido durante todo el día por distintas partes de la Ciudad de México. Y Kinky en un ratito más me va a acompañar, porque también Reset con Kinky va a ser programa desde aquí de la Arena México. Nos vamos a meter a las luchas con ganadores de Oye 89.7. Seguimos celebrando con muchos conciertos, con mucha fiesta, con la unidad móvil que anda por acá también. Y yo me doy cuenta que, bueno, hay mucha gente que ya va saliendo del trabajo, que ya dice, ¿qué onda? ¿A poco andan los de Oye por allá? Está por acá Steph, otra de las grandes radioyentes desde hace muchos años. ¿Cómo estás, Steph?
3: Muy bien, mi Sergio, ¿tú?
0: Bueno, muy bien, muy contento, porque en estos 24 años tú te has mantenido firme, estoica también, ¿verdad?
3: Pues un poco, no tanto, ¿verdad? Más vieja cada día, pero aquí con ustedes.
0: ¡Qué bueno! Oye, cuéntame, de los grandes momentos que tú recuerdas de Oye, conciertos, alguna actividad que tuviéramos con nosotros y que nos has acompañado, ¿cuál ha sido?
3: Pues es que hay muchas, pero una de tantas que se vieron súper, súper guau, me llevaron a Las Vegas.
0: ¡Ándele! ¡No cualquier cosa! ¿Y a quién fuiste a ver?
3: A Alejandro Fernández y a Luis Miguel.
0: Mira, promociones que solamente en Oye puedes encontrar. Oye, y fuiste al concierto, te lleva todo pagado.
3: Claro, todo pagado durante 5 días, 4 noches.
0: ¡Ay, nomás para que chequen, eh! Recordando un poco de lo que ha tenido Oye 89.7 para toda la banda que nos sintoniza. Y que esto no es cualquier cosa. Tú llegas aquí a este punto que estamos a un ladito de la Arena México y bueno, nos vas a encontrar porque está el estudio móvil. Yo te recuerdo que tengo también más boletos para conciertos para que puedas participar. Si en tu placa tienes un 8, un 9 o un 7, te vas a llevar uno de los premios o boletos para conciertos que tenemos el día de hoy. Pero si tu placa tiene el 8, el 9 y el 7, premio especial. Así que cáele en este momento a un ladito de la Arena México. Estoy ubicando aquí las calles, pero literal, si mi vista no me falla, entonces es Doctor La Vista y Doctor Rafael Lucio. Justamente en esta esquina estamos enfrente de restaurantes. En la Arena México se va a llevar a cabo al rato un cartel bastante bueno, por cierto. ¿Te gustan las luchas, Steph?
3: Claro. ¿Sí?
0: ¿Quién es tu luchador favorito?
3: El Místico y varios más de Estados Unidos.
0: A mí se me hace que no vienes por la lucha, sino por los cuerpazos de estos brothers, ¿verdad?
3: Obvio.
0: ¿Tú tienes luchador favorito?
2: Yo soy más rudo y pues a mí me gustaba mucho Mr. Niebla, que era de los antaños, en paz descanse, pero ahorita vengo a apoyar a Soberano.
0: Soberano dicen que la trae, pero con todo, ¿eh? O sea, Soberano es de los rudos. Yo me quedé con que Blue Panther era antes rudo, ¿sí o no?
2: Sí, era rudo antes de que perdiera lo que fuera la máscara, pero ahorita su hijo está demostrando también un gran nivel.
0: Pues va a estar ahí en el cartel también, así que ahí andaremos siendo testigos de ello. ¿Tú tienes algún luchador favorito?
4: Sí. Bueno, a mí me gusta mucho el Rey Misterio, John Cena, El Santo y Blue Demon.
0: ¡Anda! Oye, tú traes toda la cartera ahí de luchadores favoritos vientos. Bueno, ¿con qué canción nos vamos?
2: In the Night of Love, de Martin Garrix y Vibration.
0: Pues no se diga más, aquí la banda manda, celebramos 24 años contigo. Sergio Mejía de este lado, de 5 a 7. Es Oye, 89.7, celebrando 24 años contigo.

0: Ya a las 5 de la tarde con 24 minutos, oigan, qué rico es salir de la cabina en una tarde lluviosa, la neta. O sea, se siente diferente hacer cabina desde las calles de la Ciudad de México. Vete, Javier, mójate conmigo también porque acá llega Javier a este punto donde te comento, Doctor La Vista y Rafael Lugo, a un costado de la Arena México. Nos encanta salir de la cabina porque nos encontramos a la banda que realmente está al pendiente de la señal de Oye. Javier llegó aquí a la esquina y me dice, mira, mi Search, te voy a presumir mi playera de Oye, que esta ya trae sus añitos de que nos sigues. Y eso, la verdad es que portarla con orgullo nos llena también de mucho orgullo a nosotros porque sabemos que tú también nos sigues desde hace ya un rato. ¿Cómo estás, Javier?
1: Desde el 2010 te sigo.
0: Desde el 2010, oye, qué chido. ¿Y qué onda? ¿Qué es lo que más te gusta de Oye?
1: Pues fíjate que las dinámicas que han hecho los... Dice, yo he estado con locutores desde la mañana que han estado desde... Había una que... Rocío Hichazo era una de las... Que tenía una dinámica que te despertaba a todo hombre.
0: Yo me acuerdo perfecto. Mira, para todos los seguidores de Oye 89.7, porque yo también la escuchaba, y es que cabe destacar que hay muchos locutores y voces reconocidas que han desfilado también por estos micrófonos, a los cuales les mandamos un gran abrazo a toda la gente que se ha sumado, a todo el staff de locutores, al público que nos sigue y que también ha tenido pues a bien recordarlos. Me acuerdo que Rocío Hichazo hacía sus horóscopos, o mejor dicho, que se iba acá quitando la ropa radialmente, ¿no?
1: Exactamente.
0: Y tú, bueno, pero feliz de la vida.
1: No, pues más allá como lo decía. Como te llama la...
0: Espérate, háblame de lejos, hermano, porque yo no soy ella. Oye, pero qué padre. Bueno, había muchas dinámicas también, entre las cuales era muy temprano y también lo hacía mi querida Rocío, que era reconocido por todos los radioescuchas de la mañana también. Pero la música, ¿qué onda? ¿Que te late esta nueva temporada de Oye?
1: Igual, de hecho han mejorado porque han metido más en cuestión de música, vamos a decir, en inglés, han metido más.
0: ¿Eso?
1: Han innovado muchas cosas, desde que yo lo escucho hasta ahorita, sí, bastante.
0: Y es que la cosa es seguir mejorando por y para ustedes, por eso andamos por acá también. Te digo, qué rico es salir de cabina a la gente que nos sintoniza en este momento en el auto, que va saliendo del trabajo, de la escuela. Bueno, creo que de la escuela hoy que veía a muchos niños ya se graduaban de la primaria o de la secundaria, ¿cierto? Sí. ¿Tú tienes hijos?
1: Sí.
0: ¿Y se graduaron hoy también?
1: No, precisamente espero que se gradúe uno este año y es del Politécnico.
0: ¡Ándele! Para toda la comunidad Politécnica les mandamos un fuerte abrazo. Oye, Javier, ¿te gustan las luchas?
1: Pues sí, de hecho, sí, soy amante, pero ahora vengo con tiempo, vine porque realmente oigo la estación, vengo sintonizando desde la mañana con la regadera, sé que estaban en un punto en Polanco, luego estuvieron aquí prácticamente por los lagos, aquí en... ¿Cómo se llama la estación?
0: Bueno, sí, has estado al pendiente de todo el recorrido, todo el tour.
1: Exactamente, aquí en Chapultepec, donde era antes Chapultepec, los juegos también están ahí y ahorita precisamente están en este punto. Justamente acabo de terminar de trabajar y me quedo cerquitas.
0: Pues ahorita, algo te vamos a regalar ahorita porque has demostrado conocimiento y sobre todo pasión por nosotros, por la estación, por la frecuencia, así que quédate conmigo.
1: Les debo mucho, la verdad, con ustedes afortunadamente he ganado. Creo que no cualquiera gana boletos, no cualquiera gana una invitación a ciertos conciertos. Y la verdad, soy afortunado porque durante los 10 años hasta ahorita he podido ir a conciertos que no pude haber imaginado, ¿eh?
0: Pues para nosotros de verdad es un gran, gran, gran reconocimiento el que haces. Y el venir aquí, tarde lluviosa y sobre todo de compartirlo, es un aniversario y un festejo para todos ustedes. Y hacemos por y para ustedes radio, hermano. Así que...
1: Arranqué la calcomanía de mi carro y me traje la playera, para que vieras. La calcomanía, de hecho, la traje porque dije, si me la arranco, la quito del carro y voy a andar con ella.
0: Todo. Dame un abrazo de aniversario, mi Javier. Aquí andamos. Por y para ustedes hacemos radio. Gracias, hermano.
1: De hecho, ahorita tú eres uno de los que, como locutores de Oye, eres de los más viejos. Tú y Laura.
0: Mis canas lo demuestran también. Amor y pasión por la radio también.
1: Tienen más tiempo en Oye. Son los dos únicos ahorita.
0: Hacemos equipo y estamos en nueva temporada y lo celebramos con ustedes. Gracias a toda la gente que ya se va sumando también por acá. Tenemos más música. Mientras tanto, algo de Camila Cabello suena porque tú lo pediste, algo en inglés, ¿no? Dice, a mí me gusta Javier, me gusta Camila Cabello, me gusta música en inglés. Para la gente que tenga placas 8, 9 o 7, cáiganle aquí a Doctor La Vista y Rafael Lucio, ya me están fallando acá. No, es que además ahí no se ve nada, ¿a poco no?
2: No, ni yo. Yo creo que soy más joven que tú.
0: Está lloviendo. Este es Oye 89.7 celebrando 24 años contigo.

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0: personaje, estoy en personaje de Super Hoyo 89.7 con esta banda. De poco a poco se va quitando la lluvia, estamos al ladito de la Arena México, de la entrada de la Arena México, y seguimos con este festejo de 24 años, de sorpresas, de boletos, de sonrisas. Hermano, ya tenemos un ganador para estar en las luchas. ¿Cómo te llamas?
1: Me llamo Uriel.
0: Oye, Uriel, ¿qué onda contigo? Que yo pedí una condición sencilla. Oye, ¿quién trae una máscara? Y Uriel, mira, tranquilito, sacó su máscara y dijo, mi Search, yo quiero entrar a las luchas y celebrar con ustedes. Oye, ¿de quién es tu máscara?
1: Ah, es mi máscara del doctor Wagner. Y bueno, está firmada por la Parca, no sé qué.
0: Es como si trajeras la playera de los Pumas firmada por Cuauhtémoc Blanco, algo así, ¿no?
1: No, tan traicionero no soy.
0: Pero bueno, aplicó, ¿no? Lo chido es que ya tienes tu boleto para poder estar en las luchas del día de hoy. Oye, ¿desde hace cuánto nos sigues aquí en Oye?
1: Desde el 2020.
0: Ya un ratito. ¿Y qué te parece el festejo? 24 años, ¿ya cuántos años tienes?
1: Tengo 27.
0: Ah, pues casi somos de la edad, ¿no? Ahí íbamos en la primaria juntos tú.
1: Íbamos en la primaria.
0: Exactamente, ya me acordé, tú eres el que me copiaba los exámenes, fíjate, en la secundaria.
1: Y tú eres el que buleaba, creo.
0: No, nomás cuando me ponía una máscara, la neta. Oiga, pues así estamos aquí al lado de la Arena de México, en un ratito más llegará Kinky. Tenemos también una canción para todos aquellos amantes del panball que, bueno, le iban a Inglaterra en la fiesta del fútbol y dijeron, no, mi Search, que abajo Argentina, está bien, vamos a consentirlos. Yo la neta, les soy muy franco, yo sí le iba a Argentina, o sea, yo la neta sí, soy Team Messi, yo sé que me van a odiar un poco, pero no importa, ya el domingo veremos. Mientras tanto, esta es una gran, gran canción para celebrar a todos aquellos que andaban de la mano de los ingleses. Esto se llama Wonderwall, es de Oasis, suena en el soundtrack de tu vida a las 5:50. Esto es Hoy 89.7, celebrando 24 años contigo.

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22: No lo puedo creer. Así literal llegó a este lugar, a la Arena México. Se abrió el cielo, se abrió el cielo. Dejó de llover.
23: Traje el sol.
22: Dejó de llover y mira. Ya llegó, mi querido Kinky.
23: Ya llegué, traje ya las pelucas. Ah, no, son máscaras, ¿eh?
22: Sí, no, ya pasamos de evento.
23: Ah, caray.
22: Ya pasamos de evento, ya, así que otro evento.
23: Oigan, cáiganle, estamos afuerita, en la mera esquina de la Arena México. Lo vamos a pasar brutal, tenemos regalos. Aparte, festejando 24 años. Cáiganle con el pastel.
22: Sí, oye, ya, durante toda la mañana.
23: Unos muffins.
22: Ya Opa dio pollos, ¿no? Ya Opa dio sus pollos. Acá falta el pastel.
23: ¿Te tocó pescuezo?
22: No, me tocó.
23: Por los míos. Yo vengo por los míos.
22: Ahorita vamos a ver con qué luchador nos invita, porque hay muchos lugares por aquí para ir a comer, ¿eh?
23: Ay, ojalá venga que malito.
22: No creo que toque, pero si sí viene.